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4: La Feria de Nayarit en California 2026 se realizará este próximo 1 y 2 de agosto en Pico Rivera, Los Ángeles, California, informó el presidente de la Federación Nacional e Internacional de Nayaritas en Estados Unidos, Isidro Castellón Delgado. Habrá diversas actividades artísticas, culturales y trámites gubernamentales totalmente gratuitos. La justa deportiva de fútbol representa una oportunidad importante para fortalecer la economía estatal, atraer inversiones y consolidar a Nayarit como un destino turístico de relevancia internacional, considera la presidenta de Coparmex Nayarit, Liliana Verónica Hernández. Para Aztlán Radio, Alejandra García, la voz de nuestro origen.
5: Miguel Ángel Navarro y Beatriz Estrada, presentes en el Día Nacional de la Marina en San Blas. DIF Nayarit impulsa la salud visual con entrega de lentes. Miguel Ángel Navarro y Beatriz Estrada, junto a 45.000 asistentes, escucharon el segundo informe de la Presidenta de México. Hoy en el estudio nos acompaña el licenciado Aldo Gregorio Castro Romero, subdirector de Programas Alimentarios y Sociales.
6: Mucha información esta tarde de jueves, como todos los jueves.
7: Como todos los jueves, Jesús, y vámonos directamente porque, pues, si no, no nos va a ajustar el tiempo. Nos vamos con una nota grabada por nuestra compañera Rocío Camacho, que es Latiendo en tu colonia, en la colonia Morelos.
6: Así
7: en
6: Tepic. Es.
5: Llevar esperanza y bienestar a las familias nayaritas y servirles con el corazón es una prioridad para la presidenta del sistema DIF Nayarit, doctora Beatriz Estrada Martínez, quien encabezó la gira Latiendo en tu colonia, que acercó apoyos y servicios a las familias de la colonia Morelos en Tepic. Durante la jornada, la titular de la asistencia social en la entidad destacó que estas acciones permiten avanzar en la construcción de una verdadera justicia social para quienes más lo necesitan. Asimismo, señaló que este tipo de giras fortalecen el contacto directo con la ciudadanía, permitiendo escuchar de primera mano sus necesidades y darles atención oportuna.
8: Todos nosotros estamos aquí, de verdad, con el corazón en la mano, para atenderlos, para servirlos. Miguel Ángel siempre ha dicho, la política, el gobernar, es servicio, y para eso estamos aquí, para servirlos, para atenderlos y entenderlos, y sobre todo, estamos aquí para ustedes, por ustedes y con ustedes. El DIF es el corazón de Nayarit y ese corazón late al ritmo de cada uno de sus corazones y queremos seguir latiendo con esa energía y con ese vigor que solamente el espíritu de cada uno de ustedes habrá de hacer que sigan latiendo.
5: Los servicios ofrecidos incluyen mastografías, atención dental, asesoría jurídica, entrega de lentes de lectura, así como actividades recreativas y de convivencia para personas adultas mayores, entre otros apoyos brindados a las familias asistentes. Con acciones como esta, Beatriz Estrada y el Corazón de Nayarit continúan trabajando para mejorar la calidad de vida de las personas en situación de vulnerabilidad, reafirmando su compromiso de servir de cerca y sin distingos.
6: Esta gira que lo mismo está llegando a los municipios más alejados en el estado de Nayarit, Latidos del Corazón, y esta versión Latiendo en tu colonia, que está arribando a las distintas, efectivamente, colonias y también comunidades de este, el municipio de Tepic, y en todas, el común denominador, Miriam, amigas, amigos, es la gran cantidad de apoyos que se está llevando directamente, casi casi hasta la puerta de los hogares de las familias de cada una de estas colonias, de cada una de estas localidades, que no tienen que desplazarse hacia, en este caso, la zona centro, a hacer algún trámite, a recibir algún servicio, no tienen que acudir al registro civil, no necesitan ir a las instalaciones del DIF, no, todo llega hasta la puerta de su hogar.
7: Y tú, Jesús, que acompañas a a la doctora Beatriz Estrada Martínez en estas giras, puedes ver cómo la gente sí se acerca, ¿eh? Y sí hace uso de todos los servicios que se les llevan, desde lo que son también la asesoría jurídica, también el registro civil. Hay muchísimas personas que no tienen su acta de nacimiento en original, por algún motivo u otro la extraviaron o ya son muy antiguas, bueno, pues ahí se les expide también de manera gratuita. Ahí estaba viendo que también por ahí les arreglan las uñas, ¿verdad? Les ponen en sus uñitas.
6: Masaje.
7: Vi masajes, hasta se me antojó, por ahí vi a una señora que le estaban dando un masajito. Hay corte de cabello, hay muchísimas actividades que usted puede aprovechar y de manera gratuita.
6: Se pueden inscribir, por ejemplo, los adultos al INEA.
7: Al INEA.
6: Ahí se entregan certificados de alfabetización en cada uno de estos eventos, y son momentos, Miriam, emotivos, porque nos ha tocado, y aquí está también Rocío Camacho, no me va a dejar mentir, que también nos acompaña en varias ocasiones a estas giras, personas de más de 70 años, más de 80 años, que reciben este certificado de alfabetización, que pueden, tienen la oportunidad de leer su agradecimiento, no porque no les nazca del corazón, sino para dejar de manifiesto que ya han recibido esta educación,
7: estamos viendo, mira,
6: esta instrucción que durante años no pudieron, no se animaron.
7: Por X o Y motivo. Se les fue la vida, pues, en ellos, se les fueron los años.
6: Así es, y son de esas historias que conmueven y que alientan desde luego a la doctora Beatriz Estrada y a todo su equipo a seguir trabajando, como ella dice, muy de cerca de quienes más lo necesitan, porque se cambian vidas, se cambian historias a estas personas a las que se les entregan implementos de movilidad, a quienes se les entregan los beneficios de los programas alimentarios, que no tienen que desplazarse a ningún lado, a ningún evento en específico, ¿no? Pues ahí directamente hasta su colonia, pueden ir vecinos también de las colonias aledañas.
7: Claro, claro. No se va a atender nada más propiamente a la colonia en la que están. Y es muy importante estar pendiente, Jesús, de los anuncios, ¿no? De dónde va a ir esta gira, porque como bien lo decías al inicio, no solo va a colonias, va también a comunidades, va a localidades, ejidos de diferentes municipios, incluso en zonas serranas donde la gente, bueno, pues se le dificulta aún más obtener todos estos servicios.
6: Es correcto, y pues cuestiones que pudieran parecer triviales para algunas personas, ¿no? Como el corte de pelo, pero todo se lleva ahí, desde eso hasta servicio dental.
7: Que es muy importante.
6: Con todo lo que cuesta, con todo lo que cuesta.
7: No, y las consultas médicas también, con todo, y una atención profesional, con personal que realmente sabe lo que hace porque están capacitados de manera constante.
6: Y medicamentos también.
7: Y medicamentos.
6: Tenemos testimonios de esta gente.
7: Así es, vamos a ver las siguientes imágenes y también vamos a escuchar a quienes fueron parte de esta gira en la colonia Morelos de Tepic.
9: Despensas de los alimentos, como no somos nosotros, hay muchos, hay miles que lo ocupamos. Y pues sí, sí nos dura. Viene todo lo que ocupa uno y pues nada nos hace falta.
10: Me siento muy bien. Hay gente que realmente pues sí lo necesita. Yo, por ejemplo, traigo mis lentes, pero les dije ya no me sirven mis lentes. Ya me regalaron esto, le digo pues muchísimas gracias, qué bueno, aproveché.
9: Todo está muy bien, todo lo que están haciendo por nosotros. Nosotros ya estamos grandes y pues vamos a ocuparnos todos estos los alimentos que son muy necesarios. Muchas gracias y que pues la felicito y que sigan haciendo sus actividades, porque son unas actividades muy grandes las que está haciendo. Pues es mucho lo que está haciendo la señora.
10: Qué bueno que pues se den todos estos programas, ¿verdad? Y estos eventos para que la gente, como le digo, la gente que necesita, pues sí aproveche. Muchas gracias, doctora Beatriz, por estos eventos que se realizan para que se apoye a la gente que lo necesite, ¿verdad?
6: Parte de los cientos de beneficiarios y además de todas las edades, hablábamos acerca del amplísimo abanico de necesidades que
7: bastantes, Jesús.
6: Ahí en estas giras que le plantean directamente a la doctora. Uh-huh. Hay asesoría jurídica.
7: Tan importante.
6: Luego le vamos a presentar un testimonio de una señora que lo que quería o lo que quiere y lo que ha buscado durante mucho tiempo es divorciarse.
7: Obtener su libertad de manera legal, ¿verdad?
6: Es correcto, uh-huh. Así. Porque en este momento y ya desde hace mucho tiempo, pues no sabe ni dónde está
7: la persona con la que convivía con el matrimonio.
6: Exactamente, uh-huh. Pero pues no sabía dónde acudir, no sabía a quién recurrir.
7: Tenía, y a veces te truenan los dedos nada más porque no hay dinero.
6: Exacto, uh-huh. Decía, bueno, es que a lo mejor si busco a algún abogado y cuánto me va a cobrar y cuánto tiempo, y así estuvo postergando. Por estas razones, esa búsqueda de asesoría jurídica. Bueno, pues ya no tuvo que esperar más. Ahí fue por algunas otras cuestiones a la gira aquí en la colonia Morelos y supo de que podría obtener asesoría profesional en este ámbito, el ámbito jurídico, y le despejaron el panorama.
7: Eso es muy importante, Jesús, la verdad que eso es lo que motiva que las giras sigan yendo a diferentes plazas de colonias aquí en lo que es Tepic, pero que también salga a otras comunidades y a otros municipios, sumamente importante porque muchas de las veces no haces las cosas porque no hay dinero de por medio, pues la economía familiar no te da y a veces crees o no crees y está sustentado el hecho de que cuánto me va a cobrar, no me va a salir caro, de dónde voy a pagar. Y ahí se va pasando el tiempo. Qué bien por esta persona que nos van a presentar a lo mejor el próximo jueves para ver su testimonio y que conozcan todos que se pueden acercar a las giras de la tienda en tu colonia o en tu comunidad y que puedan hacer uso de todo lo que hay ahí y no les va a costar ni un peso.
6: Y a ver si vemos las imágenes, esta sinergia que se hace con las distintas dependencias, por ejemplo, con la Secretaría del Trabajo, se entregaron insumos, sí, se entregaron implementos a emprendedores, a una estética y a otro negocio más, ahí se les hizo entrega, en fin, estas giras son para cambiar historias de vida y las personas se van muy contentas, van a recibir un servicio y se dan cuenta que pueden obtener muchísimos más, uh-huh, ¿no?
7: Así es.
6: Entonces, bueno, pues es una verdadera fiesta cada que llega esta gira, estos servicios itinerantes hasta las distintas colonias, hasta las diversas comunidades, no nada más de Tepic, sino, como les decimos, de todo el estado de Nayarit. Próximamente ahí en las redes sociales, tanto del sistema DIF Nayarit como del gobierno del estado, se estará dando a conocer en qué otros lugares estará latiendo en tu colonia y también Latidos del Corazón.
7: Así que esté usted muy pendiente, Jesús.
6: Tenemos más información, son las 5 de la tarde con 14 minutos.
7: Y nos vamos con que el pasado fin de semana en la explanada de la feria en Tepic, el gobernador del estado, el doctor Miguel Ángel Navarro Quintero, acompañado de su esposa, la presidenta del sistema DIF Nayarit, doctora Beatriz Estrada Martínez, estuvieron presentes en la transmisión de la ceremonia con motivo de los 2 años del triunfo de la presidenta de México, la doctora Claudia Sheinbaum Pardo, bajo el lema Honestidad, Resultados y Amor a la Patria.
6: Durante el año 5,000 nayaritas siguieron el mensaje de la mandataria federal, este mensaje que emitió desde la Ciudad de México y que fue transmitido a las 32 entidades del país, evidentemente también a Nayarit, donde, como les digo, 45,000 personas estuvieron reunidas ahí en la explanada del recinto ferial. En este mensaje, la mandataria federal compartió los avances, las acciones y resultados alcanzados durante este periodo de su administración, 2 años.
7: El sistema DIF Nayarit junto al gobierno del estado refrendan su respaldo a las acciones que fortalecen el bienestar y el desarrollo del país, manteniendo una coordinación permanente con el gobierno de México en beneficio de las familias nayaritas.
6: Bueno, hay más información que se generó en el municipio de San Blas. La presidenta del sistema DIF Nayarit, la doctora Beatriz Estrada Martínez, acompañó a su esposo, el gobernador del estado, el doctor Miguel Ángel Navarro Quintero, a la ceremonia conmemorativa del Día de la Marina Nacional 2026. Esta ceremonia vistosa y tradicionalmente pues se realiza cada año en las instalaciones de la décima zona naval, ahí en el histórico puerto de San Blas, donde se reconoció desde luego la labor de mujeres y de hombres que sirven a México con honor, con disciplina y con vocación.
7: El corazón de Nayarit se suma al reconocimiento de quienes desde el mar contribuyen a la seguridad, el desarrollo y la tranquilidad de las familias. Junto al gobierno del estado, continuará fortaleciendo el trabajo coordinado con las instituciones que día a día aportan al bienestar y la paz de Nayarit.
6: Hay más que platicar, más apoyos, porque para fortalecer las condiciones de aprendizaje y el bienestar de las familias nayaritas, la presidenta del sistema DIF Nayarit, la doctora Beatriz Estrada Martínez, realizó la entrega de equipamiento, de mobiliario y apoyos funcionales a instituciones educativas y a menores de edad de distintos municipios del estado. Eric Cobos nos presenta la información.
11: Para fortalecer las condiciones de aprendizaje y el bienestar de las familias nayaritas, la presidenta del sistema DIF Nayarit, doctora Beatriz Estrada Martínez, realizó la entrega de equipamiento, mobiliario y apoyos funcionales a instituciones educativas y a menores de edad de distintos municipios del estado. La titular de la asistencia social en la entidad destacó que estos apoyos representan justicia social, ya que permite acercar oportunidades de desarrollo e inclusión a quienes más lo necesitan. Señaló que cada entrega responde al compromiso de seguir construyendo entornos más dignos para la educación y brindar herramientas que contribuyan a mejorar la calidad de vida de las familias nayaritas, especialmente de niñas, niños y adolescentes.
12: Poder entregar todos estos apoyos que estoy segura que van a beneficiar grandemente la enseñanza dentro de los centros escolares, tanto jardín de niños como primarias. Miguel Ángel siempre ha dicho que no hay transformación sin educación. La educación es transformar la vida de cada uno de nuestros niños, niñas, adolescentes, con el compromiso que siempre ha sido prioritario para él, el apoyar la educación. Son hechos y son compromisos cumplidos.
11: Durante esta jornada se beneficiaron de escuelas de nivel preescolar, primaria, secundaria y telesecundaria con la entrega de refrigeradores, equipos de cómputo, proyectores, mobiliario escolar, aires acondicionados, impresoras y bandas de guerra. Asimismo, como parte de la atención integral que brinda la institución a personas en situación de vulnerabilidad, se entregaron andaderas tipo Juanito a 3 menores con discapacidad motriz, contribuyendo a mejorar su autonomía. Las acciones favorecieron a centros educativos y familias de municipios como Tepic, Tecuala, Santiago Ixcuintla, Compostela y Aguacatlán, refrendando el compromiso del corazón de Nayarit de trabajar cerca de quienes más lo necesitan.
6: Y cada uno de estos son compromisos cumplidos, Miriam, amigas, amigos, en las distintas giras de trabajo en las que encabeza el gobernador y a las que lo acompaña la doctora Beatriz. Va a entregar planteles educativos renovados, va a entregar calles también rehabilitadas, obras en general, pero las personas se le acercan también con muchas otras necesidades, y particularmente en los planteles escolares siempre hay esa comunicación en todos los eventos, y en los planteles escolares hay esa comunicación entre padres y madres de familia, maestras, maestros, y los directivos con el gobernador y con la doctora. Le hacen algunas solicitudes, algunas peticiones, el gobernador pues hace los compromisos correspondientes, y ahí está el cumplimiento de esos compromisos que incluso en los rincones más remotos de los municipios más alejados de Nayarit sostiene el gobernador y la doctora Beatriz. y ahí están materializados. Lo mismo computadoras, en muchas escuelas pues el equipo de cómputo pues ya está obsoleto,
7: así
6: ya
7: es.
6: No es funcional ni para los docentes ni para los estudiantes. Lo mismo aires acondicionados.

0: Transformar la vida de cada una de estas personas. Mira, la niña ve su nuevo,
1: Es una andadera tipo Juanito, le llaman.
0: Podríamos decir aparato de movilidad,
1: Sí.
0: ¿verdad? Entonces, es todo esto, el DIF Nayarit es precisamente para ello, y encabezado por su presidenta, la doctora Beatriz Estrada Martínez, es como se puede avanzar transformando espacios, lugares y la vida de cada una de las personas que recibe este tipo de apoyos.
1: Que ya tienen proyectores, que ya tienen impresoras, que ya tienen laptops, y no estamos hablando de escuelas de aquí, de alguna de las colonias de
0: No,
1: Tepic,
0: no,
1: sino
0: no.
1: de, ya mencionaba Eric, los distintos municipios a los que van a llegar estos apoyos. Ya no es un lujo el aire acondicionado,
0: Ya no,
1: es una
0: ahora sí, es
1: necesidad
0: una
1: y está
0: necesidad.
1: llegando a todos los lugares,
0: Sí,
1: incluso los más remotos
0: en
1: de
0: las
1: las
0: giras que hemos
1: escuelas
0: estado
1: nayaritas.
0: siguiendo, tanto del gobernador como de la doctora, uno de los compromisos muy constantes es la entrega de aires acondicionados, en especial para aulas o planteles de la zona norte.
1: Es correcto, 5:22.
0: Nos vamos con más información, Jesús. Y bueno, pues Beatriz Estrada transforma la vida de más de 200 nayaritas con la entrega de lentes graduados. Recuperar la claridad para ver el mundo también significa ganar independencia, seguridad y bienestar. Con ese propósito, la presidenta del sistema DIF Nayarit, doctora Beatriz Estrada Martínez, encabezó la entrega de lentes graduados en beneficio de más de 200 personas en el municipio de Tepic.
1: Durante la jornada, la titular de la asistencia social en la entidad destacó que estos apoyos permiten a las y los beneficiarios realizar actividades cotidianas, pero desde luego con mayor facilidad, les permiten continuar con sus estudios, les facilitan desempeñar sus labores, su trabajo y desenvolverse con una mayor confianza, con mayor independencia. Esto es lo que dijo la doctora Beatriz Estrada.
2: A mí me da mucho gusto entregar estos lentes porque sé que para muchos significa el poder realizar sus actividades diarias y que estoy segura que no es de hace una semana ni de hace dos, sino que pueden haber pasado meses, años y que se han estado aguantando para no decir que necesitan esos lentes. Sin embargo, quiero decirles que aquí estamos. Ya decía el Señor, somos el corazón de Nayarit. Sí, y somos el corazón que los está acompañando a ustedes. Y somos el corazón que late al mismo ritmo que late el de ustedes.
0: A través de estas acciones, el DIF Nayarit continúa acercando apoyos que generan un impacto positivo en la vida de las familias, fortaleciendo su salud visual y brindándoles herramientas que favorecen su autonomía, inclusión y bienestar integral.
1: Y la verdad es que beneficiarias y beneficiarios, tanto niñas, niños, jóvenes, adultos mayores, todos con esa necesidad de mejorar su visión, ¿no? Y que acudieron con esta necesidad al sistema DIF Nayarit, ahí fueron recibidos, como siempre, con la atención cálida que siempre se brinda a quienes ahí acuden. Es como una casa, oiga, con las puertas abiertas, el DIF. Yo me he dado cuenta de eso en los meses que he tenido la fortuna, y así lo puedo
0: de estar
1: decir,
0: compartiendo, ¿verdad?
1: de estar ahí. Y pues acompañamos a la doctora en los distintos eventos, en los distintos municipios, no para todos los días, pero en los momentos en los que tenemos la posibilidad de estar ahí en las instalaciones de DIF. Pues son muchísimas personas de todas las condiciones, de todos los municipios, de todas las edades, que llegan ahí pues con la esperanza de solicitar y de recibir algún apoyo. Y así ocurre, particularmente vemos a estas personas, algunas de ellas pues que ya tenían tiempo con ese problema, y una vez más las condiciones económicas pues en algunos casos no alcanza ni para ese implemento que es pues indispensable y que facilita la vida diaria, como son los lentes.
0: Y ahora, si usted no se anima o más bien no puede identificar esos síntomas de que le hacen falta lentes, bueno, pues le decimos a algunos. Hay muchas de las personas que sufren dolor de cabeza constante y a pesar de que toman medicamento no se les borra el dolor, no se les quita. Bueno, puede ser uno de los síntomas. Otra de las cuestiones es cuando uno empieza a agarrar los documentos, Jesús, y empiezas a estirar el bracito, ¿no? Es porque
1: Sí.

0: Andamos
1: Que
0: mal,
1: necesitas
0: ¿verdad?
1: un brazo más largo.
0: Así es, o empiezas a entrecerrar los ojos para fijar, pues entonces es que ya andamos mal.
1: Oiga, no hay gestores, no hay intermediarios, recuérdelo muy bien.
0: Es directo.
1: Vamos a una pausa y volvemos.
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4: Cinco con 27 minutos.
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0: Fútbol en familia. Así es. Y vámonos con más información. Bueno, pues visita a hospital por cirugías bariátricas la presidenta del sistema DIF Nayarit. Al recuperar la salud también se fortalece la confianza, la movilidad y la posibilidad de disfrutar plenamente la vida. Con esa visión, la presidenta del sistema DIF Nayarit, doctora Beatriz Estrada Martínez, visitó a pacientes beneficiarios de cirugías bariátricas realizadas en el Hospital Civil IMSS Bienestar de Tepic.
1: Durante la jornada, alrededor de 22 personas fueron intervenidas y recibieron acompañamiento integral, que esto es muy importante, esto es fundamental, este acompañamiento, además de la intervención quirúrgica, el acompañamiento consta de un equipo multidisciplinario conformado por cardiólogos, por gastroenterólogos, por nutriólogos y también psicólogos. La titular de la asistencia social aquí en la entidad destacó que estas cirugías representan, y cómo no, una nueva oportunidad para mejorar su salud y fortalecer la autoestima. Esto dijo.
8: Definitivamente es un cambio. Es una transformación en su vida completamente. Son cirugías muy costosas también, cirugías que a veces salen del alcance de las pacientes. Después de esto, el cambio en toda su calidad de vida es muy benéfico, muy positivo. 22 cirugías que se van a llevar a cabo, 22 personas que van a mejorar completamente su calidad de vida.
0: Estos procedimientos se realizan de manera gratuita para atender la obesidad severa y enfermedades metabólicas asociadas, como la diabetes tipo 2 y la hipertensión. Las y los beneficiarios provienen de los municipios de Tepic, Jalisco, San Blas, Santiago Ixcuintla, Compostela, Tecuala y Acaponeta.
1: A través de estas acciones, el corazón de Nayarit reafirma su compromiso de acercar servicios de salud integrales, servicios oportunos y, ojo, servicios gratuitos que transformen vidas y generen bienestar para las familias nayaritas. Platicábamos hace un momento, alrededor de 150 o 160 mil pesos es lo que cuesta una de estas intervenciones. Tenemos testimonios que presentaremos también en su oportunidad de algunas de las pacientes que decían, bueno, pues es que no era por falta de ganas.
0: Era por falta de una economía familiar, económicamente hablando, ¿verdad?
1: Así es, no es que no me preocupe mi bienestar, no es que no me interese por mi salud, pero no tenía los recursos económicos necesarios para someterme a una intervención de estas características. Entonces, bueno, dice la señora, fui al hospital y ahí me canalizaron al DIF. La beneficencia pública también participa en estas
0: acciones. Ahí estamos viendo a quien encabeza la beneficencia.
1: Es correcto. Uh-huh. Y entonces, pues este que era un sueño que veía muy lejano, esa persona con la que platicamos, pero sin duda alguna es la historia del resto de las 21 otras personas que participaron en estas, o que fueron beneficiadas en estas jornadas, seguramente es el común denominador, ¿no? Que no había esa posibilidad y que hoy es una realidad, además de todo este acompañamiento multidisciplinario, ya lo mencionábamos, y la doctora Beatriz lo destacaba como algo importantísimo para poder someterse a una cirugía de estas características, porque tiene implicaciones varias, implicaciones diversas. Hay cardiólogos, hay gastroenterólogos, hay nutriólogos y mira, también hay psicólogos que brindan acompañamiento en este proceso.
0: Muchas personas, Jesús, piensan que esta cirugía solo es para bajar de peso y que es una cirugía estética. Realmente no lo es así. Una cirugía bariátrica ayuda a ahuyentar, a minimizar, a casi eliminar todos los riesgos que la obesidad ya en ciertos grados puede ocasionarle a las personas. Y también, aquí mismo nosotros ahorita lo comentábamos, en la diabetes tipo 2, uh-huh, al hacerse esta cirugía hay un término, quiere decir que te pone en remisión. La diabetes no se puede curar, pero sí te pone en remisión. Esto quiere decir que el poco consumo que hagas de azúcar tras la cirugía ya no tendrá un impacto negativo. Obviamente hay que echarle muchísimas ganas. La cirugía no es magia o no es mágica. Hay que retomar lo que es la cuestión de alimentos, uh-huh, como si fueras un recién nacido. Hay que enseñarle al cuerpo a comer de nuevo. Hay que hacerle al ejercicio también, claro, y echarle ganas todos los días, aunque sea unos 40, 50 minutos, si se puede más, pues qué bien. Así que la cirugía bariátrica, la mayor parte de las veces, muchas de las personas dicen, ay, es para verme delgada. No, háganlo por salud. De verdad, si está en sus posibilidades, hágalo por salud. No sabe qué beneficio tan grande van a tener.
1: Estaba en riesgo de diabetes, decía una,
0: así es,
1: una de las personas con las que tuvimos la oportunidad de platicar y que también directamente conversó la doctora Beatriz. Entonces, bueno, pues son historias también que cambian, son parteaguas, un antes y un después de estas intervenciones en la vida de estas personas, 22 para ser exactos, que nada más en esta jornada son beneficiadas, pero hay
0: vendrán más.
1: Así bueno, es. Hay más información. Alimenta la esperanza. Qué buen programa, Alimenta la esperanza.
0: Cuando una familia atraviesa momentos difíciles, contar con un plato de comida caliente también es una forma de recibir acompañamiento y esperanza. Por impulso de la presidenta del Sistema DIF Nayarit, la doctora Beatriz Estrada Martínez, el programa Alimenta la Esperanza brinda platillos nutritivos a familiares de pacientes internados en el Hospital INS Bienestar de Tepic, ofreciendo un apoyo solidario a quienes permanecen al cuidado de sus seres queridos. Porque en el corazón de Nayarit se trabaja para que ninguna familia se sienta sola en los momentos más difíciles, brindando cercanía y esperanza a quienes más lo necesitan.

Yo estoy agradecido porque muchas de las veces no traemos para comer, ¿verdad? Y yo llevo 4 días aquí y agradecido estoy porque me han dado la comida en la mañana y a mediodía. Yo vengo de Canteras del Nayar y pues no me despego de mi paciente, que hay muchos de la sierra, de los indígenas, que vienen y pues casi ellos por lo regular casi no tienen dinero, ¿verdad? Y agradecido estoy viendo la obra que hacen. Están estupendo porque vienen calientitos el que los está dando y las personas que están acá donde están escribiendo la gente son muy amables y tanto como el que los está repartiendo son muy amables y todo tienen en orden. Que Dios me los bendiga porque están haciendo una labor muy importante para las personas que no tienen, que tienen sus familiares y que pues, la verdad está muy cara la vida, ¿no? Gracias doctora Beatriz por su apoyo a todas las personas y que Dios la bendiga.

0: Imagínate estar con el problema de salud de un familiar, hay que darle acompañamiento, hay que estar ahí, hay que estar muy
1: Claro.
0: cerca, al
1: No te puedes
0: pendiente.
1: despegar,
0: No, no,
1: ¿verdad?
0: no, no, no, no, no, no es posible, ¿no? Y si la situación de salud se prolonga durante días y semanas, que en muchas ocasiones así ocurre, y si la persona viene, imagínese usted, de una comunidad remota, de una comunidad alejada, no hay presupuesto que pueda alcanzar,
1: Ninguno, ninguno, ninguno, ¿verdad? Entonces,
0: ahí radica la importancia de este programa,
1: de
0: de
1: este
0: esta póliza.
1: acercamiento alimentario, hace algunas semanas yo acudí al Hospital de Especialidades IMSS Bienestar, el doctor Antonio González Guevara, y pedí un vasito de agua, la verdad, porque el calor sí estaba bastante, bastante fuerte.
0: Además, las condiciones del clima, sí.
1: Sí, entonces le dije, oye, un vasito muy, muy rica, ¿eh? La verdad, me decían, me ofrecieron desayuno, no, ya había desayunado, solo quería hidratarme un
0: Sí,
1: poco
0: sí,
1: sin
0: sí.
1: separarme tanto de ahí, ¿verdad?
0: Claro.
1: Entonces, a mí me tocó ver las personas que se acercan. Y bueno, pues incluso Jesús no solo alimenta a personas que están cuidando a algún familiar, que están en espera de algún tratamiento dentro de este hospital, sino a personas en situaciones de calle, ¿eh? En situación de calle, quienes no tienen por ahí el alimento seguro. Yo estuve yendo 2, 3 días y estaban haciendo fila las mismas personas que se apoyaron pues en este carrito muy bonito, que por cierto está
0: Sí.
1: muy muy bonito, muy llamativo.
0: Además, con mucho cuidado, con mucha higiene se elaboran
1: Sí.
0: los alimentos. Ahí podemos ver.
1: Y sabroso, ¿eh?
0: Sí,
1: Sabroso.
0: bueno, eso es además un plus, imagínate nada más.
1: Muy sabroso.
0: Y este programa que funciona de lunes a viernes, ahí en el Hospital
1: De
0: de
1: especialidades,
0: Especialidades
1: IMSS
0: IMSS
1: Bienestar.
0: Bienestar.
1: Ajá.
0: Por si no conocía usted de este programa, es que hay tantas acciones y tantos programas. Bueno, pues ahí se los compartimos.
1: Así es, Jesús. Así que si usted va a lo. Antes se le conocía como el Hospital Civil, porque muchas personas todavía no lo
0: Ándale, sí.
1: identifican como el Hospital de Especialidades IMSS Bienestar. Si usted está ahí con un familiar o si va usted mismo a algún análisis y no ha tenido la oportunidad de desayunar, ahí está el carrito de Alimenta la Esperanza del DIF Nayarit.
0: Y vamos a hablar de programas alimentarios y sociales con el licenciado Aldo Castro en unos minutos más.
1: Así es, así es.
0: Bueno, ¿qué más, Miriam? ¿Qué más
1: Nos
0: nos
1: vamos
0: platicas?
1: con el programa Familias Fuertes, Amor y Límites. El corazón de Nayarit y Gobierno del Estado fortalecen la unión en los hogares nayaritas.
2: Sí, pues un agradecimiento especial a la doctora Beatriz. Esperemos que sigan habiendo estos programas para que más familias puedan salir beneficiadas. En lo particular me siento muy agradecida por ser parte de la primera generación, que siga habiendo más oportunidades para que otras familias aprovechen.
3: Un agradecimiento a la doctora Beatriz porque pues gracias a ella las familias se van a comprender, van a tener más comunicación y esto los va a apoyar muchísimo en el centro de su familia, no solamente con los que vinimos aquí, sino con sus próximos familiares, también nos va a ayudar a eso.
4: Lo que más me gustó es que el taller era en convivencia, entonces pude convivir no solamente más con mis papás, sino también con más alumnos y conocer más cosas. Gracias a la doctora Beatriz por hacer posible este taller, este programa, por ayudarnos también.
5: Y de agradecer más que nada a todos los que hicieron posible este proceso y este evento para nosotros. Cada día se aprende algo diferente. Y por eso agradecido con todo el personal y todas las dependencias, la doctora Beatriz, que hacen posible esto. Ojalá y lo puedan incrementar en todas las secundarias. Sabemos que es un proyecto que le está dando resultado y ojalá que así como nosotros como padres nos dio resultado y aprendimos cosas para entenderlos a ellos ahorita que están en la etapa de su adolescencia, guiarlos un poquito mejor.

0: programa extraordinario también este de Familias Fuertes, Amor y Límites. Las jóvenes y los jóvenes, los adolescentes y sus padres, entraron unos y salieron otros, con mucha más cercanía, con mucha más comunicación, con muchas más herramientas para compartir unos con los otros y sobre todo para poder comprender la situación y las diversas etapas en las que cada uno se encuentra, tanto los padres como los hijos. Un extraordinario programa, terminó esta primera generación, pero seguramente habrá muchas más. Ya hay preguntas de distintas instituciones, claro, educativas y personas en lo particular de ¿y cuándo es la próxima? Porque yo me quiero inscribir con todo y mi chamaca y mi chamaca.
1: Es que el amor también debe poner límites.
0: Sí.
1: Y es la mejor manera de demostrarlo, de hecho.
0: Es correcto. Bueno, en este momento a las 5:44 p.m. y recibimos aquí en el estudio al licenciado Aldo Gregorio Castro Romero, el subdirector de Programas Alimentarios y Sociales. Qué gusto tenerte aquí, licenciado. ¿Cómo estás?
2: Muy bien, muy bien. Buenas tardes a licenciado. Todos, a todas los que nos acompañan desde allá, del otro lado de la pantalla, en los audios, y muy contentos de estar aquí
0: otra vez. Para comunicar también, licenciado. Y hay muchas cosas que platicar con él, Miriam.
1: Así es, licenciado. Bueno, pues vámonos directo.
2: Muy bien, sí.
1: ¿Cuántas personas están beneficiando actualmente con los programas alimentarios aquí en la entidad?
2: Fíjese, es una pregunta bien importante porque muchas veces ahorita estamos ya haciendo las entregas y es importante mencionar que tenemos diferentes programas alimentarios. Voy a empezar por alguno, voy a iniciar con el programa de PAP, que actualmente este año tiene un total de 46,500 beneficiarios en todo el estado. También tenemos el programa de atención a personas en situación de vulnerabilidad, en el cual tenemos 20,000 beneficiarios. Tenemos el programa de alimentación escolar, que realmente es el de mayor cobertura en todo nuestro estado, tenemos 88,000 beneficiarios. Tenemos el programa de 1,000 días de vida, que son para niños pequeñitos de 6 meses a un año y medio de vida, y en el cual tenemos 2,000 beneficiarios. Y tenemos otro programa que no hablamos tanto de él, que decimos es como el que no queremos utilizar, que es un programa de atención a personas en situación de emergencia, en el cual podemos atender hasta 2,000 personas. Entonces, si lo vemos, tenemos más de 120,000 beneficiarios en nuestro estado, en la cobertura que tienen los programas alimentarios aquí por medio del DIF estatal.
1: Pues son muchísimos.
0: Se dice rápido, se dice fácil. Mira, yo estaba sacando la calculadora,
1: ya no lo leí.
0: Como que no sepa. Y estos apoyos llegan a personas vulnerables, sí, y no nada más de Tepic, sino de todo el estado, ¿no?
2: Es correcto. Estamos con una cobertura en todos los municipios de nuestro estado. Tenemos más de 700 localidades en los cuales tenemos beneficiados registrados. Se dice fácil, la verdad que no lo es. Es un gran esfuerzo, es un gran trabajo, una gran visión por parte de la doctora Beatriz Estrada Martínez, que en su afán de asegurarse que estos programas alimentarios que lleguen realmente a las personas, a las familias, a los hogares donde requieren ese tipo de apoyo, es fundamental. Y tan así que me permito decir una cifra que es muy contundente, que a raíz del 2020 al 2024, según cifras oficiales del INEGI, Nayarit ha disminuido un 36% su pobreza alimentaria. Es decir que gracias a la implementación, a la cobertura, a la distribución y a la implementación de estos programas alimentarios, no solamente es llevar ese apoyo alimentario, sino que contribuimos, y datos oficiales del INEGI nos indican que se está abatiendo la pobreza alimentaria en el estado de Nayarit.
0: También lo se cual dice es muy rápido, 36%.
2: ¿Sí? Es decir, 36%, una tercera parte de las personas que estaban en pobreza alimentaria, sí, ya no lo están. Datos, ahorita eran 150,000+ personas que estaban en pobreza alimentaria, y ahora con esta implementación de los programas estamos por ahí de los 50,000+ personas que aún están en este proceso, y es importante que seguimos trabajando, y a raíz de la doctora Beatriz Estrada Martínez continuaremos todos los días, año con año, llevando esos programas a donde la gente requiere esos apoyos alimentarios.
0: Se usan insumos locales, ¿no?, en la elaboración de estos paquetes, como arroz y como frijol, por ejemplo.
2: Sí, es muy importante, qué buen comentario. La verdad que dentro del programa de PAP, por decir, vamos a hablar de él, son 16 productos los que componen la cajita, porque luego la gente lo ubica más. El programa de la cajita es el de PAP, y el de las bolsas.
0: El de las bolsas
2: es el de vulnerabilidad.
0: Y ahora ya son rosas y rosas azules, y dependiendo del programa.
2: Dependiendo del programa. Entonces, para el programa de PAP, contiene 16 productos. Contiene, bueno, los voy a mencionar muy rápido: aceite, arroz, atún, café, leche en polvo, avena, cereal de amaranto y en hojuela, lenteja, pasta para sopa, tanto espagueti como de codito, maíz, ese es para en grano, es la artita del lote, galleta de trigo, avena, harina de maíz nixtamalizada, frijol pinto, ensalada de verduras y puré de tomate. En el frijol pinto es bien importante decir que a raíz también, es con un gran impulso del gobernador, estuvimos muy de cerca en el proceso de la licitación y este año todas las despensas de todos los programas alimentarios del DIF estatal tienen frijol pinto producido aquí en el estado, específicamente en el área de Tecuala, que produce un frijol de muy buena calidad, y también el arroz que se está entregando y distribuyendo en todo el estado es arroz del estado que se produce en el municipio de Ixtlán.
0: Se beneficia a quienes reciben estos paquetes alimentarios y a los productores también de, en este caso, es particular cadena, de arroz, ¿no? Y frijol, claro.
2: Cadena. Exactamente, es una cadena que al fin y al cabo el gobernador y la doctora Beatriz se ha esforzado en poder generar este ciclo, tanto desde los productores y también las familias que se beneficien con el producto, con las despensas que llegan a sus hogares. Entonces, efectivamente, es una cadenita que dentro del mismo inversión que están en estos programas, parte de ellos se quede directamente en el campo nayarita que tanto lo ocupa. Y como lo dicen, es la suma de esfuerzos, la visión, la voluntad y sobre todo la esa sinergia que generan estos programas en nuestro estado.
0: Esta entrega de las que estamos mostrando en las imágenes se registró seguramente el año pasado, donde personas pues ahí acudieron, una entrega masiva, ¿no?, al auditorio Amado Nervo, y ahora ya está llegando PAP directamente a las localidades, a las colonias, como parte de estas giras de Latidos del Corazón, de La Tienda en tu Colonia, como parte de la amplísima gama de beneficios, de apoyos y de programas. Estos programas alimentarios están siendo también, digamos, protagonistas de estas giras.
2: Sí, efectivamente, licenciado Escalante. Como parte de la visión de la doctora, yo me sorprendo cada vez más. No solamente se amplían los padrones, ampliamos la cantidad de beneficiarios, la cantidad de insumos que contiene la despensa y los puntos de entrega que tenemos en todo el estado. A raíz de esa visión de la doctora y obviamente con el acercamiento al momento de ir a las localidades, a las colonias, la gente no lo había mencionado, de que hay ocasiones que el punto de distribución aquí en Tepic era en el auditorio Amado Nervo. Ahí acudían los más de 17,000 beneficiarios que tenemos aquí en Tepic. Entonces, muchas ocasiones la gente nos decía, es que, bueno, sí es práctico, venimos y todo eso, pero a veces es pensando en otras colonias, pagan uno, dos camiones o un taxi. Es ahí donde el costo
0: merma un poco el beneficio, ¿no?
2: Y a raíz de eso, la doctora nos pidió, busquen, encuentren, generen estrategia de tener puntos de entrega específicos dentro de la capital,
1: cercanos,
2: y a raíz de eso tenemos más de 10 puntos de entrega aquí en Tepic. Lo voy a mencionar muy rápido, pero todo esto,
0: adelante,
2: la información está en la página del DIF estatal, igual y podemos volverla a publicar, porque de repente la gente dice, vi que están entregando en tal colonia, y no ocupan desplazarse tan lejos, ubiquen el punto más cercano. En la página de internet viene todas las colonias que abarcan un punto de entrega, pero los voy a mencionar muy rápido. Adelante. Ya pasamos, ya se entregó en la colonia Morelos, en la 3 de julio, en el Rodeo, en la Juan Escutia, estamos ya por entregar en la 2 de agosto, Las Canteras, en la colonia Aviación, Santa Teresita, en Puerta de la Laguna, y también estaremos entregando en el DIF estatal. Este punto, para toda la gente que se les pudo haber pasado su colonia el día de la entrega, pueden acudir al DIF estatal. Pero también en las localidades del municipio, tenemos en el mañana, de hecho, se entrega en Francisco y Madero Puga, en Ejicote, Atonalisco, La Hierba, Pocho Titán, Aguapán, y en la Cortina de Aguamilpa reciben unas localidades que están muy cerquita, que son Las Blancas, algunas otras localidades que están ahí, van directamente a la Cortina, porque ahí le entregamos a parte del municipio del Nayar. Entonces, esto es también a raíz de la visión de la doctora de acercar cada vez más estos programas, y sobre todo que ya no llega solo la despensa sola, también ahora nos acompañamos la doctora también con esa visión tan humanista y de acercar los programas, estamos llegando a las colonias con las giras Latiendo en tu Colonia, que es un esfuerzo de diferentes instituciones, ya los mencionaron hace ratito, así pero es. Que la gente ya no solamente acude a recibir su canasta alimentaria, a lo mejor tenía algún detalle en algún diente, le hacen la limpieza dental, sí, alguna extracción, también se ocuparon algunos lentes, tenemos la entrega de lentes de lectura, medicamento, consulta médica y muchos servicios que tiene también la gira Latiendo en tu Colonia, que encabeza la doctora Beatriz Estrada Martínez.
0: Esto en cuanto al programa de alimentación para el bienestar, hablamos de PAP, pero hay algunos otros que ya mencionabas, licenciado, como el de los primeros 1,000 días y como el programa alimentario para grupos vulnerables. Háblanos acerca de estos dos programas,
2: por favor. En estos otros dos programas tenemos afiliación, aquí se hace un encadenamiento y se hace un apoyo con los municipios, porque luego también nos preguntan de los municipios, oh, yo también quiero el apoyo. Entonces, el programa de atención a personas en situación de vulnerabilidad, o el de la Bolsa Rosita, lo operamos directamente aquí en el DIF estatal, pero también está en la cobertura con los DIF municipales. Aquí, si hay gente que todavía requiriera el apoyo de este programa, pueden acudir al DIF estatal a pedir informes acerca de cuál es la focalización que tiene este programa, los diferentes productos que trae la canasta alimentaria. Se entregan 6 despensas durante todo el año y cada año se hace afiliación, es decir, cada año hay otra vez, se vuelve a lanzar la convocatoria, se acercan al DIF estatal y se empadronan las personas que cumplan, eso es muy importante, que cumplan los criterios de elegibilidad que tiene el programa.
0: En este momento, perdón que te interrumpa, licenciado, se están entregando, sí, ya la afiliación, el proceso de afiliación ya y de evaluación ya se llevó a cabo, ¿no?
2: Es correcto.
0: Es importante que la gente, claro, lo sepa, porque luego pues nos preguntan, ¿no?
2: Sí.
0: Esa etapa ya pasó, ese proceso ya pasó, se informará con oportunidad cuando haya un nuevo proceso de afiliación y en este momento son las entregas.
2: Es correcto, y también es bien importante, si alguien requiere informes, pueden acudir al DIF, hay unas listas de espera, obviamente siempre, sí, y se van evaluando, o en ocasiones alguna persona cambia de municipio, se va a otra ciudad, a otro estado, o deja de estar en el estado de vulnerabilidad, podemos ahí reemplazar y por eso tenemos siempre listas de espera. Y también muy importante, ahora con la Bolsa Azul, tenemos el programa de atención a los niños y niñas en los primeros 1,000 días de vida y primera infancia. Este programa está muy enfocado y tiene su despensa, los insumos diseñados para fortalecer el desarrollo pleno de los niños recién nacidos, repito, entre 6 meses y 1 año y medio de vida podemos registrarlos para que puedan recibir este programa alimentario. Ahí tenemos imágenes en la entrega por parte de la doctora en los municipios y aquí mismo en Tepic. Y este programa, todos los programas de alimentarios que tenemos en el DIF, los insumos son valorados, evaluados y autorizados por todo el equipo del DIF nacional y del DIF estatal, donde contemplan los productos alimentarios que sean de calidad, nutricia, con los nutrientes necesarios para el desarrollo de todos los integrantes de la familia, y cada uno de los programas está enfocado a un grupo poblacional específico.
0: Licenciado, un mensaje final, por favor, a todos quienes nos ven y escuchan.
2: Claro que sí, invitarlos a los que ya son beneficiarios a estar al pendiente de las redes para el día que les toca recibir su despensa, y a las personas que no pueden acudir a la institución a pedir informes y saber los periodos de afiliación. Y sobre todo, de parte de la doctora Beatriz Estrada Martínez, las puertas abiertas siempre están del DIF estatal y estamos a sus órdenes.
0: Licenciado Aldo Gregorio Castro Romero, subdirector de Programas Alimentarios y Sociales, gracias.
2: Al contrario, muchas gracias a todos.
1: Gracias, Miriam. Buenas tardes.
0: Abrazos.
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0: Son las 5:58 minutos.
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3: ¿Qué tal, mis amigos? Hola, ¿qué tal? Muy buenas tardes. Bueno, pues ya estamos ya en este programa de México en la radio, aquí a través de su estación amiga Aztlán Radio, en el 550 de AM. México en la radio. Hoy es jueves 4 de junio. Una felicitación, un abrazo para todas las personas que hoy están de manteles largos, cumpliendo años, festejando su onomástico, celebrando alguna fecha importante, ¿verdad? Que se la pase bien, es el deseo de todo el equipo que trabajamos aquí en este sistema de radio y televisión de Nayarit. Así que felicidades a todos los cumpleaños hoy este día, jueves 4 de junio. Y bueno, pues invitarle también, por si usted quiere o desea escuchar alguna canción, con todo gusto, háblenos al 311-210-5889 o también un mensaje al WhatsApp 311-110-6467. Así de sencillo, ¿verdad? Para que participe y nos pida alguna canción o saludos que quiera mandar o también, bueno, felicitar a alguien. A sus órdenes. Eiri Sandoval, mi compañera, allá en Cozola. Bueno, pues hoy te tocó, Eiri, ¿verdad? Me da mucho gusto trabajar con talento joven, la verdad, aquí en la radio. Muchachos jóvenes que aman muy profundamente esta bonita profesión que es la radio, la verdad. Yo los felicito, ¿verdad?, por ese gran talento y ojalá que logren en un tiempo menos esperado sus sueños y sus ilusiones, la meta que se han trazado, ¿verdad? Que nosotros ya vamos para afuera, pero las nuevas generaciones vienen empujando y me da mucho gusto porque pues también así empezamos, ¿verdad? De cero, pero me da gusto, bueno, estar con compañeros, con amigos que están aquí haciendo su servicio social, ¿verdad? En esta estación de radio y televisión. Así que bueno, pues de veras, yo les deseo de corazón que el día de mañana estén donde ustedes desean estar, ¿verdad? Así que, pues me da mucho gusto. Bueno, pues vamos a iniciar con la primera canción, mis amigos, escuchando a Mercedes Castro. Esta canción se llama Una Estrellita Lloró.

Así estamos iniciando el programa México en la Radio. Acabamos de escuchar a Mercedes Castro, Una Estrellita Lloró, iniciando este bonito programa con música mexicana, música norteña y música de mariachi para todos ustedes. Saludos aquí en esta ciudad de Tepic, donde quiere que nos escuche. Desearle una tarde refrescante, porque está fresco, después de que llovió, está soplando un aire bien agradable. La verdad, salió un momento hacia afuera y no, pues chulada, sí. No, días pasados que, híjole, parecía que trae un brasero en la cabeza. Pero no, bendito Dios, que siga lloviendo, Airi. Al cabo no somos de puga, no nos deshacemos, ¿verdad? Pero lo importante más que nada es que el agua es una bendición de Dios, porque las tierras ocupan el abono, que es precisamente el agua, para que haya abundante cosecha. Aparte de que también la naturaleza cobra vida, los cerros vuelven a estar verdes. Me gusta mucho a mí ver los cerros verdes, no secos, ¿verdad? Como estaban antes y la maleza seca. Pero ahora ya con estas lluvias, pronto vamos a ver aquí el Cerro de la Cruz, el de San Juan, el Sangagüey, completamente verdes, ¿verdad? Así que bueno, pues continuamos con más música. Vamos a escuchar enseguida este grupo norteño, El Palomo y el Gorrión, que nos cantan Adiós Morena.

Así escuchamos, mis amigos, al Palomo y el Gorrión, con esta canción. Adiós, Morena. Grata tarde para todos. Le invito para que se comunique con nosotros al 311-210-5889, por si usted nos quiere pedir alguna canción que quiere escuchar, o bien también por WhatsApp la puede pedir, 311-110-6467. Salud para mis amigos allá en Compostela, mis amigos de todas esas partes. Pues un saludo con mucho gusto, mis amigos de Zacualpan, Las Varas, Tequilita, Cuastecomate, y pues tantos lugares que hay. Carrillo Puerto, por supuesto, mis amigos de Tondoroque, saludos a Rosendo allá en la Bahía, saludos también en Puerto Vallarta, en Nuevo Vallarta. Un saludo a nuestro auditorio aquí en Jalisco, igualmente, saludos a Arturo, un saludo al amigo Arturo, no sé si estará aquí en Jalisco o allá en Santiago. Pero donde te encuentres, Arturo, te mando un abrazo y que tengas una excelente tarde. Saludos a Mar de la Luz, nuestra amiga Mar, le mando un abrazo aquí en Jalisco. Y bueno, pues, vámonos con más música. El mariachi mexicano interpreta El General.

Así escuchamos, mis amigos, al mariachi mexicano El General aquí en esta tarde en su programa México en la radio. Tenemos ya las 6:16, 6:16. Continuamos, mis amigos, con este bonito programa mexicano. Un saludo donde quiera que nos esté escuchando, ¿verdad? Fuera de esta capital Tepic, cualquier municipio, en cualquier comunidad. Igualmente, pues un saludo con mucho placer. Recuerden, la música mexicana, bueno, pues es el patrimonio cultural de México, ¿verdad? Así que, pues ya lo saben. Y bueno, pues ya se está preparando la justa deportiva que viene, el Mundial de Fútbol, ¿verdad? Para la próxima semana, creo que el jueves estamos a 11 de la próxima semana, y va a ser la apertura, la inauguración del Mundial en la Ciudad de México, donde están se van a concentrar todas las selecciones que vienen a participar y acaban de llegar, están llegando ya a nuestro país selecciones, llegó Holanda, llegó Japón, están llegando muchos países también de por allá de Europa, asiáticos, africanos, sudamericanos, y pues aquí en América Latina igualmente, ¿verdad? Ya México se está preparando para tener ese encuentro. Va a abrir México precisamente con Sudáfrica. El primer encuentro va a ser entre México y Sudáfrica, allá en la Ciudad de México, en el Palacio de los Deportes, como se le llama, el Estadio Azteca, que está haciendo, ya casi le están dando los últimos detalles, ¿verdad? Se está preparando el evento protocolario, que seguramente figuras, artistas van a participar, en fin, la próxima semana, pues ya inicia este Mundial, 11 al 19 de julio más o menos, en que termina, ¿verdad? Este Mundial, que por tercera vez llega a nuestro país. En el 70 y en el 85, tuvimos mundiales, y este es el tercero que llega aquí a nuestro país, aunque no me gusta porque, lamentablemente, va a ser dividido, o sea, aquí va a haber como entre 5 o 6 partidos que se van a jugar, después se van a Canadá, allá se juegan otro tanto de partidos, y en Estados Unidos, las finales, semifinales y la gran final en Estados Unidos. Así va a ser, mis amigos, ¿verdad? Pero bueno, para irnos preparando para ver este gran mundial que cada 4 años se lleva a cabo en todo el mundo. Bueno, pues vámonos con más música, Iri. El saludo a mis amigos de la cantera, toda la gente de la cantera, Vista de la Cantera, ¿qué tal? ¿Cómo están? Espero que les haya llovido, ¿verdad? Saludos a Manuel Ortega, el Tejón, ahí en la cantera, le mando un abrazo, y también allá en La Culebra, un saludo a toda la gente de La Culebra. Mal de Amor se llama esta canción, con Manuel Ortega.

Escuchamos, mis amigos, a Manuel Ortega, el Tejón, con la canción, esa canción que nos acaba de cantar, Mal de Amor, aquí en México, en la radio. Las 6:22, tenemos las 6:22, continuamos. Gracias por su grata compañía. Solo para mis amigos ahí en Santiago, a toda la gente de Santiago, a mis amigos de Amapa, Botadero, Gavilán Grande, Cerritos, Patroneño, Centispa, Pueblo Nuevo, El Limón, mis amigos de Puerta de Mangos, mis amigos de Botadero, ¿qué tal? ¿Cómo están? Mis amigos allá de Villajuárez, Otates, La Boca, El Cesteo, El Camichín, Los Corchos, un saludo a nuestros amigos.

0: Así escuchamos, mis amigos, esta canción, Nunca Más Podré Olvidarte, con el conjunto norteño Gavilanes de la Sierra. Aquí, mis amigos, en esta bonita tarde-noche, México en la radio. Tenemos las 6:26, vamos a un espacio, ¿no?, a mensajes de interés, pero usted no le cambie, enseguida regresamos. Adelante.
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4: Son las 6:26.
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1: Muy bien, mis amigos, ya estamos de regreso aquí en el programa México en la radio para continuar con esta música bonita, nuestra música mexicana, aquí como siempre de 6 a 7, de lunes a viernes en el 550 de Aztlán Radio. Así que bueno, pues saludos con mucho gusto también a mis amigos de la margen izquierda del río Santiago, a mis amigos de Villa Hidalgo, de Aután, mis amigos de Navarrete, San Blas, saludos ahí en el Papalote, San Isidro, Valle Zaragoza, La Presa, en fin, todos esos lugares, pues un saludo, mis amigos de Villa Hidalgo, mis amigos de allá de El Carleño, El Tuchi, La Goma, La Virocha, La Culebra. Un saludo a toda la gente de La Culebra, Aután, El Limón y Boca del Asadero, en fin. Hay muchos lugares a la margen izquierda del río Santiago. Saludos con mucho gusto pues a todos. Oiga, recomendarles también a los señores conductores que cuando vayan conduciendo, y más en este tiempo de lluvias, hágalo con cuidado porque de repente se vienen lluvias y a veces se pone peligroso el pavimento, la carretera, ¿verdad? Hágalo con mucho cuidado. Y otra cosa importante, no arroje bolsas de basura sobre carretera. Hay gente que va comiendo alimentos y termina y arroja la costumbre, la mala costumbre, diría yo, de arrojar basura ahí en sobre la carretera o en el arroyo, a la maleza. Y pues eso se ve mal, la verdad. Esa bolsa, amárrela y busque un lugar o llegue a su casa y deposítela, ¿verdad? Para que tengamos unas carreteras limpias, como en Estados Unidos. No ve usted ni una hoja de papel, porque es multado, hay cámaras de televisión y te están monitoreando, ¿verdad? Si arrojas una lata, una bolsa de basura, cuando menos se espera, te cae la patrulla, la patrulla o el sheriff, ¿verdad? Entonces, pues aquí lamentablemente en México tenemos, pues por decir así, una mala costumbre, le damos también mala imagen a las carreteras aquí de nuestro país, ¿verdad? Así que pues ahí está, con mucho respeto para ustedes, señores conductores, y cuídense porque en esta época hay muchos accidentes. Cuando está muy fuerte la lluvia, hay neblina y así se aventuran a manejar, mejor aoríllese y no le hace que pierda una hora, dos horas, pero es su seguridad, es su vida, y más si lleva a su familia, ¿verdad? Entonces vale más perder un minuto en la vida que la vida en un minuto, ¿verdad? Como dice el dicho. Así que pues ahí está. Bueno, pues vamos adelante, Eri, con otra canción. Vamos a escuchar enseguida al mariachi Garibaldi. Esta canción se llama Tú, Solo Tú.

Muy bien, mis amigos, escuchamos al Mariachi Garibaldi con esta bonita canción, Tú, Solo Tú, aquí en esta tarde, México en la radio. Esto es el 550 de Aztlán Radio, gracias a todos ustedes por su gentileza de escucharnos. Quiero mandarle un saludo para mis amigos del mercado Juan Escutia, saludos a mis amigos del mercado Ejido, mis amigos del mercado Morelos, el Amado Nervo, allá por la Insurgente está otro mercado también, un saludo pues a todos los locateros, me dicen que nos escuchan, muchísimas gracias a la familia Barragán, les envío un saludo también, gracias por esa gentileza de compartir con nosotros esta música mexicana aquí en el 550 de Aztlán Radio. Bueno, pues continuamos con otra canción. Este es un vals que se llama Dios Nunca Muere, interpretada, cantada por Pedro Infante. Déjeme comentarle que este famoso vals mexicano, Dios Nunca Muere, fue compuesto por el músico y violinista oaxaqueño Macedonio Alcalá en el año de 1868. Un siglo después, en 1955, el compositor Vicente Garrido Calderón le escribe la letra que le hizo mundialmente famosa. O sea que Macedonio Alcalá lo compuso este vals, pero era pura música. Tarararararara, pero el compositor Vicente Garrido le agregó la letra que Dios nunca muere. Y déjeme decirle por qué. Este compositor Macedonio Alcalá estaba pasando una situación, escribía canciones, pero pues no tenían eco, estaban pasando una racha mala, una economía mala, en su casa con su esposa, sus hijos, ¿verdad? Y entonces le decía él, Macedonio a su esposa, hay que tener paciencia, Dios es grande y nos va a ayudar. Entonces un día de tanto llega un compadre de el señor Macedonio Alcalá, compadre, ¿cómo está? Y vio la situación que había, y sin que se diera cuenta, le dejó 12 monedas de plata a Macedonio. Y bueno, compadre, nos vemos, y total que se despidieron, y al tiempo descubrió las monedas que le había dejado el compadre, y le dijo a la esposa, ya ves, estas monedas, Dios nos ayudó, mi compadre, fue mi compadre el que dejó estas monedas, lo cual dice, Dios nunca muere, siempre nos ayuda. Y de ahí se le vino la idea de componer este vals de Dios nunca muere, mis amigos, ¿verdad? Es una anécdota, como el vals de Sobre las Olas, que lo escribió Juventino Rosas, mexicano, y lo tocaban las orquestas. Y mucha gente decía que no era posible que un mexicano hubiera compuesto un vals. No, no, es de algún europeo, ¿verdad? Como siempre, el malinchismo. Y no, este vals era de Juventino Rosas, ¿verdad? Entonces, pues, son anécdotas. Y aquí está Pedro Infante, Eri, vamos a escucharla, Dios nunca muere.

Bonito, bonito vals. Dios nunca muere, con la voz del inmortal Pedro Infante, aquí en esta tarde. Qué bonita canción. Macedonio Alcalá le escribe como instrumental y bueno, pues otro compositor mexicano le agrega la letra, ¿verdad? Y fue un exitazo, la verdad. Y déjeme decirle que llegaron muchas regalías, pero ya lamentablemente meses adelante Macedonio fallece, creo que de 4 o 5 meses. Y ya no se dio cuenta del éxito que tuvo su vals. Es como también nuestro himno nacional, escrito, ¿verdad? Por dos grandes, Jaime Nuno y Francisco González Bocanegra. Uno puso la música y el otro le puso la letra. Mexicanos al grito de guerra. Y que es el refrendo en nuestro país y fuera del mismo, que se toca con mucho orgullo nuestro himno nacional mexicano. Y déjeme decirle que hubo un concurso de banderas, creo que fue en Alemania o en Francia, pero creo que fue en Alemania, y la ganadora fue la de nuestro país, por su colorido, por su estampado del águila parada en el nopal devorando una serpiente, ¿verdad? La de Italia quiere semejarle más o menos, pero la verdad que nuestra bandera, el verde, el blanco y colorado, tiene una representación muy grande, ¿verdad? Entonces, cuando escuche usted el himno nacional, hágalo con respeto, con todo el respeto del mundo, porque es nuestro lábaro patrio, el que nos representa como buenos mexicanos, como otros países que cantan el himno nacional con todo el respeto, porque es lo máximo. Así igualmente nuestro himno nacional en justas deportivas, en eventos cívicos y culturales, en todos lados, ¿verdad? En eventos importantes, nuestro himno nacional siempre sale a relucir. Así que, pues ya lo saben, mis amigos. Adelante, vamos con otra canción bonita. Aquí en México, en la radio, llega Luis y Julián con esta canción, La Mesera.

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1: Pásenlo, señor. Oiga, ¿dónde viene?
0: 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Andaba de mojarra. 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Los mismos.
1: Pues aquí le vamos a saciar el hambre. Pásenlo.
2: Pues es cáncer.
1: Pues aquí nunca se ha
0: ofrecido. ¡Taco!
2: Aunque es

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1: No, chiquitito, en eso sí nos quedamos.
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3: Bueno, mis amigos, La Mesera, con Luis y Julián, aquí en su programa México en la radio. Solamente faltan ya 9 minutos para que sean las 7 de la noche. Oiga, quiero compartirles que aquí estoy viendo en el Face que se está pronosticando lluvia, creo que de 7 a 8 de la noche en adelante. Creo que va a haber precipitación aquí en la capital y parte de la noche. Bueno, pues bendita la lluvia que llegue, ¿verdad? Para mojarnos parejo, como dijo aquel que se fue. Pero no, tomen sus precauciones. Si va a salir del trabajo, hágalo con mucha precaución. En estos días, pues hay que llevar impermeable, el famoso paraguas, ¿verdad? Para no mojarnos y a veces el cuerpo no está para soportar agua helada y nos podemos resfriar, ¿verdad? Entonces, pues ya casi ya entramos al temporal de lluvias aquí en la capital y ojalá que sea en todo el estado y gran parte del país, ¿verdad? Así que bueno, pues tome sus precauciones, quien sale tarde, un poquito tarde de trabajar, ¿verdad? De que se está pronosticando más agua aquí en la capital, como mis compañeros que algunos salen ya tarde a las 9, a las 10 de la noche, ¿verdad? Nos ha tocado irnos a las 8 y está el tremendo aguasal, pero bueno, pues no soy de puga, ¿verdad? Gracias por habernos acompañado. Mañana invitarle de 6 a 7 a otro programa más de México en la radio. Que tenga buena noche, que descanse y mañana lo mejor de su vida con la bendición de Dios. A nombre de mi compañera Eiri Sandoval, quien estuvo a cargo allá en el control operativo de audio, y su amigo aquí en el micrófono. Le dejamos a la parte final con esta canción, Mariachi Nuevo Tecalitlán, El Cascabel.

Y en la vihuela, desde Ocotlán, Jalisco, el señor Roberto Hernández Trejo.

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1: Son las 6:59.
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1: Son las 7:06.

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1: Son las 7:09.
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1: Las 7:13.

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1: Las 7:16.

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1: Las 7 con 20 minutos.
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1: Las 7:23.

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1: Son las 7:27.

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1: Las 7 con 31 minutos.
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1: Las 7 con 37 minutos.
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1: Las 7 con 40 minutos.
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1: Las 7:44.

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1: Las 7:47.

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1: Las 7:52.
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1: Las 7:55 minutos.

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1: Las 8 en punto.
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1: 8:05 minutos.

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1: 8:13 minutos.

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1: 8:15.

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1: 8:18.
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1: 8:20 minutos.

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0: 8:30.
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1: 8:36 minutos.

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1: 8:39.
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1: 8:43.

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1: Las 8:47.

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1: Las 8:50.
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1: Las 8:53.

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1: Las 8:56.

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2: Son las 9.
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1: 9-6.

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1: 9:09.
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1: Las 9:15.

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1: 9:19.
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1: 9:25 minutos.

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0: 9:29.
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De veras que todo sigue igual. Los cuadros cuelgan en las paredes donde tú los colocaste. Tus sandalias están en su lugar. Y hasta tu bata de baño está donde la pusiste tú. Lo único que ha cambiado es el espejo. Ahora cada vez que lo veo, me refleja una figura con unas sombras profundas bajo mis ojos y unas arrugas que empiezan a amenazar mi rostro, el rostro que tantas veces acariciaste tú.

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1: Son las 9:40.
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1: Nueve cuarenta y dos.

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1: Las 9:45.

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1: 9:49 minutos.
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1: 956.

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0: son las 10 en punto.
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1: 10-4.

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1: Son las 10:17.

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0: 1032.
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1: 10:43.

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1: 10:47.

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1: 10:52.
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0: 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Las 11:18 minutos.
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1: Son las 11:23.
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1: Son las 11:27.

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2: Con 31 minutos.
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1: Son las 11:37.

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1: Ya son las 11:44.

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1: 11:47 minutos.

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2: Es la una.
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1: La 1:04.

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1: La UNA con 8 minutos.
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1: La una, 13 minutos.

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1: La 1:17.

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1: Es la 1:30.
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1: Una con 35 minutos.

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1: Es la 1:38.
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1: La 1:43.

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1: 1:48.
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1: Una 52.

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1: Una 57 minutos.

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0: Las dos, dos.
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1: Las 2:07.
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1: Las 2:10.
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1: Dos quince.

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1: Las 2:22.

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1: Las 2:25.

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2: Las 2:29.
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1: Las 2:34.

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1: Las 2:37.

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1: Son las 2:44.

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1: Las 2:47.

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1: Las 2:50.
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1: Las 2:53.

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1: Las 2:56.

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1: Las 3 con un minuto.
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1: Son las 3:05.

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1: Las 3, 9 minutos.
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1: Las 3:12 minutos.

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1: Las 3:17 minutos.

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1: Las 3 con 20.
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1: Las 3:23 minutos.

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0: 3:29.
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1: Las 3:34 minutos.
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1: Las 3:38 minutos.

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1: Las 3:40 minutos.
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1: Son las 3:44 minutos.

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1: Las 3:47 minutos.

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1: Son las 3:50 minutos.
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1: Las 3:53.

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1: Las 3:56.

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2: Son las 4:01.
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3: Son las 4 y 32 minutos.
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1: Con 38 minutos.
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1: Son las 4:41.

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1: Son las 4 y 45.

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1: Son las 4 con 49 minutos.
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1: 4:53 minutos.

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1: 5 con 6 minutos.

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1: Las 5 con 10 minutos.
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1: 5.13.

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1: 519.
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1: 5:23 minutos.

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0: 5:29.
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1: 5:33 minutos.

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1: Las 5:37 minutos.

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1: Cinco con 40 minutos.
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1: 5:44 minutos.

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3: Ya son las 5:57.

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1: 5:59 minutos.

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2: Son las 6:04.
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1: Son las 6 con 11 minutos.
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1: Son las 6:14.

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1: Son las 6:17.

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1: Son las 6:20.
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1: Son las 6:25.

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1: Son las 6:29.
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1: Son las 6:34.

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1: Son las 6:38.
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1: Son las 6:45.

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1: Son las 6:48.

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1: Son las 6:50.
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1: Son las 6:53 minutos.

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1: Son las 6:56.

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2: Son las 7:01.
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0: entrenó. Cantando en un lugar igualito que Sandro. No sé si sea hijo de Sandro, pero haz de cuenta que lo estás viendo a él.
1: Puede ser su imitador.
0: Puede ser. También. Puede ser tu imitador. Bueno, es Día Mundial del Medio Ambiente también, hay que cuidarlo, la verdad, porque si no, imagínense, por si estamos como estamos, estábamos ya peleando los que no llovía, ya no llovió 2 días, ahorita amanece soleado, pero hay pronóstico que ahorita nos va a comentar mi compañera Andrea Peña, Día Internacional de la Lucha contra la Pesca Ilegal, no declarada y no reglamentaria, Día Mundial del Donut en Estados Unidos. Andrea, ¿cómo estás? Buenos días.
1: Muy buenos días a nuestros compañeros que están acá en cabina, Sergio Andrade, Valle, a Checho Andrade, a usted que nos acompaña sobre todo a través del 550 de AME o del 100.3 de FM. Bienvenidos, bienvenidas, es viernes y tenemos información antes de disponernos a disfrutar del fin de semana.
0: Fíjate que sí, exactamente, mucha información. Ahorita todavía no llega nuestra compañera Dulce, pero es un problema. Anteriormente, nosotros, este Oscar y yo llegamos 6 de la mañana, a más tarde ya estamos aquí. Sí. ¿Sí? Y yo llegaba, cuando me traía el coche, me estacionaba por la Querétaro sin ningún problema, o en la León, sin ningún problema, encontraba siempre el lugar donde, ¿no? Han pasado los años y eso se torna más difícil. Y tanto Oscar como Teo, como Dulce, batallan mucho ya para estacionarse. Sí. Hay que irte hasta la Monterrey a ver si de casualidad hay algún espacio. Ahorita pasé yo a las 6 de la mañana, 5 o 6 de la mañana aquí por la Querétaro, y estaba lleno.
1: Lleno ya.
0: Lleno totalmente, lleno hasta abajo. Se veían los carros llenísimos. La León, me dice Oscar, hombre, yo batallo muchas veces, tengo que quedarme en alguna, inclusive obstruyendo cochera, porque hay varias cocheras aquí en la León, frente a la iglesia, entre Victoria y Bravo. Y pues a buscarle, no hay de otra. No hay de otra alternativa. El crecimiento poblacional está subiendo de manera desmesurada. Así de sencillo. Tan solo vean ustedes, por ejemplo, en la zona de las canteras. Ya no hay cerro.
1: Qué tremendo,
0: ¿eh? Ya no hay cerro. En el Cerro de la Cruz
1: igualmente. El otro día me tocó ir a trabajar. Ajá. A una escuela secundaria.
0: Sí.
1: Allá en la zona de la cantera. Y me dieron la indicación, pues la ubicación te la mandan, ya ves, por el teléfono y ya tú vas ahí viendo dónde es, ¿no?
0: Sí, claro.
1: Pero yo decía, aquí, o sea, lejísimos, porque está enorme la zona de las canteras. Sí, es una zona muy, muy grande, ya muy poblada. Otra ciudad,
0: como si fuera Jalisco.
1: Como si estuviera yo en otro lugar donde no es Tepic, ¿no? O sea, muy, muy grande ya está toda esa zona. Ha crecido notablemente.
0: Demasiado.
1: Y habitada, porque dijeras tú, bueno, hay zonas residenciales, pero todavía no están habitadas. No, ya la gente ahí vive, ahí va a la escuela, ahí trabaja. Es un lugar muy grande.
0: Y encuentras de todo, y hay una zona comercial allí. Así. Hay un cine.
1: Yo me atrevo a decir que hay más comercio a veces en Tepic que en muchas colonias de, perdón, en la cantera, sí, que en muchas colonias viejas de Tepic.
0: Sí, ¿eh? La Morelos, la Menchaca, etcétera. Y es cierto, es cierto. Usted va para las canteras desde que entra y hay locales comerciales. Uh-huh. Desde que entra, desde pinturas, refaccionarias, ferreterías, etcétera. Ya usted llega a la zona, hay un de esas naranjas, ¿cómo se llaman esos negocios?
1: Naranjas.
0: Un negocio con el color naranja, grandísimo, que hay varios, por cierto, aquí de Antepic.
1: ¿Para carros? ¿Para qué?
0: Sí, para correr, de accesorios y todo.
1: Sí.
0: Y luego están los Oxxo, el otro también, el verde. Y luego llegas más adelante y está esa plaza comercial.
1: Uh-huh. Hay un cine.
0: Hay un cine, hay un banco, hay bares. Y todo lo que.
1: No, y hablemos de tintorería, restaurantes.
0: Hay funeraria. Ya tiene nuevo panteón.
1: Ah, no me digas.
0: Ya hay un nuevo panteón, un jardín
1: municipal?
0: Funeral. Sí.
1: Privado.
0: Privado.
1: Ah, privado.
0: Ya ves que uno está que es privado el que está acá para la salida.
1: Salida a Mazatlán.
0: Jardines. Okay. Bueno, este es de Crespo.
1: Ah, ok.
0: Es un jardín funeral tipo Estados Unidos, más o menos. Uh-huh. Sí. Muy bien, pues muy bonito, entre comillas.
1: No lo andes recomendando.
0: ¿Quién quisiera vivir ahí?
1: Porque a nadie le gusta.
0: ¿Quién quisiera vivir ahí? No, pero bueno, hasta allá tienen un panteón.
1: Sí, está tremendo. Panteón, muy grande.
0: En serio. Y encuentras de todo: taquerías, torterías, carnicerías, fruterías, farmacias, etcétera, etcétera.
1: Todo
0: encuentras. Por todo el Aguamilpa hay dos gasolineras. No. O sea, está creciendo y de lado y lado, Andrea, de lado y lado, porque está mala floresta, ¿sí? Y ya tú te metes y encuentras cotos privados, No, es inmenso. Muy grande. Rumbo al estadio, por ejemplo, de fútbol, ya está también ya. Ya hay edificios también, o sea, ha crecido. Si tú vienes de la ciudad por el libramiento, por ejemplo, y ves hacia allá, ya el cerro ya desapareció. Uh-huh. ¿Ves ya casas?
1: Es una habitacional.
0: Y esto que representa alumbrado público, agua potable, alcantarillado, drenaje, pavimentación de calles, un montón de cosas, ¿no? Y ahí está creciendo, enormidades. Sí. Para allá está el nuevo hospital del ISSSTE, o sea, y hay muchos negocios afuera del hospital del ISSSTE que no había. Uh-huh. Lógico.
1: Claro, lógico, claro, pues, o sea, tiene lógica.
0: Y ya se están también apostando en donde va a ser el nuevo hospital y donde van a ser las instalaciones del sistema de radio y televisión, negocios también de comida. Es que es lógico, o sea,
1: sí, claro, es que donde hay asentamientos humanos, sí, tiene que haber,
0: por ejemplo, ahí está
1: un
0: hospital privado y hay negocios de taco, de lo que sea. Y acá está donde está el hospital de la madre, más adelante,
1: hospital de la mujer, y está el hospital de 120 camas.
0: Ese que va ya,
1: imagínate el movimiento de gente
0: y luego
1: que va a haber,
0: nosotros que vamos a ser más de 100 trabajadores.
1: Sí, imagínate el movimiento, sí, que va a haber cuando ya estemos trabajando, sí, allá, y cuando, sí, ya esté el hospital funcionando.
0: Sí, ¿no? O sea, mucho movimiento.
1: Y
0: mucho
1: el tráfico.
0: Vas a tener que dónde va a comer tacos, carnitas, birria. ¿Eh? Ok. Ahí está, es nuevo, tiene poquito él. Tiene, uh-huh, poquito, y hay tacos de birria.
1: Y es que es lógico que los comerciantes pues busquen donde hay movimiento de personas.
0: Y más,
1: ¿no?,
0: de comida,
1: Sí, claro, porque cuando estás en un lugar laboral, que, uh-huh, sabes que es un área laboral para mucha gente, uh-huh, pues sabes que van a tener la necesidad de salir a comer algo. Sí, claro. ¿No? Entonces, pues qué bueno, ¿no? Pues,
0: ella también, así va a estar el estacionamiento. Bueno, nosotros vamos a tener estacionamiento también, ¿no? Ahí para
1: privado, sí, o sea, para específicamente para el personal.
0: Exclusivo para el personal.
1: Ay, qué bueno, sí, qué bueno, porque sí, así, sí, ya no le vamos a batallar tanto.
0: Y te puedes estacionar también en las orillas, ahí donde están ellos, ahí te puedes estacionar también. Pero bueno, esto es un crecimiento desmesurado y hay que adaptarnos a ello, ¿no?
1: Sí, no nos queda de
0: otro. Hay que adaptarnos. Oiga, y esto implica también muchas cosas. ¿Viste la explosión de ayer?
1: Sí, tremenda.
0: Eso sucedió en Tepeaca, allá en Puebla, en un lugar, en una colonia, una fuerte explosión de un negocio clandestino de gas LP. Dicen que fueron 4 pipas las que explotaron, uh-huh, las que explotaron en el lugar. Aquí en Tepic, ¿cuántas gasolineras tenemos? En el corazón de la ciudad de Tepic. En el corazón. Yo me recuerdo, por ejemplo, esta de aquí al lado. Hubo manifestación. Aquí tenemos a un lado nosotros una gasolinera. Y tenemos también un riesgo inminente. Sí, ¿estás de acuerdo?
1: Claro.
0: Yo me acuerdo cuando lo iban a instalar, hubo manifestaciones, los vecinos de aquí no quería. Y al final ganó papá dinero. ¿Sí? Yo me recuerdo la que está por Avenida Independencia, antes de entrar a la colonia esta, donde está el periódico El Meridiano. Hay una, pretendían o querían hacer una gasolinera, y hay una guardería enfrente precisamente de donde está ahora esa gasolinera. ¿Y qué pasó? La instalaron. Papá dinero fluyó. Así es, así. Por Avenida Insurgentes hay no menos de 7, 8, 10 gasolineras. ¿Sí? Uh-huh. Lo que es en el centro de la ciudad hay más. Por la Avenida P. Sánchez hay más. Por la Avenida México hay gasolinera, por la Avenida México, o sea, por donde quiera tenemos una bomba de tiempo. Y gaseras, bueno, pues tenemos la que está también para la cantera. Hay otra. Y puntos de venta de gas, hay varios también ya, sí, de gas LP y tanto para tanques, etcétera. Oye, y un tema ahí quiero tomar, qué bueno que se han tomado estas medidas, las gaseras, porque anteriormente, por vender, ¿sí?, llevaba, hoy quiero un cilindro de esos de 30 kilos, ¿no? Y nunca se fijaban cómo estaba, en qué condiciones estaba ese cilindro, y se lo llevaban y te daban uno en mejores condiciones.
1: Más,
0: ¿no?,
1: o menos.
0: Porque tú compras un cilindro de gas nuevo y ocupas ir a rellenar tú para que ese cilindro lo puedas mantener.
1: Sí, claro.
0: Porque si lo pides, te lo van a cambiar. Y ya, adiós cilindro, porque eso no te lo rellena. Los que traen los camiones repartidores.
1: No, te dan el que caiga.
0: Pero hay una situación bien importante en este momento. Y te digo porque yo lo estamos viviendo. los cilindros de gas, con el tiempo, porque barres, porque riegas, porque estás limpiando, se van carcomiendo. Uh-huh. Y de la parte de abajo, ¿sí? Hoy, los que venden gas LP en los camiones y llegan a tu domicilio y pides el gas, lo primero que hacen es revisar la parte de abajo del cilindro de gas.
1: Sí, para verificar que reciban un tanque en buenas condiciones.
0: Y darte un tanque en buenas condiciones. Claro, esa es la reciprocidad.
1: Claro. Así, pues,
0: ¿por qué te, lógico, y te dicen, ¿no? ¿Sabe qué? Este gallo no le va a funcionar. Y digo, este cilindro ya no le va a funcionar. Es muy riesgoso que usted tenga ese cilindro. Uh-huh. No me lo puedo llevar.
1: No lo aceptan. No, qué bueno. No, porque hay una campaña, sí, de Protección Civil, uh-huh, verificando a las gaseras, sí, para que precisamente dejen de, uh-huh, comercializar con tanques en mal estado.
0: A mí me pasó, ¿no? A mí me pasó eso. Y estuvimos, y le digo, ¿te lo puedes llevar? Y tú a ver qué haces con él allá. Ay, sí, yo me lo llevo, no tengo pendiente.
1: ¿Y tuviste que comprar otro?
0: No, no, afortunadamente yo tenía cuatro cilindros. Tenía cuatro y me quedé con tres, que es el del boiler, y tengo dos para la cocina de abajo y el de arriba, para toda la casa de arriba y el departamento. Hay tanque estacionario.
1: Ok.
0: No hay problema. Pero así que tengo tres y lo reviso. Y le digo a mi hermana, hay que tener mucho cuidado con eso.
1: Sí, porque así como no dar uno en mal estado, claro, no recibir uno en mal estado.
0: Exactamente,
1: ¿no?
0: Exactamente. Uh-huh. Entonces hay que tener mucho cuidado con eso. Hay que estar en revisión, ¿por qué? Y revisar constantemente, lo que nos estaban diciendo, hay que revisar constantemente las entradas donde va y los reguladores de gas también. Uh-huh. De vez en cuando póngale jaboncito ahí, espuma, para que no esté fugando, porque es peligroso. ¿Por qué? Porque prendes la estufa, porque prendes un encendedor, porque prende el boiler, claro, etcétera, uh-huh, etcétera, y es un riesgo inminente,
1: sí, sí,
0: ¿no?
1: Sí, sí. Entonces, todas las casas están en riesgo así, porque manejamos
0: hay que tener mucho cuidado. Y si hay clandestinidad en ese sentido, como lo que sucedió en Puebla, imagínate. Uh-huh, claro. No se ha hablado de pérdidas humanas, pero la explosión fue impresionante.
1: Sí, la nube que subió.
0: Exactamente. Sí, desde el umbre que se veía. O sea, era impresión. Se escuchó, es más, se escucha, oye, estaba viendo unas imágenes de lo que está pasando en Irak y todo ese rollo con Ucrania. Cuando lanzan misiles a través de drones y lo envían a 50 o 100 metros de distancia, esas casas que están a 50 o 100 metros de distancia, alejado de ese lugar, truenan los cristales.
1: Sí, claro.
0: Uh-huh. O sea,
1: por el impacto. Uh-huh.
0: Qué increíble, en serio, qué increíble. Pero bueno, hay que tener precaución. Esto una vez más llama la atención. Hay que recordar aquel incendio de la pipa allá en la Ciudad de México. Ahí sí murieron muchas personas, lamentablemente. Que iban en caminos urbanos, que iban en combis, en el servicio público, personas que iban al trabajo, que iban a la escuela, fallecieron, lamentablemente. Bueno, vamos a arrancar, son las 7 de la mañana con 16 minutos, es viernes, acompáñenos. Le reitero, estamos en el 100.3 de FM, si va a su trabajo, o en el teléfono celular, inclusive nos puede escuchar, y en el 550 a todos los amigos y amigas allá en la zona serrana, Nayar, La Yesca, Guajicori, en donde tenemos mucha gente, y que nos escuchan también, inclusive, hasta los límites con Jalisco, allá en muchas zonas de aquel lugar, yendo a Guadalajara, también nos escuchan a través del 550 de AM. Vámonos con el clima esta mañana de viernes.
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1: Bueno, pues pronóstico cumplido, llovió el día de ayer,
0: ya
1: llovió
0: fuerte, seguidos,
1: en Tepic, sí, aunque bueno, ayer estuvo un poco más tranquilo, sí, ¿no? Como sí, que fue verdad. Menos cantidad de agua, ya esperábamos, entonces ya estábamos prevenidos, ya estábamos como que en alerta ante la posibilidad de lluvia, entonces bueno, pues nos agarró un poquito más relajados la lluvia de ayer. Para hoy también hay pronóstico de precipitación, déjeme le comento, esta sería del 90%, la posibilidad es del 90% y pudiera la lluvia registrarse con mayor probabilidad entre las 2 de la tarde y las 7 de la noche. Entonces, pues hay que estar bien pendientes de esa situación. Ya no guarde el paraguas, por favor, ya llévelo con usted, ya hágalo parte de sus accesorios, su bolsa, su paraguas, su impermeable, sus botas, todo lo que usted necesite para protegerse del agua, ya téngalo todos los días a la mano, porque va a haber pronóstico de lluvia prácticamente todo el mes de junio. Y mira, la ventaja, porque pues mucha gente también dice, oye, pero las lluvias que flojera, pero las lluvias, pues sí, la verdad es que sí, en algunas situaciones la lluvia pues es una catástrofe, ¿eh? Por ejemplo, la gente que tiene sus negocios en la vía pública, la gente que se dedica al campo y luego pues no es tan benéfica, claro, claro, tanta agua, la gente que tiene sus casas pues en condiciones no aptas para uh-huh. lluvias fuertes, uh-huh. en fin, hay muchas cosas que pueden preocuparnos, pero pues la verdad es que no es algo que podamos controlar, ¿no? Nadie, no hay forma de que el clima se pueda controlar. Entonces tenemos que adaptarnos y tenemos que buscar que nos afecte lo menos posible, ¿no? Porque pues si no, pues vamos a estar padeciendo los próximos meses esta situación. Y bueno, pues la temperatura también disminuye un poco, hoy tenemos 31 como máxima. ¿Ayer sentiste el día menos caluroso?
0: Sí.
1: Sí, ¿verdad?
0: Sí, claro, sí, se sintió.
1: Ahí están los efectos de las primeras tormentas, ¿no? Uh-huh. Bajar un poco ese calor intenso, ese calor sofocante que habíamos tenido. Hoy la temperatura estará en 31 grados, sigue haciendo calor, sigue teniendo elevado el termómetro, el pronóstico, uh-huh. pero pues sí, refresca por las mañanas, refresca por las tardes, noches, gracias a la precipitación. Y déjame adelantarte
0: sí.
1: que
0: sí hay pronóstico de lluvia para hoy también, ¿verdad?
1: Sí hay pronóstico de lluvia, sí. es del 90%, uh-huh. pero lo relevante que quiero comentarles uh-huh. es una zona de vigilancia que se está presentando en el Pacífico uh-huh. mexicano. Se trata de una zona de inestabilidad. Está incrementando el potencial para convertirse en ciclón con posibilidad de afectar a las costas mexicanas. Esto es una información reciente, anoche lo publicó, pues la publican las páginas de meteorología a través de lo que informa Conagua, que es la Comisión Nacional del Agua, y bueno, también el Centro Nacional de Huracanes están vigilando esta zona de baja presión. Está localizada a 625 kilómetros al sur de Manzanillo, Colima, y se desplaza hacia el este. Las condiciones ambientales están siendo favorables para que esta zona se organice, así le llaman los meteorólogos, que uh-huh. se organice, que se fortalezca, y en los próximos días tendría potencial para un desarrollo de ciclón tropical. Esto sería la próxima semana.
0: Bien.
1: ¿Sí? Por el momento tiene una posibilidad en desarrollo del 30% para 48 horas, del 80% en 7 días. Es importante señalar que el sistema continuará desplazándose hacia el este durante los próximos días. Posteriormente podría recurvar gradualmente hacia el norte o noreste. De mantenerse esta tendencia, existe potencial de que se aproxime a las costas del Pacífico mexicano durante la próxima semana. Los uh-huh. estados que resultarían afectados son Jalisco, Colima, Michoacán, Guerrero, Oaxaca y Chiapas. Así es que vamos a estar observando esta zona de inestabilidad muy, muy de cerca. Por supuesto, hora tras hora se está dando a conocer la información que se va generando. Bien. No es para alarmarse aún, pero sí tiene a los meteorólogos pues en alerta, ¿no? Bien. Porque sería el primero que estaría afectando a nuestro país.
0: Bien, ahí está el clima. Oye, quiero enviar, antes de irnos a las efemérides, déjenme enviar un saludo de felicitación por una gran amiga. Ella se llama Norma Angélica Zavala Saucedo.
1: Ajá.
0: A ella la conocí hace muchísimos años, porque trabajó en el Congreso del Estado aquí en Tepic.
1: Sí.
0: A los años, ya no estaba en el Congreso, la perdí de vista, y me la encontré en algún lugar, y estaba ella trabajando en Fonacot.
1: Uh-huh.
0: Era la segunda.
1: Okay.
0: De Fonacot, donde está Marta ahorita.
1: Sí.
0: Bueno, ella era parte de su brazo derecho. Hace 4 años le llaman a ella de Infonavit de la Ciudad de México, que es federal esta dependencia. Sí. Le llaman a la Ciudad de México, ¿y qué crees? Que la asignan como directora de Fonacot uh-huh. en León, Guanajuato.
1: Okay.
0: Y hoy acaba de cumplir, está cumpliendo 4 años de estar al frente de esa institución allá en León, Guanajuato.
1: Ay, qué bonito.
0: Sí, qué padre. Ahí está posteando la fotografía Normita, uh-huh. la licenciada, es la que está ahí al fondo.
1: Ah, mira.
0: Tiene un hijo, ella es madre soltera, le quiero enviar un saludo. Siempre estamos en contacto, cuando cumple años ella me manda felicitar, igualmente yo a ella, y tenemos muy bonita amistad.
1: Qué bonito.
0: Muy bonita amistad, y la felicito
1: por una nayarita destacando en otra parte. ¿No?
0: Y le ha ido muy
1: qué
0: bien.
1: Qué bueno.
0: Seguido estamos en contacto. ¿Cómo te va, Miguel? ¿Cómo van las cosas? No, muy bien, Marco, gracias a Dios. Hemos trabajado muy fuerte, ya ves que el objetivo de ellos es crecer.
1: Sí, claro.
0: El número de trabajadores que pueden estar afiliados a través de sus empresas, sí, etcétera.
1: Dar la mayor cantidad de créditos posibles, dar la mayor cantidad de créditos posibles. Bajar interés, sí. Bueno, ellos tienen una misión muy importante,
0: ¿no? Sí, allá, todos tienen objetivos principales, claro, ¿no? Uh-huh. Y ella los ha cumplido, probablemente. Hay que recordar que Guanajuato es mucho más grande que Nayarit,
1: sí,
0: ¿no?
1: Sí, claro.
0: Mucho más grande. Entonces, dice, el trabajo es extenso, es recorrer todos los municipios de Guanajuato, todas las empresas de que hay en Guanajuato que puedan ser factibles, y ahí está, mira, ya 4 años, ¿cómo sí. pasa el tiempo, no?
1: Qué bueno.
0: Me recuerdo cuando me dijo, dice, Marcos, te me voy, ¿cómo? ¿Cómo? Sí, sí, sí, dice Marta, la que está como directora ahorita. Así es, Marcos, se va. Pero le va a ir bien. Y mira, le está yendo muy bien.
1: Qué bueno.
0: Vámonos con las efemérides de hoy viernes.
3: ¿Qué pasó un día como hoy, 5 de junio? 1878, nace Doroteo Arango, más conocido como Pancho Villa, general y político revolucionario mexicano, también fue gobernador de Chihuahua.
4: Como Pancho Villa, con una en cada orilla, diferentes viejas, una para cada día.
3: 1973, nace Galilea Montijo, conductora mexicana de televisión, reconocida por su participación en programas como Hoy y La Casa de los Famosos.
5: Un saludo para toda la gente de su amiga Galilea Montijo.
3: 1979, nace el cantante español David Bisbal, conocido por éxitos como Ave María y Bulería.

0: 1981. En Estados Unidos se informa que 5 varones homosexuales en Los Ángeles, California, padecen una rara forma de neumonía observada únicamente en pacientes con sistemas inmunitarios debilitados, que resultarían ser los primeros casos reconocidos de SIDA.
1: El VIH se contagia a través del contacto sexual sin protección con una persona que vive con VIH o a través del uso de jeringas contaminadas. También puede transmitirse durante el embarazo, parto o lactancia si la madre tiene VIH. El VIH no se transmite por contacto con besos, abrazos o caricias.
0: 1995. En Japón se publica el último volumen del exitoso manga Dragon Ball.
2: Vamos a buscar las esferas del dragón. Ese es el reto más estremecedor. Vamos a tomar las esferas del dragón.
0: 2009. En Hermosillo, Sonora, ocurre una tragedia. Se incendia la guardería ABC. Mueren 49 niños entre 5 meses y 5 años y 106 resultan heridos.
3: Hasta hoy se desconoce si el incendio fue provocado o accidental. La guardería funcionaba bajo el esquema de subrogación del Instituto Mexicano del Seguro Social. Es decir, el cuidado de los menores era proporcionado por particulares.
0: Y en cuanto a las celebraciones, hoy es el Día Mundial del Medio Ambiente.
4: En el mundo hay regalos que la vida nos dio, como el aire, como el agua, como el cielo y el sol. Animales de colores en la tierra y el mar, otros vuelan por el cielo y ayudan a sembrar.
0: Con edición de Alejandro Mesa para Slam Radio, Gabriel Carrillo.
5: Pero son las 7:27, vamos a pausa y regresamos con información a detalle.

Vamos a una pausa. 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

0: Son las 7:29.
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0: Ya estamos de regreso.
1: Bueno, faltan 28 minutos para que sean las 8 de la mañana. Vámonos con información al detalle. El gobernador Miguel Ángel Navarro inauguró el Encuentro Nacional de Unidades de Inteligencia Patrimonial de México, que se desarrolla del 3 al 5 de junio en Bahía de Banderas, que reúne a especialistas, autoridades y representantes de distintas entidades del país para fortalecer la prevención y el combate a las operaciones con recursos de procedencia ilícita. Durante el acto inaugural, acompañado por la cónsul general de los Estados Unidos de América en Guadalajara, Amy Escanlón, y por el titular de la Unidad de Inteligencia Patrimonial y Económica del Estado de Nayarit y presidente de la Comisión Nacional de Unidades de Inteligencia Antilavado de Dinero en México, Leo Misael Jacome Gamboa, el mandatario estatal destacó que Nayarit impulsa un trabajo permanente para fortalecer las instituciones, brindar a mayor certeza jurídica, generar confianza para la inversión y contribuir al desarrollo del Estado.
2: Las situaciones de saneamiento han sido de fondo en el Estado, muy de fondo. Tenemos que luchar y aquí en Nayarit hemos tratado de hacerlo mediante la certeza jurídica, la certeza a la inversión, la seguridad pública, la seguridad ambiental, entre otros rubros que pudiéramos mencionarlo. Yo aplaudo este encuentro, sé que habremos de intercambiar experiencias, sé que hoy en día el servicio público exige ética en el ejercicio, sobre todo tratando de empezar cada día más a transparentar lo que es la función

0: pública, tanto en la prevención, en la procuración o en la impartición de la justicia que tanto se requiere.
1: Ah, qué bueno.
2: Bueno, Navarro Quintero celebró la realización de este encuentro, ¿no?, al considerarlo un espacio de diálogo e intercambio de experiencias que contribuye a fortalecer la prevención de conductas ilícitas y la procuración e impartición de justicia, subrayando que la ética, la responsabilidad y la transparencia son indispensables en el ejercicio del servicio público. Por su parte, Amy Scanlon, cónsul general de los Estados Unidos de América en Guadalajara, destacó la importancia de fortalecer la cooperación institucional y el intercambio de conocimientos para enfrentar los desafíos que representa el combate a las finanzas ilícitas. Reconoció que la coordinación entre especialistas y autoridades es fundamental para identificar y desarticular las estructuras económicas que sostienen las actividades delictivas, al tiempo que refrendó el respaldo de su país a los esfuerzos de México o que México realiza en esta materia.
3: Reunir a especialistas de distintas entidades del país es una muestra concreta de la determinación de avanzar en el combate a las operaciones con recursos de procedencia ilícita. El combate al lavado de dinero requiere no solo capacidades técnicas, sino también coordinación efectiva y resultados concretos. Las organizaciones criminales utilizan mecanismos cada vez más sofisticados para ocultar y mover recursos ilícitos. Por eso, atacar las finanzas ilícitas a nivel estatal es fundamental. Es allí donde se desarticulan las estructuras económicas que sostienen al crimen organizado y las redes de corrupción. Este encuentro demuestra la capacidad de México para reunir a sus expertos en inteligencia financiera y avanzar en la lucha contra el crimen organizado, trabajo que Estados Unidos apoya.
4: Bueno, nos vamos con más información. Nayarit se posicionó como la segunda entidad federativa con menor incidencia de corrupción en México, de acuerdo con los resultados de la Encuesta Nacional de Calidad e Impacto Gubernamental. Este resultado refleja las acciones impulsadas por el gobernador Miguel Ángel Navarro para fortalecer la transparencia, la rendición de cuentas y la integridad en el servicio público. La información fue presentada durante la 14ª Reunión Nacional de Titulares de las Secretarías Ejecutivas de los Sistemas Anticorrupción celebrada en la Ciudad de México, donde participó el secretario ejecutivo del Sistema Local Anticorrupción de Nayarit, Juan Carlos Alvarado Vázquez, en representación de la entidad. De acuerdo con esta encuesta, el estado pasó del lugar 17 registrado en 2023 al segundo sitio nacional entre las entidades con menor incidencia de corrupción, ubicándose entre los mejores resultados del país en la materia. Este logro refleja el fortalecimiento de instituciones públicas y de las acciones orientadas a promover una administración más transparente, eficiente y cercana a la ciudadanía. Con ello, Nayarit reafirma su compromiso con la legalidad, la transparencia y la confianza ciudadana, manteniendo una ruta de mejora permanente en favor de un servicio público más íntegro y responsable.
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2: Semana les platicábamos sobre el secuestro así brutal de a una reportera allá en Nanchital, Veracruz, que fue sacada de su domicilio, fue derribada a la puerta principal de su casa, estando su esposo y una menor de 2 años de edad. Y yo lo dije claramente, hay noticias no confirmadas, ¿sí?, de que posiblemente estuviera dividida. No, afortunadamente ya los medios de comunicación han sacado varias notas en relación a que fue regresada a su domicilio con vida.
4: Qué bueno.
2: Fue encontrada, bueno, excelente noticia. Apareció Roxana Guzmán, sí, reportera secuestrada en Ciudad, eso se sabe de una presunta liberación que ya se hizo. Esto, insisto, en varios medios de comunicación, no uno, varios han sacado esta información, ojalá que sea verídica, ¿eh? Vámonos con más información. Avanza la UAN hacia la digitalización total de documentos oficiales.
1: Aureliano Santos Santiago, coordinador de plataformas institucionales de la Universidad Autónoma de Nayarit, informó que la máxima casa de estudios avanza hacia la digitalización total de sus documentos oficiales con la implementación de la firma electrónica avanzada ID1. Boletas, constancias, títulos profesionales y otros documentos dejarán de llevar en la parte inferior el tradicional atentamente, acompañado de las rúbricas del rector y directivos universitarios. Explicó que la autenticidad de los documentos estará garantizada mediante mecanismos electrónicos de validación con respaldo legal, normativo y tecnológico, lo que permitirá agilizar trámites, fortalecer la seguridad documental y prevenir falsificaciones.
6: Bueno, el título electrónico ya se está firmando de manera, valga la redundancia, de manera electrónica. Lo que se hace es que la normativa y todos los lineamientos para el título electrónico los puso la Dirección de Profesiones, la DGP. Por lo tanto, ese ya es un trámite que ya se hace de manera electrónica. ¿Cómo se hace? Se genera el título, se genera un archivo electrónico, este archivo electrónico se firma, se manda a timbrar a la SEP y con eso ya se tiene un archivo con el cual se pueden hacer los trámites, se puede verificar y demás. Esa misma mecánica se va a replicar en otros trámites institucionales. Para mí me gusta ver que el ejemplo que más ahorro para la universidad nos va a generar es en la firma de actas de calificaciones, en la firma de donde los docentes al término del semestre tienen que plasmar la calificación de los alumnos.
1: Para Astro Noticias, reportó Berta Álvarez, la voz de nuestro origen.
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4: Bueno, fíjate que una noticia que a mí me da mucho gusto dar a conocer aquí, y se lo dijimos al inicio del programa y lo hemos dicho desde que se registró la primera lluvia, ¿no? Ya se están mitigando los incendios forestales en el estado. Es que era lo que tenía que suceder, ¿no? Hasta que lloviera, íbamos a descansar de esa situación.
2: No, ya empieza a reverdecer también los cerros.
4: ¿Verdad que se siente el ambiente más limpio?
2: Sí. Las palmeras, las que, que estaban todas ya maltrechas, todas tristes,
4: ¿no? No me digas.
2: Ya están empezando
4: se
2: a sacar.
4: Se van a rescatar. Sí, se van a rescatar.
2: Ya casi la gran mayoría ya está sacando retoños.
4: Ay, qué buena noticia.
2: Le hacía falta mucha agua.
4: Qué buena noticia. Entonces también el clima les estaba afectando y ahora les está favoreciendo. Claro. Esas son de las cosas que nos da mucho gusto compartir. Sí. Bueno, la Comisión Forestal de Nayarit, a cargo de Gabriela Arias, dio a conocer que cuando ya se están presentando las primeras lluvias, el suelo, pues obviamente ya dificulta el inicio del fuego. Agregó que para esta temporada de lluvias se realizarán reforestaciones, pues para tratar de rescatar un poco todo lo que el fuego pues destruyó. Vamos a escuchar lo que dijo Gaby Arias, quien es encargada de la encargada de la Comisión Forestal de Nayarit.
8: Para esta semana que digamos que se pronostica, hoy todavía jueves, hay condiciones para todavía lluvias.
9: Aparte de tanto calor que estaba haciendo, ya se sentía mucho aquí en la capital, y pues las lluvias ya mitigan, que ya veamos más incendios en los cerros, o ya veamos más incendios en pastizal, en carreteras. Entonces, la verdad, sí, ayer nos alegramos mucho porque ya al venir la lluvia, ya pensamos ya no en el incendio, ya eso se queda atrás, ahora pensamos en la reforestación. Claro que nos ha ayudado, la lluvia de ayer estuvo, la verdad, ahora sí que pegó en varias localidades y teníamos algunos activos. Si sigue lloviendo más días en estas semanas, se calma, pero si esta lluvia nomás fue hoy y en 15 días se viene la otra, sí puede haber algo reactivado y sí puede suceder un incendio. Ahora nuestra ciudadanía, hacer la parte de conciencia y hacer parte de la reforestación.
4: En lo que respecta a los incendios forestales, al último corte del 3 de junio, dijo que se registraron 68 incendios en el estado, teniendo más de 26,000 hectáreas menos que las registradas en 2025.
9: Tenemos ya 4 liquidados, está uno en Zapotes, en Acaponeta, que está muy muy alto, que tiene un 70 de control y un 50 de liquidación, ¿no? Van 110 hectáreas afectadas. Está también el de las Escaleras en Rosa Morada. A la temporada pasada hubo más incendios, hubo más hectáreas afectadas que este año. Hasta el momento llevamos 68 incendios. Incendios, el más grande fue el del Nayar. El año pasado, en 2025, esta fecha teníamos 64.984 hectáreas y a la fecha del 25 de ayer tenemos 39.361.7 hectáreas afectadas.
2: Faltan 16 minutos para que sean las 8. Hay más información ante el inicio de la temporada de lluvias. Gregorio Haro Amaya, secretario general del Sindicato de Choferes del Servicio Público, exhortó a los transportistas urbanos y taxistas de la entidad a extremar precauciones. El líder sindical advirtió sobre la importancia de reducir la velocidad, especialmente al circular por los bulevares de la ciudad, para prevenir choques por alcance y atropellamientos. Asimismo, adelantó que la Secretaría de Movilidad en Nayarit ya contempla la reducción obligatoria de los límites de velocidad bajo estas condiciones climáticas.
10: De acuerdo a los protocolos de la temporada de lluvia, contempla los límites de velocidad en las diferentes áreas de la ciudad de Tepic, principalmente las áreas de las escuelas, donde deben de aminorar. La Secretaría de Movilidad está vigilante de eso y nosotros dentro de la organización estamos recomendando que no excedan esos límites de velocidad para que no haya los accidentes, no solo por el pavimento húmedo que hace que se deslicen con mayor celeridad las llantas en el frenado, gente que resulte atropellada, para evitar que haya asuntos de alcances en otros vehículos y los golpeen y se hace una cadena de choques. Recomendar a los choferes la precaución necesaria en la temporada de lluvias y a los usuarios que no se desesperen. Ya sabemos que las bahías que existen en la ciudad muchas veces, la mayoría no tienen cubierto para que no se mojen. Ya se desbarataron, dieron su vida útil.
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2: Faltan 14 minutos para que sean las 8 de la mañana. Es viernes, fin de semana. Por supuesto que tenemos información deportiva con la reina de los deportes, Michelle Cruz Montero. Hoy, último día de actividades de la Olimpiada Nacional. Mis buenos días.
11: Así es, hoy cierra la Olimpiada Nacional, pues con ADE 2026. La verdad es que una Olimpiada que cumple 30 años, ¿no? La edición de esta Olimpiada, 7 sedes diferentes, regresó también a lo que es el nombre, ¿no? Como así lo conocíamos, Rommel Pacheco lo regresa, ¿no? Después de llamarse Juegos Nacionales CONADE. Hoy concluye esta actividad, ya dos deportes son los que están en acción. Bueno, la gimnasia ya concluyó, ya nuestras gimnastas están regresando a casa con buenos resultados. El día de ayer Julieta Lizarrón ganó la medalla de plata en viga y también ganó un bronce más para Nayarit en lo que son las barras asimétricas. Dos medallas más, ya llegamos a 91 con estas dos de la gimnasia, pero también el día de ayer sumó el surf. El día de ayer hubo una buena cosecha de medallas en lo que fue allá en Sayulita, que fue la cuarta jornada, y pues los nayaritas subieron al podio en la prueba de stand-up paddle, que es el Rise, con Summer Cecilia Sash, que se proclamó campeona nacional en la categoría 15-16 años, al finalizar en el primer lugar en la prueba de 9 kilómetros. Esta prueba es, los chicos van sobre su tabla larga, parado, y van con una especie de remo, y es una carrera, por eso es una prueba de 9 kilómetros donde la nayarita subió por el oro. También Cohen Max Rutherford repitió el podio, se coronó campeón nacional en la categoría 7-18 tras completar en primer lugar en el recorrido de 12 kilómetros. Hubo también medalla de bronce para Maximus Edmund Sash, que también quedó en tercer lugar en la prueba de 9 kilómetros. Cunningham también subió al podio por una medalla de plata en la misma modalidad, pero en la categoría 12-14 años. Y finalmente Kia Poliszczuk se quedó con la medalla de bronce. Con esos resultados, Marcos Andrea, el surf nayarita, acumula hasta el momento 5 medallas de oro, 2 de plata y 3 de bronce dentro de la Olimpiada Nacional. Y bueno, pues tenemos que hoy es el último día donde también están programadas las finales, sobre todo para la rama varonil en las diferentes modalidades del surf, y también con esto estaría cerrando Nayarit como sede de la Olimpiada Nacional. Es la última sede donde tendría actividad esta justa deportiva, la más importante, y bueno, pues ya el viernes por la tarde estaríamos haciendo, hoy por la tarde, estaríamos haciendo un recuento de las medallas que tiene Nayarit hasta el momento. Hasta el momento son 90 y tuvieron 3 de oro, 1 de plata y 2 de bronce. Entonces ahí estamos sumando ya, Marcos, 24 oros, lo que le daría una buena posición a Nayarit, arriba del lugar número 20 más o menos, ¿no?
2: Excelente, ¿no? Porque esto habla precisamente del buen trabajo que ha realizado. Ya el día de hoy a ver qué nos depara también la suerte para algunos, ¿no?
11: Sí, todavía el día de hoy empezó la actividad desde muy temprano allá en Sayulita a las 7 de la mañana con algunas finales. Entonces vamos a esperar cómo termina la jornada el día de hoy. Ayer a los nayaritos les fue bastante bien, entonces pues esperemos que sigan sumando medallas. Por lo pronto el surf tiene 5 medallas de oro, 2 de plata y 3 de bronce, 10 medallas.
2: Excelente, ¿no? Uh-huh. Excelente. Bueno, pues, creo que poco a poco se fueron cumpliendo las expectativas, ¿no? Que tenía el INCUFID en ese sentido. Y a seguir trabajando, no hay de otra. Hoy es último día, ya el lunes nos darás los resultados finales. Y a trabajar, no hay de otra, para el siguiente año.
11: Así es, hay que seguir trabajando. Ya para otros deportes, pues ya empezó el proceso para lo que será la siguiente Olimpiada Nacional, ¿no? Empezar de nuevo, ajustar qué es lo falta. Dónde estuvieron las fallas, qué hay que mejorar, y además también lo que nos sirvió, pues seguirlo trabajando. Entonces para muchos de ellos ya empezó el proceso de otra vez, entonces pues a seguir checando lo que pase con la Olimpiada Nacional. Y otro evento importante, Marco, que es para una instalación emblemática para el deporte de Nayarit, que es el frontón de la Alameda, que el día de hoy está de aniversario, cumple 96 años. Y precisamente en el marco de este festejo, pues hay un torneo nacional abierto de frontenis que se va a celebrar a partir del día de hoy, 5 de junio y hasta el 7. Es este fin de semana, es una instalación que es emblemática para la ciudad, por supuesto, de ahí han salido muchísimos talentos, es el contacto que tienen pues todos los chicos con este deporte, y también es un frontón, una instalación reconocida a nivel nacional. Vienen exponentes que aquí se formaron, que más tarde fueron figuras de sus estados a nivel nacional, incluso también campeones mundiales, y este fin de semana es la actividad en el frontón Alameda con este nacional abierto de frontenis, que bueno, pues también es importante para la instalación, para toda la gente de la Alameda, lo que significa este torneo y lo que ha dado a Nayarit y al deporte esta instalación del frontón Alameda, que el día de hoy está cumpliendo 96 años.
2: ¿96 años ya, Michelle? ¿Cuántas figuras no han pasado por ahí? Inclusive uno que le gustaba mucho el frontenis también y que tenía o tiene todavía por ahí un negocio de refacciones ahí por la calle Allende, que falleció, ¿te acuerdas de él?
11: Así es.
2: Entonces, ¿cómo se llamaba él? ¿Te acuerdas? Un señor ya grande que falleció no hace mucho tiempo.
11: El señor Raimundo López Casillas.
2: No. Hay otro que tenía un negocio ahí por la Allende, entre la calle de Juan Escutia, yendo para los estadios.
11: Por el Chato de la...
2: El Chato, exactamente. Hasta el cielo, un abrazo para él. Le gustaba, le encantaba el frontenis.
11: Sí, hay muchas personalidades, sobre todo que pues les siguen, ¿no? O sea, no tiene 96 años el frontón, pero no lo han dejado caer la misma asociación, los mismos vecinos, la gente de frontón de toda la vida, incluso siguen dando clases en ese lugar, hay nuevos talentos, pues de ahí han surgido pues los medallistas, ¿no? Que ahora tuvimos en esta Olimpiada Nacional, en las ediciones anteriores. Y de ahí sigue como que ese semillero, ese amor por el frontón que se ha transmitido de generación en generación, justo con eventos como este, ¿no?
2: Exactamente. Miss, pues que tengas un excelente fin de semana, amiga. Mucha información el próximo lunes.
11: Así es, mucha información el próximo lunes. También estamos pues con la cuestión del fútbol. México ayer tuvo una muy buena actuación. Esperemos que esa suerte o esos ánimos, esos ímpetus le duren y le perduren durante la justa que se viene la próxima semana. Y también la Liga MX, ¿no? Que
2: claro.
11: terminó con campeón como con Cruz Azul como campeón, pero ya se empiezan a ver los movimientos, ya se fueron algunos técnicos, ya están llegando algunos nuevos, entonces se sigue ahí cocinando todo lo que será la próxima temporada de nuestro fútbol.
2: Exactamente, gracias Mish.
4: Buen fin de semana.
11: Besos, deportivo fin de semana.
2: Abrazos para ti. Bueno, vámonos con más información. Ante el inicio de la temporada de lluvias, Gregorio, esa ya la pasamos, esa nota. Vámonos con más. Julio César López Escobedo, presidente de la Asociación Artesanos con Dignidad AC, dijo que solicitará a las autoridades correspondientes la creación de un domo para el corredor Wikirri, o que les instalen mejores locales que sí los resguarden de las lluvias.
12: Vamos a presentar pues, que se hagan locales dignos. Estamos prácticamente en la calle. Si llegan tormentas fuertes, prácticamente estamos a merced del temporal. Todo es posible. Cuando hay voluntad, todo es posible. Aquí un domo quedaría de excelentísimo. Tendríamos un lugar más digno. No tenemos que preocuparnos tanto por los locales de abajo. Si pusieran un domo para todo el comercio que está aquí en este corredor, sería un aliciente y se reactivaría más los negocios que están aquí en este corredor.
4: Sí. Bueno, pues también déjeme comentarle que alerta a la policía cibernética a la población para que no caiga en fraudes con la supuesta venta de boletos para el mundial.
2: Así es.
4: Mucho ojo, por favor, ponga mucha atención dónde compra, con quién adquiere y sobre todo a quién contacta. El agente Gilberto Franquez indicó que los delincuentes aprovechan este tipo de eventos y la emoción de la población para enviar mensajes o llamadas falsas con fraudes, ofertas demasiado atractivas con la venta de boletos para ver algún encuentro deportivo. Recomienda que no caigan en publicidad falsa, no contesten ni proporcionen ningún tipo de información de datos personales o realicen depósitos, pues pueden acudir a las oficinas de la Policía Cibernética a verificar la confiabilidad de alguna página o perfil en redes sociales.
13: Viene el mundial y se va a anticipar a que algún equipo te ganaste algún boleto, que por tu banco te ganaste tal cosa, que ya tienes acceso anticipado a la fan zone del mundial. Se va a ir aprovechando de todo esto y qué mejor saberlo para que no me pase, vaya, porque estamos hablando de que son cosas que emocionan, decir, es que con mi banco me dieron una super oferta en que me gané un boleto y me voy a poder ir a tal parte, pero casualmente me pidieron mi tarjeta de crédito, me pidieron información personal, ahí es donde empiezan todos estos detalles para saber si es falso. Páginas como tal, ahorita no han salido ninguna, pero sí podemos estar a la expectativa de qué más puede salir. Estamos hablando inclusive dentro de Marketplace, grupos de venta de Facebook, haya este incremento o llega a tener esta tendencia, como decimos, de que llegue uno o dos personas diciendo, remato boletos de mundial porque no pude ir, porque tal, se van a inventar una excusa.
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2: Andrea, nos vamos.
4: Gracias por habernos acompañado toda la semana. Lo esperamos la próxima en este espacio informativo. Ya es semana de mundial. Vamos a ver cómo nos va.
2: Así es. ¿Verdad? Gracias a todos ustedes. Gracias por la atención. Gracias a Dulce Carolina en los controles. A Sergio, al ingeniero Valle, al ingeniero Eduardo Becerra. A todo el equipo. Próxima semana. La cita es a las 7 de la mañana. Te que tengan un bonito fin de semana.

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0: Son las 7:58.
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Las 8 de la mañana con 5 minutos. Muy buenos días a todos ustedes. ¿Cómo estamos? Hoy en viernes, ya por fin estamos a viernes, así que hay que aprovechar el día. Ya se fue la primera semana de junio. Gracias por estarnos acompañando aquí en Aztlán Radio a través del 100.3 FM, en el 550 AM, también a través de Alexa. Alexa, sintoniza Aztlán Radio y Alexa inmediatamente los va a comunicar con la magia de la radio, ¿sale? Vamos a continuar con la programación que hay aquí en la programación de Mercado Sonidero. Muy buenos días a todos ustedes. ¿Cómo amanecimos? Yo amanecí acostada y sin sueño ya. Lista y preparando mis maletas porque me les voy un día a disfrutar de que es viernes, así que hay que aprovechar. Muy buenos días a todos ustedes. Ya se siente ese airecito. Ya me vi un ratito más. Buenos días a todos ustedes, ¿cómo están? Un aplauso para todos los que están escuchando y sintonizando Aztlán Radio. Muchísimas gracias. Estás aquí en Mercado Sonidero y estamos valorando también tu trabajo de diario, levantarte temprano, darte ese ánimo, porque nosotros no queremos que estés aquí. No. Depresiones y cosas de esas fuera. Y si vamos a cantar o escuchar un tema romántico, no vamos a llorar. Nosotros vamos a bailar, ¿sale? ¿Qué te parece? Dándole el ritmo a la vida desde muy temprano aquí en Mercado Sonidero. Son las 8 de la mañana con 7 minutos. Soy tu amiga Carolina Barragán, ¿sale? Me puedes hablar por teléfono al 311-210-5955 y pues aquí puedes decirme qué es lo que te dedicas, qué haces, qué podemos apoyarte, a todos los que son empresarios, a todos los locatarios, a todos los pues que andan ahí en el comercio, a todo lo que da, ¿sale? Yo soy también comerciante, hay que buscarle la vida, ¿sale? Y pues hay que hacerlo. Y si tienes una página de Facebook ofreciendo algún producto, pues también nosotros aquí podemos nombrarla y aquí pues podemos estar visualizando qué es lo que vendes. No importa en qué parte de la ciudad te encuentres, no importa en qué parte del municipio del estado te encuentres, aquí Aztlán Radio te está apoyando. Completamente es una hora para ti. Muy buenos días. De hecho, quiero mandar un saludo a Tony. Tony, buenos días. Bien madrugador, nuestro amiguito Tony anda buscando todavía su michi color naranja. Ok, así que si alguien tiene para darle en adopción a Tony, un michi color naranja, comuníquese conmigo para yo ya darle ahí la noticia y se pongan de acuerdo al 311-210-5955, número de cabina. Y pues vamos a continuar e iniciar con Mercado Sonidero.

Ya son las 8:12 y continuamos aquí en Astral Radio. Muchísimas gracias por estar sintonizándonos hoy en este viernes. Y quiero mandar unas felicitaciones y un saludo muy especial para todos nuestros compañeros periodistas de aquí, de nuestro estado de Nayarit, porque el próximo 7 de julio, pues es Día del Periodista. Un saludote muy especial para el periodista Francisco Javier Nieves, que viene circulando de Aguacatlán para acá. Ya viene la fiesta, la pachanga. Y pues se dará el premio estatal de periodismo. Hay que estar ahí al pendiente quiénes son los ganadores, que bien merecidos se los tienen. Un aplauso para todos ellos. Que siempre nos tienen informados y nos mantienen pues alerta de todo lo que sucede. Así que muchísimas gracias para el periodista que nos está sintonizando, que viene en camino, Francisco Javier Nieve, y para todos los compañeros periodistas. Nosotros aquí tenemos mucho periodista también que llega. Mandamos un saludo a todos los de prensa también, que ya van también a trabajar. A todos los periódicos, los noticieros, pues les mandamos un saludote, porque diariamente andan ellos buscando la nota. Así andan, buscando la nota. Y un abrazo muy fuerte. Les vamos a poner estas mañanitas pequeñas, pero con mucho cariño y con mucha... así de buena vibra por lo que hacen.

Así que les mandamos un saludo a todos ustedes. Mandamos un saludo aquí también a los periodistas de el Tele 10, de la Secretaría de Radio y Televisión, a nuestro compañero Marcos Trujillo, también a nuestra compañera aquí, a ver, déjame ver, es que se me olvidan los nombres, tengo una memoria de teflón. Andrea Peña también sale, claro que sí. Y pues mandamos un saludo a todos ellos que diariamente están ahí puestos para buscar la nota. A Victoria Legia, a Oscar Bueno, a Kenia García, mandamos un saludote también, que pues andan ahí a la carrera. Alfonso Vega, mandamos un saludo también a Berta Álvarez, que andan diariamente, y todos los que ya se retiraron, que están pensionados, jubilados y todo eso, también un saludote, porque yo sé que en el corazón siguen trayendo lo que ustedes tienen de periodistas, así que les mandamos un saludote y felicidades a todos ustedes. Y vamos a ponerles este tema, que es la cumbia del periodista, a ver si se la saben, a ver si la saben bailar. Hay que ir moviendo ese cuerpo para hacer sus pasos prohibidos. Ya viene el festival.

Son las 8:17, así escuchamos el tema del periodista. Y un aplauso para ellos y pues felicidades, que se diviertan, que ganen mejor en los premios y sobre todo que estén disfrutando de su día el día domingo. Ay, ya sé que sí saben disfrutarlos, ¿cómo que no? Son las 8:18 y continuamos con más aquí en Mercado Sumidero. Y a continuación vamos a escuchar un tema que nos ha solicitado Tony, pero antes quiero mandar un saludo para Elena Rivers, el Scar Multillanta, siempre presente aquí en Aztlán Radio. Estética Nancy, buenos días, ¿cómo están? Un saludo allá a Jalisco, Nayarit, al profe Manolo, al famoso profe Manolo allá en Jalisco, en la ciudad de la X, que también nos escucha diariamente. 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

Y les vamos a mandar saludos a todos los que nos están sintonizando y que diariamente madrugamos, ¿sale? A todos los locatarios del mercado, un aplauso para los carniceros, panaderos, repartidores, tortilleros, los de la basura, los del gas, los maestros, los profesores, los maestros, los maestros de construcción. Un saludote y un aplauso muy fuerte para todos ustedes que diariamente le están echando ganas. Así es la vida y hay que levantarnos, agradecerle por otra oportunidad más. Que hay que tener buena salud. Teniendo buena salud, yo creo que todo lo demás va y viene, ¿sale? Así que un aplauso y pues ya es viernes. Que el cuerpo lo sienta. Buenos días. Y que te hicieron enojar a la basura, que ayer me sentía triste a la basura. Hoy es un día nuevo y hay que cambiarlo para tener un excelente futuro, que es el futuro de mañana, a lo mejor para tener un buen sábado, para tener un buen domingo. Hay que verlo aquí en corto para disfrutar de la vida. Y vamos a continuar con este tema que nos ha solicitado Tony Tony, ¿sale? Y pues esto es a cargo de Celia Cruz. Y oh, está bueno este tema, a mí me gusta. Y pues nos está comentando Tony Tony, pues de que él se siente un poquito preocupado por los animalitos, por los michis michis. Ya saben que él ama los michis y pues tiene a su michi feliz y anda buscando un michi naranja. Y estaba pidiendo ahí, favor, que todos que entremos un poquito en conciencia y que dejemos un poquito de agüita o algunas croquetitas para los animalitos, sea estos, y para los perritos también, o sea, todo lo que es, tienen ellos vida, son ángeles sin voz, ¿sale? Y hay que protegerlos y cuidarlos y amar. Si tú amas a un ser como es un gatito o un perrito, créeme que yo veo que tú tienes una buena alma. Así que él quiere poner un albergue, nos estaba comentando, para cuidar y proteger a los animales. Y pues tengamos ahorita nosotros la conciencia nada más que está haciendo muchos calores o que está haciendo lluvia o algo, de ayudarlos que se protejan. A mí me tocó ver una vez que pues se metió un perrito a una cochera y lo sacaron a patadas. No, no, así no, ¿sale? ¿Quieres que te vaya bien en la vida? Trata bien a todo lo que tenga vida, ¿sale? Son las 8:21 y vamos a escuchar este tema a cargo de Celia Cruz y Tito Fuente. Y esto es Kimbara, súbele volumen y vamos a mover ese cuerpecito hoy que es viernes.

0: Ya son las 8:26 y así es como bailamos este tema. Kimbara, ¿qué hubo, Celia Cruz, como siempre, luciéndose con muy buena música.
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0: Mandamos un saludo a todos los del transporte público, muy buen día. Vamos a ir una breve pausa y regresamos con más música. No te vayas a ir, te estoy viendo que le quieres cambiar. Regresamos rapidísimo.

0: Llévele, llévele, llévele, sí, sí, sí, pero no se vaya porque en unos minutos continuamos bailando.
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0: No le cambies, Carolina Barragán te lleva a un corte, pero regresamos con más sabor, más historia y más música en Mercado Sonidero. Súbele el volumen.
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0: Continúas aquí en Mercado Sonidero. Muy buenos días a todos ustedes. Buenos días, Elena Rivers. Buenos días. Mandamos un saludote también allá a Estética Nancy, a los compares en la colonia Moctezuma, la carnicería Moctezuma. Un saludote muy especial para todos ellos. A Kevin Luna allá para Pantanal. Buenos días, muchas gracias por estar sintonizando Aztlán Radio. Ese Kevin aquí mandándome mensajitos. ¿Qué hubo, Len? ¡Hombre! Se anda queriendo hacer desde muy temprano. Madrugó, acomodó, pero pues ahí anda. Bueno, trabajando, dice. Ya son las 8:31. Mandamos un saludo también a la maestra de la escuela, a Claudia Barragán, mi hermana, que va camino a su trabajo. Un saludo allá a Blancos Justina, porque en la tarde se la pasa en Blancos Justina y en la mañana trabaja con los niños en el preescolar.
1: Se me escapa de las manos.
0: Preescolar Benito Juárez, iba la maestra de la escuela. Mandamos un saludo a todos los profesores y un fuerte aplauso por su labor diaria, ¿cómo que no? También mandamos un saludo a todos los que nos sintonizan, que se dedican a la situación médica, desde administrativos, doctores, enfermeras, pues todos los que andan ahí dentro de los hospitales. Las que hacen el aseo, los de seguridad, o sea, todos se merecen un fuerte aplauso, porque entre todos se organiza para que todo esté muy bien y sobre todo darnos un buen servicio. Les mandamos un saludote. Mandamos un saludo a los mercados, Mercados de Abasto, Mercado Nayarabasto. Mandamos un saludo al Mercado H Casas, allá en San Isidro con la gorda, con las gorditas de Mireya y con los tamales de la güera, pura dieta riquísima. Es que ¿por qué lo que es tan rico y delicioso, a veces no sube de peso? ¿Por qué será así? 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Yo queriendo comerme un pastel de chocolate, queriéndome echar también unos, de tres leches, delicioso también. No. Y pues uno queriéndose poner a dieta, porque ya no entra uno en los pantalones, ya parece uno longaniza, porque el chorizo es de así, ¿verdad? Y longaniza va así. Ay, no importa. Pero lo comido, ¿quién te lo quita?
1: Con el alma ambiciones.
0: Mandamos un saludo también allá, para aquel lado de donde está el hospital de la mujer. A todos los que trabajan por allá les mandamos un saludo. Y también vamos a mandar un saludo porque pues están por ahí también los negocios, que próximamente por allá estaremos, nuestras oficinas, ¿sale? Mandamos un saludo allá a los chilaquiles, que están ahí también, de ayer que estábamos platicando, le digo, no, pues es que se ve ya el lugar y ya hay mucho movimiento en cuestión de negocios, me da mucho gusto, y que, pues sobre todo, a todos los que están poniendo diariamente, arduamente su dedo ahí, no quiten de renglón para que sus negocios estén fuertes y nos estén dando, pues, una buena abundancia, pues que se fortalezcan más y que se estén apoyando unos a otros. Y nosotros, como buenos compradores, hay que apoyar a lo que es el comercio local, ¿sale? Porque así solamente podemos también ayudar la economía del estado, y aquí se riegan nuestros dineritos. No hay que ser tan malinchistas, hay cosas buenísimas. Tan solo te vienes aquí al mercado y, por ejemplo, a mí me gustan mucho las artesanías, ¿sale? Las artesanías de los collares, los aretes, las salsitas huichol, vestidos de huichol precisamente, que puedes llevar para allá, para el extranjero, y que la verdad nosotros no apreciamos, pero ellos lo aprecian de mucho corazón, porque son trabajos que realmente están hechos con una capacidad de tiempo. Porque a veces preguntas, oye, ¿cuánto te tardaste en hacer la pulsera? No, pues casi un día y medio, dos días, ¿no? No, verla, la chaquirita, estar acomodando la aguja, los colores, es magnífico su trabajo, la verdad, un aplauso para todos ellos. Se les agradece lo hermoso que hacen lucir todas esas piezas, y sobre todo ahí está empeñado sus colores, sus ideas. Lo que ven se ve reflejado de la vida. Mandamos un saludo a Carolina Martínez Valenzuela, también allá a mi tocaya. Buenos días. Sí habrá horóscopo, pero habrá hasta las 11, ¿sale? Hasta de 10 a 11 hay horóscopos. Ahorita vamos a estar hablando de los negocios, ¿va? Así que un saludote bien fuerte. Y pues así es como estamos nosotros, le digo, debemos de apreciar y representar mucho nuestra cultura nayarita, que tenemos muy buenas, desde el café, desde la cultura de hacer nuestras

artesanías, apreciar todo lo que sucede de nuestros paisajes tan bellos y que desgraciadamente no cuidamos, ¿sale? Porque la basura y eso nunca falta en los lugares. Entonces, por más de que andes ahí como que no sé dónde dejarlo, si llevas un coche, pues hay una bolsita. Si vas en el camión, si vas en la combi, pues llévate una bolsita, la guardas en tu bolsa siendo mujer y pues ya llegando a casa ya los ponemos en el lugar que debe de ser. Son las 8:35 y vamos a continuar bailando. Ya, déjate de hablar. Ya déjate de hablar y vamos a trabajar. Vamos a bailar. Porque así solamente se disfruta este viernes, disfrutando el día con alegría desde muy, muy temprano, ¿sale? Y a continuación vamos a poner este tema que es a cargo, a ver si se la saben, ahí va, ¿eh? La Negra Catalina, súbele volumen, son las 8:36 y viene Fito Álvarez y la

Las 8:39 minutos, y ¿sabías que la guayaba es un superalimento originario de América tropical, distinguido por su intenso sabor y aroma? ¿Te gusta la guayaba? Bueno, si no te gusta, yo no sé qué está pasando contigo. La guayaba es deliciosa y nos ayuda mucho hasta físicamente, ¿sale? ¿Por qué? Porque tiene mucha vitamina C que supera a la naranja. Y también es rica en fibra y antioxidantes y potasio, dijeron por ahí, potasio. Y sobre todo nos ayuda a regular. Curiosamente, cuando consumes una infusión de las hojas de la guayaba, o también la guayaba nos ayuda a lo que es la forma de regulación del estómago. Nuestra digestión nos ayuda. Ok, ¿traes una pequeña diarreita? Pues, ¿por qué no vas? Cortas unas hojas de guayaba, las hierves y te la bebes, ¿sale? ¿Por qué? Porque eso te va a ayudar a que esté como tu estómago después, fresquecito, fresquecito aparte, ¿sale? Y pues te puedo decir que en México es uno de los principales frutos que tenemos nosotros. Yo me acuerdo que antes, cuando iba para la costa, se veía guayaba por aquí, guayaba por allá, hasta aquí. Pero no sé qué nos está pasando y ya no tenemos guayabos. Es más, hasta para la buena suerte, hazte un baño con hojas de guayaba. ¿Qué tienes varicela? Yo me acuerdo cuando me dio varicela, a mí me bañaron con hojas de guayaba. E inmediatamente se quitaba la comezón y todo. ¿Y qué te parece si te haces un delicioso pico de gallo con una guayaba sazona, sal, limón y chile? ¡Cumbia! Un saludo allá para la Isla del Conde, porque yo me acuerdo que allá comía mucho lo que es la guayabita esta, muy rica, muy rica. Y luego los pepinos estaban en el sembradío, nomás los jalábamos y los lavábamos y ya los pelábamos tiernitos. ¡No, hombre, delicioso! Delicioso ese tiempo allá por los 90.

Pues la guayaba es deliciosa, así que consúmela, por favor. Es muy importante para que te ayude a fortalecer el sistema inmunológico, te ayuda a mejorar la digestión, controla el azúcar en la sangre, sale y sobre todo protege el corazón, favorece a la pérdida de peso, lógicamente haciendo como diferentes usos. También mejora la piel, la salud de tu piel se ve mejor, alivia diarreas y cólicos y nos ayuda con la vista porque tiene una gran fuente de vitamina A y nutrientes, ¿sale? También tiene propiedades antiinflamatorias, así que ahí verás. ¿Tú crees que no vale la pena comerte una rica guayabita una vez al día? ¿Y dónde la pueden conseguir tan fácil? Es un fruto que vas al mercado y lo puedes conseguir como si nada. Y sobre todo nos ayuda a producir colágeno.

Son las 8 ya con 43 minutos y continuamos aquí en Mercado Sonidero. Buenos días a todos ustedes. Mandándoles saludos y no olvidándonos de que el día domingo es Día del Periodista, en 7 de junio sale. Y pues que ya andan, ya vienen para el desayuno aquí en el Congreso Estatal para ver lo del premio del periodista que gane el mejor. Un aplauso para todos ustedes. Y en especial mandamos un saludo a Francisco Javier Nieves, este periodista que pues estuvo aquí trabajando, también me estaba contando muchos años. Felicidades y pues adelante en su día. También mandamos un saludo a Tony. Recuerden que Tony anda buscando un gatito color naranja. Le digo a Tony, oye, se me hace que no hay mucho gatito color naranja porque cada gato se supone que hace su función, ¿me entiendes? Y el naranja en cierta forma nos habla de la cuestión económica. Entonces todos queremos dinero, todos queremos gatos naranjas. Así que si alguien tiene un gato naranja, por favor, hay que hablar al número de teléfono 311-210-5955 para dárselo a Tony, porque Tony quiere un gato naranja que llame, que atraiga el dinero, el money.

Y ya las 8:45, ¿y qué tal? ¿Ya cómo se te hizo el clima? ¿Ya te favoreció? ¿Ya se siente diferente? ¿Sabes cuál es el problema de este clima? Que luego vamos a querer el cafecito con pan. ¡Ay, no! Y luego en las tardes, cuando llueve, te sientes hasta romántico. Ahí quieres estar acostado, viendo la tele, tomándose ese rico cafecito. Y pues, estar ahí a veces abrazadito con la pareja, ¿por qué no? ¿Por qué no? Son las 8:45 y vamos a escuchar este tema que es a cargo de Nelso Cancela y esto es Que llueva, que llueva. ¿Te acuerdas de esa canción? Que llueva, la Virgen de la Cueva. Vamos a ver qué es aquí, porque es que llueva, que llueva, que llueva y que llueva.

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1: Lo dijo Julio Francisco León. Chale, compay.
2: Pues ni modos, que llueva, que llueva. Ya es viernes y el cuerpo lo sabe. Muy buenos días a todos ustedes. Son las 8 ya con 48 minutos, que no se te vaya a hacer tarde. Hay que manejar con mucha precaución, por favor. Recuerdan ahorita los que andan en carretera que hay que venir con mucho cuidado, porque la carretera apenas se acaba de mojar, los aceites que han sido regados, todo el transcurso que no hubo lluvia se está empezando a salir y se vuelve resbaloso. Así que mucha precaución. Los lugares no se van, más vale llegar tarde que nunca. Y cuida y valora tu vida, la tuya y la de tu familia y los de los demás. Sale, son las 8:49 y vamos a escuchar este tema de No Voy a Trabajar. Un saludo allá para Elena Rivers, que le encanta este tema.

0: Ya son las 8:52 y ahora sí ya nos vamos, ya casi nos vamos aquí de Mercado Sonidero. Muchísimas gracias por habernos acompañado y que hayas iniciado el día con alegría. Así se debe de iniciar, independientemente que ayer hubo algo, que te acuerdes de algo triste, algo que te hicieron, pues ahorita yo te puedo decir ya suéltalo.
1: Suéltalo.
0: No sirve que lo traigas cargando ahí en tu conciencia y estés amargando un día nuevo. Hay que verlo diferente, hay que vibrar diferente. Que tengas un excelente viernes, inicio de fin de semana. Y pues ya sabes, el cuerpo ya lo sabe. Allá andaré por San Blas, allá vamos a ver cómo anda el clima, vamos a ver cómo andan los ostiones, cómo andan los camarones, porque necesito ir a supervisar, ya llevo rato que no voy. Un saludo allá para el lado de la costa, mandamos un saludo también para aquel lado de San Pedro Lagunillas en Los Tacos España.

Y pues ya me voy bailando, ya nos vamos bailando todos, que tengan un excelente viernes, disfruten de este fin de semana y nos vemos para el próximo martes, ¿va? Que tengas un día abundante en cuestión, bueno, fin de semana abundante en salud, abundante en amor y abundante en los dineros, así que a disfrutar. Empezamos.

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1: 8:57.
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6: El gobernador Miguel Ángel Navarro inauguró el Encuentro Nacional de Unidades de Inteligencia Patrimonial de México, que se desarrolla del 3 al 5 de junio en Bahía de Banderas y reúne especialistas, autoridades y representantes de distintas entidades del país para fortalecer la prevención y el combate a las operaciones con recursos de procedencia ilícita. Aureliano Santos Santiago, coordinador de plataformas institucionales de la Universidad Autónoma de Nayarit, informó que la UAN avanza hacia la digitalización total de sus documentos oficiales con la implementación de la firma electrónica avanzada IDIWAN. La autenticidad de los documentos estará garantizada. Este fue el corte informativo para Aztlán Radio, informó Gabriel Carrillo, la voz de nuestro origen.
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1: Buen día, amigos del deporte. En este viernes, un viernes deportivo aquí en Aztlán Radio, Gilberto Ortega, pues mandarle un saludo a nuestro amigo Fernando Pérez, que ahí va en camino a la hermana República de Jalisco, a la ciudad de Guadalajara. Creo, por ahí me dijeron que iba a ver si hacía pernoctaba ahí, hacía campamento fuera del estadio para poder entrar ahí de polizón.
8: Pues como siempre, contentos y gustosos de estar aquí compartiendo estos micrófonos de, como bien dices, Aztlán Radio, aquí en la compañía también del señor Marco Ceja, que viene dispuesto también a echar toda la carga, porque hay mucho que platicar de béisbol, de atletismo, sobre todo a la marcha, que es un deporte que pues no se ve bastante, pero tenemos un par de representantes, unos andarines, que han estado viajando por el mundo, pero pues bueno, con el gusto y el placer de siempre, y invitar a nuestros compañeros que nos sigan a través de las redes sociales, página Cronistas Deportivos de Nayarit, Coronay, y como siempre, gusto en saludarlo, Cristian, allá quien está en los controles, Cristian Hernández, que gracias a él llegamos a todos ustedes que nos amablemente nos escuchan.
1: Que diga algo, Marco, pues ya para empezar,
8: ¿no? Adelante, señor Marco, bienvenido. Pues,
9: a los caballos, como dirían, por ahí, y pues aquí andamos echándole ganas todavía.
1: Muy bien, y como bien dices, Gilberto, vamos a hablar de béisbol, pero todo lo que gira alrededor de este bonito deporte, de este deporte que nos regaló la temporada pasada Jaguares de Nayarit, una temporada inmejorable, inmemorable, y pues qué mejor que tener a Román Marrón. Él lleva toda la parte de marketing, la estrategia, y que si bien es cierto, no tenemos ahorita partidos como tales, pero la actividad no se ha detenido, hay muchas actividades, hay... pues ahí en el Coloso del Pacífico han tenido varios eventos, la cueva que está abierto, y también decir, ¿por qué no?, que se suben a la ola de las cartitas del Mundial, y mañana por ahí va a haber ahí intercambio de cartitas. Román, un gusto saludarte.
10: Un gusto, muy buenos días a todo el auditorio que nos escucha a través de Aztlán Radio. Un saludo para Héctor, para Marcos, mi tocayo, porque yo me llamo Gilberto también.
1: Ah, mira, nada más.
10: Entonces, pues sí, aquí andamos, la actividad de Jaguares no para, es una realidad que eso es lo que también estamos intentando, que cada vez, que la gente no se olvide de nosotros, estar presentes en el día a día de las familias nayaritas, si no es jugando béisbol directamente, que sí lo estamos haciendo, están la representación de los niños, ¿no?, de los Jaguares, ese equipo infantil que está participando en el torneo en Ciudad Obregón, a los cuales les mandamos toda la buena vibra y todo el éxito para que hoy puedan salir avantes con la victoria, pero sí, hay muchas cosas que están sucediendo alrededor del equipo, cosas que la gente puede ver, como que la cueva está abierta, como que tenemos un evento a beneficio para el banco de alimentos, como que vamos a poner una película el día de mañana y vamos a hacer ese intercambio de cartitas también, que la gente lo ha pedido mucho, ¿no? Ha pedido, por eso lo hacemos, porque sí los leemos, todos los comentarios en redes, y la gente quiere reunirse en el estadio, quiere seguir yendo, asistiendo, viendo actividad, y aparte de todo lo que sucede atrás, ¿no? Porque ya estamos trabajando en el tema de los uniformes, en el tema de los nuevos jugadores que van a llegar, quién va a continuar, las adecuaciones que se hacen en el estadio, es decir... Hay muchas cosas que no se ven y que no salen a la luz, pero que hay un equipo que está trabajando, porque pues ya quedan 130 días. Hoy quedan 130 días para que volvamos a rugir en el Coloso todos juntos.
8: Qué bien lo tiene en la agenda. Sí, los días que faltan.
9: Los días que faltan.
8: Y las horas, sí. Pues Román, qué grato poder platicar contigo. Como bien dices, yo iba a mencionar la palabra detrás de todo lo que envuelve a lo que es Jaguares Nayarit, pero no alrededor. Y creo que usaste la palabra correcta, pero ya desmenuzaste ahí cuáles son tus actividades que tú tienes. Pero, pues bueno, ¿qué te movió? Porque vienes de una tierra también 100% beisbolera y te viniste a la tierra Cora. Claro. Y pues ahora sí que ya le imprimiste tu filosofía en esta parte del marketing a Jaguares de Nayarit.
10: Fíjate que tengo un motivador muy importante que es la familia.
8: Claro.
10: La familia de mi mamá es de Los Corchos, Nayarit.
8: Mira qué bien.
10: Por allá, ahí Santiago y Escuintla.
8: Como del vecino de tu señor padre.
1: Sentispac, por ahí, todo eso.
10: Pues casi empresa. Llegando a Boca de Camichín, donde ya no hay más.
8: Qué sorpresa.
10: Pues la familia de mi mamá es de allá. Todos mis tías aquí radican en Tepic. Entonces...
1: ¿Estás en casa?
10: Sí, estoy en casa, justamente así lo comenté cuando llegué hace casi un año, que pues voy a jugar de local, voy a estar en casa, y para mí, pues siempre ha sido muy, muy... Pues ha sido un motivador el que vean por fin mi familia lo que hago, ¿no? ¿A qué me dedico? ¿Cuál es mi labor como persona que ha estado en el deporte? En equipos deportivos me ha tocado viajar. He estado en Veracruz, Mazatlán, en Jalapa también, inclusive Veracruz Puerto y Jalapa. He vivido en la Ciudad de México. Entonces, pues rara vez venía a eventos familiares, rara vez los veía, una vez al año, dos, si era fortuna. Y pues ahora que estar aquí en la ciudad, que poderlos ver seguido y que vean reflejado lo que hago y lo que me dedico, lo que he hecho durante tantos años, pues es muy satisfactorio.
1: Claro.
10: Entonces, sí es importante, y conozco bien lo que es, pues, la cultura. Si bien no soy de aquí, soy de Mazatlán, pero pues a través de la familia, a través de todos los viajes que he hecho acá, conozco el estado, sé lo que es, cuál es su diferenciador, lo que representa, y también pues me puse a estudiar, ¿no? Me puse a leer, me puse a estudiar, y para justamente definir eso, una identidad, qué diferencia a Jaguares de los otros 9 equipos de la liga, y que la gente abrazara ese concepto, esa identidad. Y que obviamente hay mucho por hacer todavía, ¿no? Hay mucho por hacer. A final de cuentas, el año pasado, pues todo lo que ustedes vieron reflejado, tanto en el estadio, como en las redes, como en la ciudad, pues un trabajo de 3 meses, ¿no? Ahora ya hay más tiempo para hacer más cosas, y vienen más proyectos, como esto que se está haciendo con los niños, con los jóvenes, y pues cada vez esa identidad se va a ir puliendo y va a ir abarcando más lugares del estado.
1: Así es, Román. Entrando ya a lo que es Jaguares, y yo lo quiero mencionar muy claro, un proyecto integral. Si bien es cierto, hace poco más de un año, en estos días se cumplió un año que se anunció la llegada de la franquicia de Jaguares aquí a la ciudad, pues pensábamos, lo veíamos como un proyecto nada más de béisbol, pero hoy en día nos damos cuenta que es un proyecto integral, que han tocado ustedes muchas aristas, y que eso les da, como bien dices, identidad, pero les da también a la gente local, al aficionado, nos da sentido de permanencia. Quiere decir que un proyecto integral pues está buscando permanencia, que eso es muy importante en cualquier espacio, en cualquier equipo deportivo. Entrando a los temas de lo que han estado llevando, ¿cómo nace el tema de ahorita lo que nos decías, Charros contra Jaguares en una liga infantil? O sea, a lo mejor tampoco lo visualizamos, pero es parte de todo el proceso integral de la franquicia de Jaguares.
10: Sí, así es. Fíjate qué buen escaparate, ¿no? Para los jóvenes, para los niños nayaritas, porque estamos hablando de una selección que sí es cierto, es de Tepic, pero tiene algunas piezas, ¿no? De, uh-huh. que vienen de otros lados. Y es un proyecto que viene, como lo dices, dentro de un ecosistema completo de Jaguares. ¿Por qué? Porque si bien la gente dice, oye, pues tienen que participar en ese torneo, ¿no? Sí hay una responsabilidad y obligación de participar, pero para llegar a esa selección se tiene que hacer un proceso, se tiene que hacer unas visorías, se tienen que... Es decir, no estamos armando un equipo con los conocidos, con los amigos, con los que tengo aquí a la mano, sino que estamos dándole esa profundidad para que realmente sea un equipo que represente a todo el estado, ¿no? Y eso es una pequeña pieza de lo que viene. Por ejemplo, ojalá les vaya muy bien y los veamos jugando en la Serie del Caribe, que va a ser en Hermosillo, porque el campeón de este torneo va a jugar a una Serie del Caribe. Una Serie del Caribe Kids con el representante de Dominicana, el representante de Puerto Rico. Entonces, pues, ¿cuándo hubiéramos pensado que tal vez un equipo de Nayarit hubiera estado jugando tal vez en un futuro tan cercano, tan cercano como el menos de un año, ya estar en una plataforma, en un escaparate así, pues, ¿no?
1: Y sobre todo algo que a mí me llama la atención, Gilberto, Marco, es que el valor que le están dando a los chavos, a los niños, lo ponen en la plataforma de Facebook de Jaguares, lo ponen al mismo nivel que el equipo mayor.
10: No, y a ver, si los ves, tienen muchísimo flow y tienen muchísima carisma los niños. Hubieras visto lo divertida que fue la sesión de fotos.
1: Claro.
10: se ve que es un equipo y nos da a nosotros también, pues, ¿por qué no ponerlos al mismo nivel que un equipo profesional? Que el equipo profesional, presentarlos, hacerles su sesión, que lleguen y vean las luces, que vean a todo el equipo listo, cómo le damos los uniformes, cómo les prendemos la pantalla para darles esa, pues ahora sí que darles el éxito, desearles éxito, cosas que se hacen con el equipo profesional. Entonces veíamos no solo a los niños, veíamos a los papás emocionados, vemos a los papás gritando cómo comparten las cosas, y eso es lo que estamos buscando. Sí. O sea, que sí es un trabajo interno, porque tal vez es algo que no es una obligación, pero nosotros como equipo de trabajo, como gente del club, le damos ese valor, y por eso se ve, por eso luce todo lo que se hace, ¿no? En comparación con los otros equipos, pues creo que Jaguares pues no le pide nada a nadie.
8: Así es, señor Marco. Sí.
9: No, pues, desearles mucha suerte a los pequeñines y que sigan brillando en lo más alto y que le sigan echando ganas, que le sigan echando ganas, y que mucha suerte, y esperemos que lleguen alto igual que los Jaguares mayores.
10: Sí, así es.
8: Están en una muy, muy buena plataforma y en buenas manos.
9: Y en buenas manos, así es.
8: Pues todo lo realizado ya, lo que fue la primera temporada, el debut de Jaguares de Nayarit, envolvió todo este espectáculo que es la conexión, vaya, para quienes pagan un boleto y al salir de ahí, pues salen contentos. Claro, independientemente del resultado, qué favorable cuando gana Jaguares en casa, pero todo ese espectáculo que se vive entrada tras entrada, pues se recae en ti, y es un compromiso muy fuerte, pero asumido con mucha responsabilidad.
10: Y fíjate que qué interesante cuando estamos dentro del club ver la evolución que tiene ese fenómeno desde el día uno hasta, por ejemplo, el último día que estuvimos en un juego de rol regular. En la inauguración pues veíamos una algarabía, pero era como una algarabía desbordada donde cada quien hacía lo que quería y donde todo mundo gritaba cuando eventualmente veía algo. Y empezamos a ver cómo la gente entendió y cómo nosotros también entendimos a la gente, porque empezamos a conectar, por ejemplo, Chacho empezó a conectar ya con las cosas que hacía en el campo, no nada más porque la gente lo veía y gritaba, ya los rituales pequeños que existen en el béisbol, por ejemplo, cuando el equipo está a la ofensiva y que hay que hacer el hacha, que hay que atacar, cuando prendemos los celulares, cuando gritamos, cuando hacemos una ola, con ciertos tonos del estadio, la gente aplaude a un ritmo. Eso lo vimos ya al final. Entonces imagínate esta temporada, sí, en una inauguración contra Charros de Jalisco, con las 9,500 almas conectadas, porque ahora sí vamos a estar en la misma sintonía todos.
1: El 15 de octubre.
10: Entonces, para nosotros como club, como equipo que llevamos la... pues el ambiente, la emoción, porque a veces estar en cabina significa el leer justamente esa sensación y la temperatura de la gente, ¿no? Si el equipo no va bien, si la gente vemos que está metida, está bucheando, entonces, ¿qué hacemos nosotros desde arriba para calmar esas aguas, para vamos a bailar, vamos a hacer esto? Mira que el béisbol también se trata de otras cosas, sí, que salgan las velinas y avienten regalos, o sea, es una dinámica que sí tenemos que tener muy sencilla. Cuando el equipo está atacando, a ver, silencio el estadio y el bateador está y si la gente, y que la gente haga lo suyo, sí, ¿no? ¿Cuántas veces vimos al final que la afición empezó solita a gritar el nombre del bateador? Se metió gritando el último out. Ya cuando sucede eso, ya desde atrás podemos decir, ya, o sea, conectamos justamente en esa parte. Entonces imagínate el 15, que va a ser la inauguración.
1: Aparte con toda la emoción,
10: porque la gente se quedó con ganas de más, ¿no? El béisbol se acabó de una manera muy abrupta el año pasado. Todo el mundo pensó que el equipo iba a regresar para un juego 6 siguiente ronda. Y pues bueno, nada más nos tocaron 2 de playoff. Entonces todo el mundo tiene eso de que ya quiero que sea octubre otra vez.
8: Sí, Marco, a ver.
9: Y pues también pues una duda que te oigo, como la dinámica de las cartitas y de la película, ¿cómo sería o cómo se va a hacer?
10: Fíjate, son alrededor, digo, del béisbol, porque somos un equipo de béisbol, pero somos una oferta de entretenimiento. O sea, Jaguares es más que béisbol, ¿no? Entonces, ahorita estamos en un año especial donde tenemos, pues, el Mundial, se juega aquí en territorio nacional. Si bien por temas de derechos y esas cosas, yo no puedo hacer una invitación así abierta como tal, pero sí puedo invitarlos a que apoyen a la selección. Y justamente vamos a hacer diversas actividades en el estadio para que nos juntemos ahí y apoyemos a la selección, y vamos a tener dinámicas como canchitas de futenis, vamos a tener una canchita infantil, vamos a tener tiros de habilidad, todo dentro del campo. Vamos a tener carpas. Oye, que el juego de la inauguración es a las 12 del día. Va a haber carpas. Vamos a tener una manguera lista porque ni siquiera mojar. O sea, okay, vamos a tener todo. La cheve va a estar a 25. O sea, todos los ingredientes están puestos. Y parte de hacer esto, el tema de las estampitas, es hacer esta promoción de que al final el Coloso del Pacífico es un inmueble donde tú puedes venir, que es de todos los nayaritas, y lo hemos dicho así.
8: Eso
10: siempre
8: es muy importante.
10: Y es una realidad, porque ha venido la gente, el Banco de Alimentos, a tocar puertas, han venido
1: inauguraciones de eventos deportivos,
10: si alguien vaya, tiene un gimnasio y quiere hacer un evento, se platica y se ve la manera. Claro, el estadio tiene gastos, ¿no? Como todo. Y simplemente se hace pues esa corrida financiera, pero no hay un de que no, pues te rento el estadio en 100 mil pesos o 50, o sea, no existe, ¿no? Entonces, es esa parte de poder hacer diferentes eventos, y vemos que pues hay mucha gente que nos está pidiendo de que, oye, que las cartitas, que hay que intercambiar, y pues Chacho también tiene repetidas. Entonces los vamos a invitar, y ese día, por ejemplo, la semana pasada tuvimos una función de cine en el estadio, pusimos Trek, la gente se quedó, tuvimos que poner otra película después. Entonces,
1: Santo.
10: Entonces pues ahora este sábado pues vamos a poner justo mi villano favorito, una película para niños, para adultos también, y pues que la gente vea el estadio como un espacio de esparcimiento. No tiene costo, no cobramos porque vayan al estadio, no cobramos ni los 5 pesos del baño, o sea, vaya, el estacionamiento es libre. De verdad, que la gente se dé la oportunidad de ir al estadio. Es la oportunidad en que la gente y sus niños pueden entrar al terreno, correr, disfrutar y verlo, ¿no? Ahora sí que disfrutar de todo el estadio. Obviamente esas actividades existen en el rol regular, como cuando bajamos a la gente y todo eso, pero pues ahorita está el estadio para que hagan un picnic, para que lleven a sus mascotas. Somos un estadio donde son bienvenidas las mascotas también, pet friendly. Entonces, pues ahí están todos los ingredientes para que sea un día diferente. De los 365, que sea un día diferente. Vente al estadio, trae a tu morro, se va a cansar, tus hijos se van a correr y se van a divertir.
9: Y van a dormir tranquilos,
10: cansados. Mira, ¿sabes qué? Mira, voy a hacer un comentario. Ayer nos tocó ir a una fiesta infantil. Chacho no va a fiestas infantiles, porque no es como que, oye, voy a rentar un payaso, voy a rentar. O sea, pues no, Chacho no es así. Pero ayer fuimos a una fiesta infantil de un chavo que se llama Jonathan, cumplió 6 años, y toda la dinámica y todo lo hizo de béisbol.
8: De béisbol.
10: Y platicando con su papá me dice, antes de que llegara al equipo no le gustaba el béisbol. Una vez que yo fui al estadio, me escuchó hablar del estadio y me pidió que lo llevara. Me dice, ahorita tengo que ir a comprar ya el abono, porque cada vez que voy al estadio quiere ir. Y no me puedo salir de la casa sin que se dé cuenta de que vengo al estadio. Una vez lloró y me tuve que regresar para ir por él, de que no se aguantaba. Y dice él, y para mí, pues qué bueno que prefiera venir al estadio, que prefiera que ya quiera jugar béisbol, ya que me diga, oye, cómprame un guante, oye, quiero hacer esto. Y es parte del efecto que tenemos que hacer, pues aquí, ¿no? Les decíamos, creo que desde la plática que tuvimos, Héctor, hace mucho tiempo, dijimos, Jaguares viene a ser un factor de cambio social, cultural, turístico, económico, en diferentes grados, ¿no? Pero todas esas aristas se tocan. Y ayer lo vimos y caemos en cuenta a veces los que trabajamos dentro del club, ¿no? El día a día tal vez se nos hace tan cotidiano, pero ver esas cosas, salirnos de repente y ver eso, es decir, por eso hago, o sea, por eso nos partimos la madre, pues.
8: Sí, todo el año,
10: para generar eso, o sea que, ¿no?
1: Oye, Román, perdón, Gil, nos quedan 5 minutos para optimizar el
8: ¿Ya
1: tiempo.
8: ¿Ya tan rápido?
1: Sí, en temas importantes, temas que son fundamentales para la próxima temporada. Ahorita tocabas el tema de los abonos.
10: Los abonos ahorita se siguen vendiendo. Es importante que la gente tenga bien, bien en la cabeza lo que significa. Hay dos abonos. El abono Jaguar, que ese abono te incluye en todos los, tu misma butaca, los 34 juegos de la temporada. Y existe el abono Flex, el abono flexible, que ese abono te incluye tu lugar de la inauguración y te incluyen los otros créditos que te queden. Ese abono es de 15, 20 y 25 entradas. ¿Qué quiere decir? Sobre todo está pensado para la gente de los municipios. La gente que no puede, o la gente de aquí que no puede ir todos los juegos, que trabaja. Tú compras un abono, por ejemplo, el de 25 accesos. En la inauguración quemas uno y a partir de, del primer juego del rol regular puedes quemar desde uno hasta cuatro por partido.
8: Ah, está bien.
10: Entonces, por ejemplo, tú vas con tu familia en la inauguración, tienes preventa, porque el hecho de tener abonado, cuando salgamos a venta con la inauguración, te voy a dar unos días para que vayas a comprar más adicionales. Por cada abono puedes comprar cuatro boletos más para la inauguración. Entonces, el abonado Flex va a decir, oye, pero inauguración mi familia, no, vas a tener preventa para comprar más. Nada más. Y en el rol regular, por ejemplo, si en la inauguración ya te quedan 24 de los 25 y vienes el primer juego con 4, pues te quedan 20. Y después ya no vienes hasta noviembre y vienes 2, pues te quedan 18. Y te los voy quitando. Así el aficionado siente que no le pierde.
8: Correcto.
10: ¿No? Sí, sí. Siente que no le pierde, sí. Que no, es que ya no fui un día y tengo los abonos y es que... Y hacen el ábaco y dicen que ya le perdieron tanto. O sea, entonces hay esas dos modalidades... Todavía está en la venta, todavía lo pueden apartar con 500 pesos.
8: En el estadio.
10: En el estadio, ahí está. Lo pueden hacer en línea también, pero para apartarlo con 500 sí tiene que ser en el estadio.
8: Ok. Román, pues rápidamente así, porque habrá tanto en el tintero, pero pues yo creo que esto lo podemos tener hasta dos horas.
10: Oh, luego vengo otra vez.
8: Ahí está. Perfecto. Pues todo lo realizado, sigo insistiendo, fue, podemos llamarlo exitosamente, dos minutos, nos dice Cristian. ¿Ustedes creen que las expectativas para la siguiente temporada, porque se pusieron muy alta la vara, como quien dice, en todo lo que envolvió y en tu parte la, de marketing, seguramente que estás ya con todo lo que nos platicaste, pero conscientes de que la afición pues va a querer abarrotar completamente partido a partido, ya no se diga la inauguración?
10: No, yo te lo digo ahorita, tocayo, yo estoy convencido con todo lo que vamos a hacer, con los proyectos que vienen y con lo que se hizo, que vamos a hacer más en el estadio. Eso, vamos a hacer más. Todo. Tuvimos una, fuimos el equipo en comparación con población y aforo que le cabe al estadio.
8: Así es.
10: Fuimos el equipo que más gente llevó al estadio, con un 56%.
8: ¿En toda la liga?
10: De toda la liga. Oh, ¿qué quiere decir eso? Por ejemplo, tal vez Culiacán tiene un estadio más grande, pero tiene una población más grande.
8: Desde luego. ¿No?
10: Entonces, sí, sí. Teniéndolo en comparativo eso, Jaguares fue el equipo que mejor le fue. Y yo estoy seguro que los 2,200 abonados que fuimos el año pasado, ahora vamos a ser 3,000. Y los 5,600 en promedio que entraron cada juego, ahora van a ser 6,500 o 7,000, ¿no? Esa es el objetivo y es la meta de esta temporada.
1: Pues agradecerte y rápidamente, ¿hay un campamento de verano?
10: Sí, el campamento todavía se pueden inscribir, empieza el día de mañana, son 5 fines de semana. Es un precampamento porque después que salgan de vacaciones ya viene el campamento de lunes a viernes. Entonces ahorita estamos haciendo esta primera fase. Si no inscriben y si no alcanzan a inscribir en el primer fin de semana, lo pueden hacer para el segundo fin de semana. Siempre el costo obviamente va a ir reduciendo cada semana. Pero ahí está la información, pueden ir a las oficinas del estadio en horario de 10 a 6 de la tarde.
8: Okay.
10: Es para este precampamento es para niños de 7 a 12 años, es de 9 a 2 de la tarde, los fines de semana, sábado y domingo. Va a estar Chacho, va a estar gente del club, van a jugar béisbol, van a aprender muchas cosas del club y de cómo funciona el estadio. Va a ser muy interesante, así que ahí los esperamos en la oficina de Jaguares de Atención de 10 de la mañana a 6 de la
1: tarde. ¿De qué edad?
10: Desde 7 a 12 años.
1: Lo que pasa es que Gilberto quería registrarse.
10: No, pero ya la. Si tienen 6 años y ya más o, ya están más de la mitad, llévenlo, no pasa nada. Ahí vemos, ¿no? Ahí vemos.
8: Pues decirte, Román, perdón, Héctor, hoy está sonando el teléfono, fíjate, a diferencia. El invitado.
1: No, el rating, no, qué bárbaro. El rating,
8: qué bárbaro, yo creo que es.
10: Ya querían preguntarme algo. Es que luego quieren preguntar jugadores. Yo no sé tema de jugadores. Bueno, sí sé, pero no estoy autorizado para.
1: Por eso lo comentamos, él. Él está en otra parte, ¿eh?
8: No, pues, un gusto y rápido, se nos fue la media hora, Román, felicitarlos de parte de Aztlán Radio, de Cronistas Deportivos Nayarit, por esa labor y lo que nos espera. Así que, un cronista deportivo está también narrando partido a partido.
1: Servando ahí Peña.
8: Sobre la mejor, Servando. Así, Servando Peña, el cual seguramente está escuchando.
10: Le mandamos, ¿verdad?, un saludo.
8: Y pues pronto aquí, y nos traemos a Chacho.
10: Sí, ¿no? Y pronto nos vamos a ver todos los medios otra vez. Ya se viene acercando la temporada. Entonces ya van a empezar a escuchar más de nosotros. ¿Y a Chacho no lo voy a traer porque Chacho no puede hablar? ¿Qué?
1: Eso yo iba a decir. No, y que sea compromiso que este ejercicio lo hagamos, pero ahora en el estadio.
8: Pero que está haciendo estadio. Aquí sus,
10: que nos cuando, invites al estadio. Cuando quieran. Ya escucharon al productor, ¿dónde está?
8: Ya estaban
10: hablando de viáticos. ¿Quieren ir al estadio? No, el estadio es su casa. Cuando quieran, que quieran hacer algún programa, que quieran hacer algo, ahí está abierta. El Coloso siempre, y pues muchas gracias por la invitación. Ojalá pronto nos volvamos a encontrar aquí en los micrófonos, seguir platicando, porque hay muchas cosas de verdad alrededor del equipo profesional.
9: Muchísimas gracias. Sí. Y pues nos vemos el sábado para intercambiar cartitas con Chacho.
10: Nos vemos, señores.
8: Regresamos.

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2: 9:29 minutos.
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6: Bien, pues continuamos Solo Deportes Aztlán Radio aquí en el 550 AM, como pues todos los viernes aquí acompañando en la compañía de el arquitecto Héctor Ceja, y pues ya tenemos los invitados. Héctor, para sorpresa, como decías, y hoy vamos a tocar un deporte que pues en ningún programa lo habíamos tocado anteriormente.
7: Sí, la verdad es que sí, y antes de entrar a nuestros invitados me gustaría hacer una breve, si me lo permiten, semblanza de lo que es la marcha.
6: Así es.
7: La marcha atlética, una disciplina donde México es una potencia a nivel mundial. Junto con clavados y el boxeo, es una de las disciplinas que más medalla ha dado a través de la historia en el olimpismo mexicano. La historia comenzó en los Juegos Olímpicos del 68, cuando el mexicano José Pedraza ganó la medalla de plata en los 20 kilómetros, inspirando a toda una generación de marchistas. Posteriormente llegó la llamada época dorada de la marcha mexicana, con Daniel Bautista en Montreal, Ernesto Canto en Los Ángeles, Raúl González, que logró oro en 50 kilómetros y plata en 20. Este fue algo histórico. En campeonatos mundiales, México ha estado presente con Ernesto Canto en Helsinki en 1983, Daniel García, oro en Atenas 97, Eder Sánchez, Guadalupe González y recientemente Alegna González, quien obtuvo la medalla de plata en el Mundial de Atletismo 2025. Y ahí se confirma que México sigue siendo una muy buena referencia. A lo largo de la historia son 10 medallas olímpicas en marcha, 3 de oro, 5 de plata y 2 de bronce, que lo convierte en una de las disciplinas, como lo decíamos, que más medallas ha otorgado al palmarés, al olimpismo mexicano. Y pues para ello tenemos invitados que practican la marcha aquí en Tepic. María Luisa Buitrón, bienvenida. Gracias. Y Alonso Sánchez Carmona.
6: Gracias. Que ya en esa lista ya deberían estar anotados, porque bueno, nos van a platicar largo y tendido de lo que ha sido su recorrido.

0: corrido y platicamos fuera del área, así brevemente, María Luisa, y vamos a iniciar con las damas primero, de por aquellos años en donde practicabas el atletismo en carreras de pedestres sobre todo, y pues de alguna otra forma eso te fue criando y formando, pues ahora sí que en el atletismo, platícanos brevemente de esas experiencias antes de entrar a la marcha.
1: Bueno, primeramente, buenos días. Sí, la marcha para mí representó un ícono, primeramente por la invitación de aquí Alonso Sánchez, pero como no se presentaba en esos tiempos la marcha para femenil, me buscaron las características adecuadas para el atletismo. En este caso, el maestro Jesús Ulloa, y pues me hice corredora de 800 y 1500. Entonces, pero también participaba en carreras pedestres, que eran las que, o sea, más me divertían, porque pues también ahí había, conocía a muchos grandes atletas, que ahorita pues uno de ellos aquí estás presente. Y pues muchos de ellos ya no están, pero sí, me encantó estar en esa etapa, muy bonita, porque sí, sí se entrena muy bien.
0: ¿Y recuerdas el año en que incursionaste a la marcha?
1: El 2016 empecé,
0: 2016.
1: 2016, exactamente, ya en forma 2016.
0: Pues, a ver, Alonso, ahorita antes de que nos relate pues algunos de sus participaciones, María Luisa, en voz propia, pero pues bienvenido y ya te hemos visto ahí con tu, pues, jersey con los colores de México representándolo muy dignamente, pues en eventos mundiales alrededor del mundo. Pero platícanos, ay, ¿cuándo fue cuando iniciaste ahí? Sobre todo que te veíamos en el Nicolás Álvarez Ortega, antes de ese estadio de tierra. Platícanos,
2: Ah, ok,
0: bienvenido.
2: muy bien, buenos días. Mira, yo empecé precisamente porque en esos años, bueno, un año antes habían sido las Olimpiadas del 84 y Raúl González, acababa de ganar la medalla de oro en los 50. Obviamente ya había ganado antes la de plata en los 20 kilómetros, pero se le dio como más impacto la de Raúl González por ser doble medallista. A partir de ahí, yo jugando con mis hermanos a las Olimpiadas, pues jugábamos a saltar, a brincar, y a la hora de hacer caminata, pues a mí se me, como lo vi en la televisión, coincidentemente en la escuela nos seleccionaron para el atletismo, y a la hora de decir, a ver quién hace caminata, pues yo hice como lo había hecho jugando. Entonces el entrenador me dijo, no, pues tú tienes facilidad para la caminata. En esos años se inició la escuela de caminata del ISSSTE. A nivel nacional, que era la escuela de caminata para nuevos valores. Empecé a entrenar con Aurelio, con el Jala, que él es el entrenador que en esos momentos estaba como el mero mero de la caminata. Empezó a haber eventos de participación nacional y obviamente mi entrenamiento al principio pues no era el que yo hubiera querido, pero fue progresivo. Al paso de los años me tocó ser compañero de competencia de los después medallistas como Bernardo Segura, que fue digamos que mi generación. Posteriormente, pues obviamente yo me estanqué, yo por otros intereses, por otras cosas dejé la caminata, pero en el año 2010 se me notificó que existían pruebas para mayores de 35 años. Entonces como que yo me quedé con una espinita clavada porque durante mis etapas infantiles pues me había tocado ser medallista nacional en campeonato nacional, lo que ahora es la Olimpiada Nacional, pues siempre se quedó ese gusanito. Y una fotografía de un compañero que no sé si lo conociste, que es Alfredo Guerrero,
0: Sí.
2: que fue a los campeonatos máster,
0: Máster, así es.
2: me inspiró porque dije, yo quiero una foto como esa. ¿Por qué? Porque en un pelotón con diferentes participantes de otros países con sus playeras de otros países, yo quiero tener una foto así. Entonces volví a empezar a entrenar la caminata y me di cuenta que no estaba tan mal para los campeonatos nacionales que en ese tiempo se celebraban. Y a raíz de ahí, como que la invitación o el saber que existían campeonatos mundiales para mayores de 35 años fue como empecé en la caminata, digamos, como una segunda oportunidad. Y no sé si te cuente una anécdota que es cortita,
0: Claro.
2: pero es importante para mí. Cuando yo tenía 11 años y vi a Raúl González que le cantaron el himno nacional, uno como niño dice, ay, qué bonito, qué padre, que fue mi primer contacto con el deporte a mi edad. Entonces yo vi que le cantaron el himno nacional y todo. pasó el tiempo, pasaron muchas cosas, y guardando proporciones, que obviamente no las comparo para nada, 31 años después, el mismo día que a Raúl González le tocaron el himno nacional en Los Ángeles, a mí me lo tocaron en León, Francia. Yo no sabía que era el mismo día, hasta días después, cuando vi un recuerdo de Raúl González ganando su medalla de oro de los 50 kilómetros, yo dije, ah, caray, o sea, sin querer queriendo, o sea, qué casualidad de la vida que 31 años después, el mismo día que yo dije, ay, qué padre, a mí me gustaría que algún día me tocaran el himno nacional en otro país, a mí me lo tocaron en Francia. Entonces, o sea, se me hizo algo que no me lo propuse, no lo soñé de esa manera, y guardando proporciones, porque obviamente no se compara a lo que Raúl González hizo, pero el hecho de que te toquen el himno nacional de tu país, en otro país, y en un pódium en donde estaba México, Rusia y Francia, pues dices, qué,
3: o sea, qué privilegio, decir, qué sí. Privilegio, la verdad es que escuchar, y sobre todo darse cuenta que está la práctica de este bonito deporte, como lo decíamos anteriormente, pues que ha dado muchas satisfacciones a los mexicanos, y la marcha, recordemos que el padre a nivel México, el profesor Jerzy Hausleben, el profesor polaco, que fue todo un proceso, un trabajo que se hizo previo a los Juegos Olímpicos de 1968, de detección de talento, y estas disciplinas, pues se trajo a ese tipo de personajes, y actualmente el profesor Ignacio Zamudio Cruz, y Raúl González, que también tiene ya sus marchistas, y Alfonso Ortiz, y eso me lleva a preguntarles, ¿cómo ven la marcha aquí en Tepido? O sea, ahorita que antes de entrar al área decíamos, pues es una disciplina que poco la vemos, pero que sí se está practicando, y que a lo mejor puede acercarnos a muchas personas que no tenemos la resistencia, la capacidad para hacer un medio fondo, la técnica, pero a lo mejor el caminar y puliendo un poquito la técnica se nos puede dar y podemos desarrollarnos en esta bonita disciplina.
1: Pues sí, lo hemos comentado Alonso y yo, ahora que vamos aquí al Parque La Loma, hay personas que sí se están inspirando, desgraciadamente no conocen lo que hemos hecho como atletas, ¿no? Pero sí los hemos visto que han mejorado en cuestión de su caminar, y los hemos visto que ellos que van con más alegría a practicar el deporte, pero la realidad es que nosotros no estamos muy conectados con la marcha, o sea, no vemos que haya muchas personas dedicadas a este deporte. Sí.
3: María Luisa, ahorita decías, y conocernos como atletas, Alonso nos daba ya un perfil de su paso en esto, pero a ver, platícanos, ¿qué es María Luisa como atleta, como marchista? ¿Cuándo se nació? ¿Cómo se dio esto?
1: Bueno, la marcha para mí surgió a partir de que me invitó Alonso, desde que éramos... pues estábamos en la secundaria, y yo llegué invitada por él al estadio, porque anteriormente pues se hacían juegos deportivos en las primarias, o sea, uh-huh. Yo tengo practicando desde con mi papá, desde que estoy niña, pues siempre he estado de inquieta corriendo para allí y para acá, pero en las escuelas primarias siempre participé en las pruebas cortas, pero como que me hacía falta algo. Y yo veía a Alonso practicar muy disciplinado, por cierto, me inspiraba bastante.
3: Así es.
1: Y lo imitaba, porque a mí, de hecho, un amigo que se dedica a la marcha, Tiel Soto, es de Chihuahua, él me decía que era una copia. Entonces yo dije, bueno, pues lo que hacía era copiarlo, pero lo hacía escondidas. Entonces yo decía que se me facilitaba, pero ¿por qué no había marcha femenil? Entonces obviamente me tuve que dedicar a las competencias de pista de 800, 1500 y las carreras pedestres, pero ya se dio la oportunidad de que hay para en esta categoría máster para mujeres, y dije, no, pues de aquí partimos. Entonces me volví a contactar con Alonso, o sea, más bien me contactó, nos coincidimos en un evento Copa Tepic, donde yo era juez y él participaba, y pues de ahí tuvimos otra vez el contacto, porque duramos un rato sin vernos, y él me invitó, me empezó a entrenar, y fueron 9 meses cuando me invita a un mundial justamente en Daegu, en Corea del Sur, y pues hice muy buen tiempo para los 9 meses, pues dices 1 hora 3 para empezar en 10 kilómetros, uh-huh. Digo, wow, y los tres, pues sí, sí también me fue muy bien bajo techo. Entonces, de ahí, sí,
3: cuarto gané lugar.
1: Cuarto lugar, fue, sí, sí, cuarto lugar, el mejor tiempo en la marcha mexicana. Entonces, eso, pues no lo habíamos comentado, pero ahora tuvimos la oportunidad de que nos invitan y aquí estamos para extender un poquito más lo que es la marcha.
0: Pues más que coincidencia, yo creo que es el trabajo, la disciplina y sobre todo el gran fuerza de voluntad, esa de entrenar y entrenar solos, porque si vemos lo, el atletismo siempre hay, y sobre todo ahorita que hay tanta afición, ¿no? Pero ustedes han tenido esa disciplina y para dar las marcas y para irse precisamente a ese mundial, pues juntos se fueron, representaron a México, ya dijiste tu, tu posición y brevemente para que nos platique también esa historia, Alonso, pero ¿qué te significó el hecho de tener a nada la medalla de bronce en unos, en ese mundial?
1: Ay, no, pues el deseo de seguir entrenando, participando y decir sí puedo hacerlo, porque si tuve la capacidad de hacerlo ahorita, vamos por más. Entonces sí, sí se siente una emoción, sobre todo conocer gente, porque de otros países, y más que me dio la oportunidad de conocer a Lupita González, que ella fue una de las que me dijo, camina muy bonito, o sea, me encantó que me
0: haya
1: dicho.
0: ¿Quién te lo diga? Imagínate.
1: Sí, sí, sí, fue una emoción conocer también a Legna y otras compañeras que también ya han quedado, ajá, igual a Valeria Ortuño, que está participando ella, o sea, y a otras más, que digo, wow, a Eder Sánchez, digo, no, hubo muchos ahí que me inspiraron, entonces, pues, digo, no, tengo que ir porque tengo que volver a saludar a esas personas, a esos grandes personajes, claro.
0: Alonso, esa experiencia del mundial, ya como, vaya, ahora sí, lo buscaron, lo lograron, y estuvieron allá.
2: Sí, pues, fue, digamos que la experiencia deportiva para nosotros más increíble, principalmente por el idioma. El logro, pues yo tuve un segundo lugar en las dos distancias y además un récord mexicano para la categoría en los 3000 metros en pista cubierta.
0: ¿Qué año fue?
2: En el 2017, ¿verdad? En marzo del 2017. Y digo, la dificultad mayor era, en México no hay pistas de cubiertas, entonces fue una experiencia de subirte por primera vez a una pista y hacer un esfuerzo doble porque no estás adaptado, son distancias, como te platicamos el otro día, sí, pues que no se pueden calcular en un entrenamiento porque realmente fue un suspiro, pero fue una experiencia muy bonita porque, como dice María Luisa, conoces gente de tu misma edad, con tus mismos gustos, y aparentemente uno puede decir, bueno, 35 años, pero son unos monstruos, o sea, tú ves a los europeos y haz de cuenta como los atletas de la televisión olímpicos, nada más que con canas, pero fuertísimo.
0: O sea, que fue, sí. No hablemos de canas, Alonso, porque ahí nos damos un tiro.
2: Sí. Pero sí fue, me ha tocado participar en otros mundiales, me tocó participar en Porto Alegre, en Brasil, en Lyon, Francia, en Málaga, aquí en Daegu, y de los cuatro mundiales me quedo con el de Corea, porque fue una experiencia, sí, sí, sí, el país es otra cosa, y nosotros decíamos cuando lo vimos en convocatoria, yo decía, este sí, este no, y el que decía que no era Corea, ese no, y coincidentemente se me negaron unos, pero ese no, ese se me dijo, ah, tú dices que no, el destino y la vida te dice que sí, y fue el mejor, ha sido el mejor para mí, para nosotros, pues.
1: Para sí.
3: Y sé que son muy inquietos y andan buscando eventos, ¿qué es lo que están en puerta? ¿Cuál es la preparación para el siguiente evento? A ver, platíquenos.
2: Mira, después de la pandemia hubo una pausa para obviamente todas las actividades, incluyendo las deportivas. Nosotros, digamos que hicimos un colchón desaprovechamos 2 años tal vez, en donde nos desconectamos de los campeonatos nacionales y obviamente de los campeonatos mundiales que se volvieron a reactivar dos años después. Entonces tenemos apenas el año pasado que nos volvió a inyectar un poquito la motivación y las ganas de volver a agarrar el nivel que tuvimos antes, que es un poquito difícil porque nos damos cuenta hoy en día que sí tuvimos un nivel muy bueno, pero ahorita estamos primero por el principio, los campeonatos nacionales y los campeonatos tanto de ruta como el de pista y campo, en donde esperamos obtener los resultados necesarios para aspirar a un campeonato mundial. Así que es. Puede ser en Lima, Perú, el 2028.
3: ¿En el evento de los trabajadores no participan?
2: ¿Trabajadores?
3: De los trabajadores
2: del INDET. No.
0: No,
2: no,
0: no. Es, no, volvemos lo mismo, las marchas a veces la tienen un poco relegada por allí, uh-huh. Pero pues bueno, pues dicen que los sueños se cumplen, nos quedan 5 minutitos, nos dice Cristian Hernández, pero aparte de buscarlos y en ocasiones, en la mayoría, cumplirlos, pero también la otra parte, en la económica hay que meterle, porque seguramente que los patrocinadores a veces no están en cada vuelta de la esquina. ¿Cómo le hacen, Alonso?
2: Mira, ahí es un tema un poquito como medio contradictorio, pero nosotros siempre hemos pensado que la limitante de decir es que no tengo patrocinio, es que no puedo, es el primer obstáculo para obtener la meta que tú quieres, a la que quieres llegar. Hay muchísimos atletas que se detienen por eso. Exacto. Y no obtienen el sueño o la meta que quieren. Desafortunadamente, en ningún país el atletismo máster está apoyado como se quisiera, en ningún país, porque la misma queja que hay aquí en México la escuchamos con los españoles, con los toda Sudamérica, incluso Estados Unidos, para la categoría máster. Entonces no nos queda más que aplicarnos, buscar un patrocinio adaptable a nuestra vida y lo demás ponerlo nosotros, pero lo más importante es que no ponemos como límite el patrocinio.
0: Campeonato nacional se viene, ¿qué fecha?
2: Es a finales de julio, aquí en Guadalajara.
0: En Jalisco, señor. En Jalisco, no, ahí pues estamos en edad para ver si nos metemos a una prueba de pista, porque son desde los 100 metros, 80 metros ya que es oficial, hasta la de 10,000 metros.
2: 10,000 metros y creo que hay medio maratón planos.
0: Luisa, preparándote a todo vapor, ahí te vemos en la loma. Sí. Y ahora sí que con toda la dedicación para estar y dando la marca a ese campeonato nacional.
1: Sí, claro, ¿no? Y ahorita la realidad es que uno dice, entre más años, gente se siente envejecida, pero la verdad como que llega uno a los 50 y agarras otro airecito con más fuerza. Yo me siento más fuerte y voy por más.
0: También a los 61.
1: Sí, no, pues vamos por eso.
0: Exactamente.
3: Y a los 43 también.
0: Ah, también.
3: No, si alguien que nos está escuchando tiene interés en conocer, acercarse antes de que nos vayamos a esta bonita actividad, ¿qué le recomiendan? ¿A dónde los pueden encontrar?
2: Normalmente estamos en la loma, la mayoría, intentamos ir todos los días, descansamos los lunes, pero en la loma nos pueden ver desde las 5:30 hasta las 7:30, dando nuestras vueltas por la loma o haciendo repeticiones en la parte de dentro de la loma. Si alguien quisiera acercarse para simplemente conocer qué es la caminata, con todo gusto nosotros podríamos orientarlos para que en un futuro puedan participar como nosotros en algún evento de caminata.
3: Muy bien, Gilberto.
0: Nada más como referencia, que nos digas cuál ha sido tu kilómetro en distancia mejor recorrido en tiempo.
2: 4:01.
0: Ahorita, bueno, mis facultades no me permiten hacerlo en 4:30 corriendo. Ahora, Alonso, 4 minutos a realizar un kilómetro, de verdad es sorprendente, sobre todo por la técnica, que es sobre todo muy polémica, que esto, que flota, que no, que esto. Pero bueno, tú, María Luisa.
1: Me ha tocado recorrerlo en 5:35.
0: Excelente. Sí. Y no podemos dejar de la voz experta, pues recién ganado el campeonato mundial, precisamente decías, de Alecna.
1: Sí, Alecna, Lupita González.
0: Lupita González, pero Alecna está ahorita catalogada como la primer a nivel mundial, sí. Y es la favorita para los Juegos Olímpicos de Los Ángeles.
1: Sí, sigue siendo actualmente.
0: Y así tiene un estilo impresionante.
1: Sí, sí, muy, definitivamente, muy bonito, muy bonito, muy ligero.
3: Muy bien, ¿no? Bueno, pues.
0: Pues agradecerles, muchísimas gracias, para irnos a las notas rápidas.
3: No, ya nos vamos, ya nos vamos, nomás hay que ir al frontón de la Alameda, inicia el campeonato nacional.
0: Es correcto, un minuto,
3: ahí en la Alameda, en las canchas de la Alameda, un bonito evento de front tenis, vienen las mejores raquetas del país. Y también hay evento ciclista en el Boulevard de Pantanal el próximo domingo. El Gran Premio de Mónaco en la Fórmula 1, a los que nos gusta. El tenis, que ahorita estaba Zverev ganando ahí, se le puso el camino libre para poder conseguir su primer Grand Slam, el de Roland Garros. Y pues bueno, y más actividades en el fútbol también.
0: Y mucho entrenamiento, ciclismo, atletismo, marcha. Así de que todo el éxito. María Luisa, gracias. Buitrón, muchísimas gracias por habernos acompañado. Alonso, gracias. Sánchez, el mejor de los éxitos, y ya ahí los vamos a ver en el próximo mundial para esperarlos también aquí en estos micrófonos. Gracias, Cristian Hernández, nos vemos. El próximo semana a partir de lunes. 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

0: 9:57.
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8: Nayarit se posicionó como la segunda entidad federativa con menor incidencia de corrupción en México, de acuerdo con los resultados de la Encuesta Nacional de Calidad e Impacto Gubernamental 2025. Este resultado refleja las acciones impulsadas por el gobernador Miguel Ángel Navarro para fortalecer la transparencia, la rendición de cuentas y la integridad en el servicio público. Los chubascos presentados en Tepic la tarde del miércoles generaron hasta 50 milímetros de agua acumulada, confirmó el meteorólogo de la Universidad Autónoma de Nayarit, Jerusalén Ceja. Sin embargo, para el fin de semana se disminuye la probabilidad de lluvias. Este fue el corte informativo para Aztlán Radio, informó Gabriel Carrillo, la voz de nuestro origen.

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0: 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Once con dos minutos.
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2: Las lluvias en la región están ayudando a mitigar los incendios forestales del estado, informó la titular de la Comisión Forestal de Nayarit, Gabriela Arias. Dijo que cuando se presentan lluvias, la humedad en el suelo hace que el fuego difícilmente inicie. Agregó que para esa temporada de lluvias se realizarán reforestaciones. Ante el inicio de la temporada de lluvias, Gregorio Haro Amaya, secretario general del Sindicato de Choferes del Servicio Público, exhortó a los transportistas urbanos y taxistas de la entidad a extremar precauciones. Advirtió sobre la importancia de reducir la velocidad, especialmente al circular por los bulevares de la ciudad. Este fue el corte informativo para Aztlán Radio, informó Gabriel Carrillo, la voz de nuestro origen.

0: 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Son las 11:30, 11:30.
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0: 11:57.
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7: Alerta a la policía cibernética para que no caiga en fraudes con la supuesta venta de boletos para la justa deportiva de fútbol 2026. El agente Gilberto Franques indicó que los delincuentes aprovechan este tipo de eventos para cometer fraudes. Recomienda que no caigan en publicidad falsa, no contesten ni proporcionen ningún tipo de información de datos personales o realicen depósitos. El gobierno de Nayarit puso en marcha su sistema de firma electrónica avanzada, una solución tecnológica clave para modernizar la administración pública y agilizar la gestión de trámites gubernamentales. El coordinador general de tecnologías del estado, Luis Edgardo Flores Argomedo, resaltó que este desarrollo propio coloca a la entidad dentro del top 10 nacional en materia de gobierno digital. Para Aztlán Radio, Alejandra García, la voz de nuestro origen.
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0: Amigas y amigos de los pueblos originarios Wirrárika, Nayeri, Odan y Mexican, bienvenidos a una emisión más del programa Ñuka los cuatro pueblos. Un espacio para la voz, la visibilidad y el reconocimiento a nuestras culturas de pueblos originarios. Hoy daremos espacio para dar voz de quien nos platicará un poco sobre un tema muy importante del sector salud, y pues esto nos interesa a todos las comunidades, los pueblos originarios en especial. Y pues hoy lleva por nombre en esta emisión Centro de Desarrollo Económico Educativo del Nayar, Educación Intercultural e Identidad Comunitaria. Bueno, para comenzar con este tema que tenemos hoy en este día, pues por aquí se va a presentar nuestra invitada especial para que nos pueda por aquí saludar a todos los que nos escuchan en las diferentes localidades de pueblos originarios, y para los que nos ven aquí en redes sociales, pues igual para que la conozcan, se presente y pues más o menos también nos pueda compartir parte de su currículum para poder conocerla. Adelante, maestra.
1: Muchas gracias. Primeramente, pues, agradecer la invitación. Para mí es una gran oportunidad porque voy a dar a conocer la dependencia donde estoy laborando. Mi nombre es Marisol Medina Ballesteros, soy maestra de educación indígena, tengo formación en UPN, tengo varios diplomados en educación intercultural. Es por eso que este tema me gusta muchísimo, ¿verdad? Mi dependencia es una preparatoria indígena. Principalmente vienen jóvenes de pueblos originarios a concluir su educación media superior. Entonces, de eso les estaremos hablando un poquito.
0: Muchas gracias. Bien, maestra, pues bienvenida a esta emisión y sobre todo aquí a Radio Aztlán, pues agradecerle la oportunidad que nos brinda aquí al técnico, que también por aquí nos brinda un gran apoyo en este sentido, y pues sobre todo agradecerle al doctor Miguel Ángel Navarro Quintero, que siempre está preocupado para que toda la información relevante y sobre todo aquellas de aquellos aspectos que son de interés para nuestros pueblos originarios, entre niñas, adolescentes, jóvenes, personas adultas, pues nos puedan escuchar, y pues agradecemos esta gran oportunidad. Bueno, pues ya conocimos a la maestra Marisol, que hoy nos acompaña. Ella es originaria de Jesús María, municipio del Nayar, del pueblo Nayeri, y pues es un gusto tenerla en esta emisión. Pues como les comento, también pertenece al pueblo Nayeri, y pues admirable y de reconocerse por la gran labor que desarrolla dentro de la institución, así como su dedicación y entrega a seguir generando cambios con su ejemplo a nuestros pueblos originarios del sector educativo. Y pues bueno, bienvenidas y bienvenidos todos ustedes también. La educación intercultural es un modelo educativo que reconoce, respeta y valora la diversidad cultural de los pueblos y comunidades. No se trata únicamente de enseñar contenidos académicos, sino también de promover el diálogo entre diferentes culturas, fortalecer las lenguas originarias y fomentar el respeto mutuo. Para iniciar con nuestro tema central en este espacio y que la maestra ya entre aquí a platicarnos sobre esta gran labor que realiza el Centro de Desarrollo Económico Educativo del Nayar, mejor conocido como
1: CEDEM
0: Mesa del Nayar. Seguramente más de una persona que nos escucha por aquí ha escuchado de esa preparatoria, y pues bueno, queremos conocer un poco acerca de la trayectoria de esta preparatoria, cuándo inició, cómo inició, y pues bueno, para comenzar, pues vamos a preguntarle un poco a la maestra el significado de, bueno, más bien que nos platique un poco acerca de la historia de esta preparatoria, porque sin duda alguna los que somos aledañas a Mesa del Nayar, pues quizás no tuvimos la oportunidad de poder entrar a esta preparatoria porque es reciente. También yo lo puedo decir porque cuando salí de la secundaria ahí en Santa Cruz de Guaybel, de la secundaria técnica, esta preparatoria todavía no estaba, pues no tuvimos la oportunidad de poder estar ahí. nos tuvimos que venir aquí a la ciudad para seguir con nuestros estudios, entonces tiene ya algunos años, y pues que nos pueda compartir, maestra, claro, sí. cómo es que se instaló, cuántos años tiene, y que también nos pudiera compartir alguna actividad especial que realiza la preparatoria a favor de nuestros pueblos originarios. Adelante, maestra.
1: Claro que sí, mire, la preparatoria inició el 6 de marzo de 2002. Hubo muchas personas que aportaron su granito de arena, en especial una persona muy querida de ahí de la comunidad de Mesa del Nayar. Él era Fray Pascual, ahorita pues que en paz descanse, pero en ese tiempo él tenía mucha inquietud de que los jóvenes, uh-huh, sobre todo los niños de pueblos originarios, pues tuvieran educación. Inició con la labor de la misión cultural. Uh-huh. En ese entonces, pues se les daba ahí en la misión la educación primaria, creo que secundaria nada más. Y de ahí él buscaba la manera de que ellos continuaran la preparatoria, pero los muchachos tenían que irse hasta Monterrey, uh-huh, o a otros estados donde iban becados. Y pues de esa manera él le nació la inquietud de por qué no hacer una preparatoria ahí en Mesa del Nayar, para ya no mandar a los jóvenes fuera del estado. Entonces hubo muchas personas que contribuyeron. En ese entonces estaba también la maestra Rosaura, uh-huh, que ahorita está ella en UPN, uh-huh, a quien le mando un fuerte abrazo, que la recuerdan con mucho cariño allá en Mesa del Nayar, porque también tuvo mucho que ver en ese bonito proyecto. Ay, qué bien. Y fueron muchas personas que ahorita de momento no recuerdo, pero también maestros de educación indígena, el maestro Rumaldo, el maestro Remigio, y varios más, ¿verdad? Entonces este fue un proyecto como comunitario, donde se juntaron muchas mentes, muchas manos, y se hizo posible. Primeramente en esa escuela estudiaban personas adultas, se trabajó con proyectos productivos en un inicio, y también media superior, pero pues eran alumnos grandes, alumnos ya casados, y poco a poco se fue implementando lo que es educación media superior. Actualmente ya está formalizado el bachillerato general, estamos alineados con la nueva escuela mexicana, pero tenemos ese enfoque intercultural, ¿verdad? No lo perdemos de vista. Y bueno, gracias a que el señor gobernador ha impulsado el apoyo a la educación, pues hemos crecido bastante, ¿verdad? El señor gobernador, ustedes saben, él a la educación le apuesta mucho.
0: Sí.
1: Entonces, gracias a él hemos podido sostener el albergue, porque el CEDEN, pues es una escuela única en el estado de Nayarit. Es una escuela que, aparte de dar educación media superior, ofrece el servicio de internado. Entonces, ahí viven los jóvenes que tienen, pues, antes tenían que caminar distancias, uh-huh, tan lejanas que muchos de ellos mejor no estudiaban, porque tenían que caminar días para llegar a una escuela preparatoria. Entonces el CEDEN pues les da la oportunidad de continuar sus estudios, ¿verdad? Ellos lo ven como una oportunidad, y sí, el señor gobernador nos ha apoyado bastante en sostener ese albergue. ¿Por qué? Porque fíjese, cuando iniciamos en este periodo de gobierno teníamos 125 alumnos en la matrícula, hoy en día tenemos 432. Entonces, ¿cómo le hacemos para mantenerlos? Bueno, por eso les digo, el señor gobernador nos ha apoyado bastante en el tema de alimentación. Ahorita se nos está construyendo un nuevo dormitorio, porque la verdad hemos crecido bastantes y no les podemos negar el derecho a la educación a los jóvenes, ¿verdad? No les podemos negar, porque les truncaríamos el que ellos sigan sus sueños. Desgraciadamente en la Sierra del Nayar, por lo lejano de las comunidades, lo que se oferta allá pues son telebachilleratos, uh-huh, pero están muy dispersos. Entonces los jóvenes, pues para caminar distancias, pues mejor se ponen a trabajar y no estudian, ¿verdad? Entonces, por eso es que hemos tenido mucha influencia en el municipio. Y bueno, tenemos jóvenes, no nomás del municipio del Nayar, tenemos jóvenes de nuestros estados vecinos, de Jalisco, de Durango, de Zacatecas, y en la actualidad también de aquí, de Tepic, de Ruiz, del Venado. ¿Por qué? Porque allá, pues prácticamente se les da todo a los chicos, sí. ¿Verdad? Uh-huh. Y adicional, también trabajamos con proyectos productivos, proyectos deportivos y proyectos culturales. Entonces el CEDEM, por eso les digo, es una escuela única en el estado de Nayarit, es una escuela que da una formación integral a los jóvenes, y quien sale del CEDEM sale totalmente preparado. ¿Para qué? Para poder seguir estudiando profesionalmente, uh-huh. o para insertarse a la vida laboral, porque con los proyectos productivos ellos pueden emprender su propio negocio o emplearse. Tenemos proyectos de carpintería, de panadería, de corte y confección, uh-huh. en donde nos enfocamos más en elaborar trajes tradicionales, pero también los chicos saben hacer uniformes escolares y cualquier otro tipo de ropa. También está el de corte de pelo, barbería. También les damos proyectos que ahorita en la actualidad, uh-huh. las jóvenes y los jóvenes quieren aprender y se pueden emplear, ¿verdad? Entonces, por eso les digo, salen los jóvenes completamente preparados. En el bachillerato tenemos dos formaciones para el trabajo, ¿verdad? Tenemos higiene y salud comunitaria. ¿Por qué? Porque usted sabe que allá es muy importante saber aplicar un suero antialacrán. Uh-huh. Entonces, desde ahí al muchacho se le da una formación en primeros auxilios. Entonces, si ya profesionalmente dicen, yo estudio enfermería, yo estudio químico farmacobiólogo, yo estudio médico, pues es más fácil para los muchachos pasar un examen de admisión. Hemos tenido muchos alumnos egresados que ahorita actualmente están en la UAN y no ocupan un apoyo adicional. Ellos presentando su examen quedan. Y otros en la normal, porque la otra formación es educación en la intervención educativa en la educación obligatoria. Entonces muchos de ellos se van pues a la normal, a la UPN, porque quieren estudiar algo de educación o a trabajo uh-huh. social. Entonces son oportunidades que los chicos ven, oportunidades laborales, que dicen, en mi comunidad pues falta un médico, un auxiliar uh-huh. de comunitario, uh-huh. un auxiliar de salud, o aunque no sean, el saber inyectar allá en la sierra, pues ya te genera economía, porque pones sí, una claro. inyección y ya te ganaste 50 pesos, y los chicos por ahí van, les vamos despertando el que ellos puedan intervenir en esas problemáticas que hay en las comunidades, ¿verdad? Que ellos contribuyan.
0: Sobre todo eso, ¿no? Que los jóvenes, por ejemplo, los que se regresan los fines de semana a sus casas, bueno, para aquellos jóvenes que se encuentran aledañas ahí a Mesa del Nayar, pues aquellos jóvenes que se regresan a sus localidades, pues también les despierta, ¿no? Ese interés de colaborar en su comunidad, de participar en las asambleas comunales y de poder ofrecerse, ¿no? Como una ayuda, pues, ¿no?
1: Sí, un servicio social.
0: Un servicio social, ajá, porque ya traen estos conocimientos básicos y sobre todo lo que siempre ocupamos en nuestras comunidades, por ejemplo, en los juzgados auxiliares, pues siempre.
1: Redactar escritos.
0: Exactamente, la redacción de escritos, algún documento, siempre las autoridades se apoyan de los jóvenes estudiantes. Bueno, al menos yo he observado, por ejemplo, si llegas a una comunidad, un ejemplo allá en el Maguey, una vez llegué al juzgado auxiliar, estaba el juez en su escritorio, las personas adultas, y estaba un muchacho que estaba estudiando, estaba estudiando en la UTE, y pues el muchacho estaba redactando en una computadora, porque de alguna forma pues también las autoridades ya como que dicen, para que se vea más formal, pues ahí compran una sí. computadora, y los jóvenes pues, o sea, se les invita para que colaboren, ya ahora sí como como por ahí pues solicitan el apoyo de los padres de familia o directamente de los jóvenes. Entonces esto ya es una contribución, ¿no? Un apoyo para la comunidad, y que también eso, como usted comenta, que les despierte, pues, ¿no?, a los jóvenes de poder hacer algo más por su pueblo, por su gente. Entonces, pues, al parecer, pues, la preparatoria es una, perdón, el centro educativo, pues, está su currículum muy completo, muy, pues, acertado, ¿no?, de acuerdo a las necesidades, pues, en el que nos encontramos los pueblos originarios, para que, pues, los jóvenes salgan preparados. Y sobre todo, pues, en ocasiones hemos escuchado que en las localidades, por ejemplo, no se brinda la misma educación que, por ejemplo, en la ciudad, pero pues aquí está un claro ejemplo de que los jóvenes han pasado los exámenes de aquí de la universidad, y sobre todo cuando se van a medicina, ¿no?, que es el área más difícil de aquí, de la universidad.
1: Tuvimos una alumna que estudió medicina y quedó en el examen y estaba estudiando, la verdad, no ahorita no les sé decir si culminó o no. Ajá. ¿Verdad? Pero de que quedó en medicina, quedó en medicina.
0: Y era de ahí, egresada de la preparatoria.
1: Sí. Y los chicos que estudian acá en la ciudad son porque viven de este lado, de la región sur, acá de Aguamilpa, o sea que les queda más cerca venirse aquí a Tepic, porque también la mayoría pues aprovecha que a un ladito pues está la UT de la Sierra.
0: Pues, ¿verdad?, es que está pegado, ¿no? Así está pegado la Universidad Tecnológica de la Sierra, y pues también en una ocasión tuvimos ya al rector Itzcual, que también nos acompañó aquí en una emisión y nos estuvo platicando también de ese tema, de que los alumnos de la preparatoria ya se brincan automáticamente allí a la UT, los que son ahí aledañas, ¿no? Y también los estudiantes que vienen de acá, como usted comenta, porque vienen mucho de Durango, de Zacatecas, de hecho, de aquí de Jalisco, y de los cuatro pueblos, ¿no? Los pueblos, los jóvenes Odan, Mexican, Nayeri, pues somos la mayoría del Nayar, y pues Wixárika. Así que es. También están que está a la mano, pues, ¿no?, este centro educativo. Y pues nos da mucho gusto, maestra, y sí nos gustaría saber de qué manera, por ejemplo, se integran o participan las autoridades tradicionales, porque recordemos pues que nuestra comunidad, que es Mesa del Nayar, tiene una autoridad tradicional por ser una comunidad, pues ahora sí que céntrica, ¿no?, de nuestros anexos. Mesa del Nayar tiene 34, 35 anexos, y pues ahí tenemos nuestra autoridad tradicional, y pues ¿de qué forma participan todas estas autoridades, o cómo contribuyen las tradiciones, las costumbres, las lenguas originarias en los procesos educativos de aquí del centro en donde usted está a cargo?
1: Sí, mire, hemos tenido ese vínculo cercano con las autoridades, porque para mí es fundamental establecer esos lazos. ¿Por qué? Porque, como le decía, ahí viven los jóvenes, ¿verdad? La mayoría de ellos pues se queda en fin de semana y se va a su casa hasta en vacaciones, la mayoría. Entonces, por eso es muy importante tener ese vínculo. Con el gobernador tradicional hacemos el vínculo más que nada para las ceremonias, porque como le digo, nosotros trabajamos con el enfoque intercultural. Entonces se le da la misma importancia a todas las culturas. Entonces por el centro está en una comunidad Nayeri, entonces pues hacemos las actividades propias, las costumbres de la comunidad. Entonces al llegar invitamos al gobernador para que nos pues dar la ofrenda, como para pedir permiso, porque ya llegamos un nuevo ciclo escolar. Entre nuestros eventos también los invitamos, de igual manera ellos nos invitan a nosotros a participar en sus festividades comunitarias, y lo hacemos con mucho gusto. Con las autoridades civiles, más que nada nos apoyamos mucho para tener el orden de los jóvenes, la seguridad, que de repente ocupamos que nos ayuden a hacer rondines fuera del centro, porque ahí se trabaja todavía con la policía comunitaria. Sí. Entonces nos ayudan en esa parte, o de repente van en honores a la bandera a darles pláticas a los jóvenes, para que nosotros pues tenemos ese respaldo de las autoridades de que los jóvenes vean, bueno, también aquí vienen las autoridades, no nomás los maestros nos están sermoneando, sino sí, también las autoridades nos dicen, y hacemos que ellos los vean pues con ese respeto que se merecen, porque hoy en día muchos de los jóvenes desgraciadamente no respetan esas partes de autoridades comunales que tenemos. Y adicionalmente, pues, nos dan el respaldo para solicitar los proyectos productivos con los que trabajamos.
0: Sí.
1: Algunos de ellos también se acoplan con nosotros, como por ejemplo cuando trabajamos el proyecto de medicina tradicional, porque tenemos un invernadero donde se cultivan plantas medicinales y un laboratorio donde los chicos ya empiezan a procesar, hacen pomadas, hacen de todos los productos que se pueda, jarabe, champú, de todo, pero meramente con plantas tradicionales. Entonces ahí esos saberes, de repente le pedimos a alguien del cuerpo de ancianos, vayan y compartan con los jóvenes, ¿verdad? Y es de esa manera como estamos trabajando, y de repente pues con su sello del respaldo, ¿no? Pues sí, sí es cierto, sí ocupan este proyecto y venimos a solicitar, ¿verdad?
0: Sí, porque hemos visto también la participación de algunas dependencias, como por ejemplo el DIF estatal, que también ahí participa mucho en las actividades pues de los proyectos, y que pues bueno, de alguna manera pues la gestión que usted realiza ante las dependencias pues es de mucha importancia, porque de alguna manera pues es una preocupación, ¿no? También que tiene la maestra de poder gestionar hacia este centro pues en donde alberga hoy, como nos comenta, ya 432 alumnos que en su inicio, antes de que iniciara su administración el doctor Miguel Ángel Navarro Quintero, pues tenía un total de 124 alumnos, y pues bueno, hoy nos comparte que son más de 400, y pues bueno, eso significa que la preparatoria pues es un espacio sin duda alguna pues de crecimiento, ¿no? Y sobre todo pues ese interés de la maestra, que es la directora, la maestra Marisol, pues de que los jóvenes tengan ya una preparación, que tengan un conocimiento extra a lo mejor de, y puedan regresar pues, ¿no?, a sus comunidades muy diferente a cómo salieron, ¿no? Entonces, el Centro de Desarrollo pues Educativo de Preparatoria pues es un espacio para crecer, para aprender y para poder prepararse para el nivel superior. Entonces, pues qué bonito, maestra, que tengan esta forma de trabajo y sobre todo de enseñar a los jóvenes, siempre compartiendo pues con nuestras autoridades tradicionales e inculcándoles ese respeto, ¿no? Sobre todo, y que ellos también puedan sentirse parte de nuestra cultura, porque como repetimos, pues muchos jóvenes vienen de los pueblos Odan, Mexican, Wixárika, que tienen distintas formas de vivir, su contexto es completamente diferente al pueblo Nayeri, y pues bueno, también se les comparte esta parte de poder respetar, pero sobre todo de sentirse propiamente en un espacio pues en donde culturalmente pues se respeta, pero sobre todo pues se vive con esa con ese espacio, ¿no? Entonces, pues, nos da mucho gusto que estén formando a los jóvenes de esta manera, porque cuando ya pasan al nivel superior, pues, se van a llevar estos conocimientos, pero sobre todo se apropian, ¿no?, de la cultura propiamente del pueblo Nayeri. Supongo también que como al haber alumnos del pueblo Wixárika, Odan y Mexican, pues ustedes también tienen un gran reto, porque también tienen que indagar, sí, tienen que buscar a lo mejor a las personas adecuadas para que puedan también formar a estos jóvenes de estos pueblos originarios a que sigan conservando sus tradiciones, a que hablen la lengua materna, y que pues bueno, es un gran reto que tiene la directora, yo creo que todos los días. Y pues bueno, amigas y amigos, pues como ya se llegó la hora de irnos a un pequeño corte, no se vayan, vamos a seguir conversando aquí con la directora del Centro de Desarrollo Educativo, Centro de Desarrollo Económico Educativo de Mesa del Nayar, para que nos siga compartiendo más sobre las actividades que llevan a cabo en este centro educativo. Pues en un momento más nos vemos.
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1: Las 12:28.
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Amigas y amigos, pues estamos de regreso nuevamente aquí en una emisión más de Ñuca, los cuatro pueblos. Y pues bueno, como ya para aquellas personas que a lo mejor apenas nos empezaron a sintonizar, pues bueno, les compartimos un poco que tenemos aquí a nuestra invitada especial, la maestra Marisol Medina Ballesteros. Ella es originaria de la comunidad Nayeri de Jesús María, municipio del Nayar. Y pues bueno, es la directora del centro de Desarrollo Económico Educativo de Mesa del Nayar. Y pues este centro educativo pues es una preparatoria, y pues bueno, nos estuvo compartiendo un poco acerca del inicio de trabajos de esta institución. Y pues bueno, hoy alberga alrededor de 432 alumnos de diferentes comunidades e inclusive de los estados aledaños de aquí de Nayarit, que son Durango, Zacatecas y Jalisco, y pues bueno, también estudiantes de los pueblos Wixárika, Nayeri, Odan y Mexican. Y nos estuvo compartiendo un poco acerca del trabajo que realiza esta gran institución, y que pues bueno, está a cargo de la maestra Marisol, de todas las gestiones que ha realizado para que los alumnos de este centro educativo pues estén en las condiciones dignas de poder solo

0: Concentrarse en estudiar sin preocuparse de que tiene que pagar renta, de que tiene que buscar a un lugar donde vivir o que tiene que preocuparse de la alimentación. Este centro educativo nos comparte la directora que, pues bueno, es un albergue, tiene pues sus camas, tiene el servicio de alimentación, desayuno, comida y cena. Y pues y es un espacio pues completamente equipada y pues nos estaba compartiendo también que pues está muy contenta porque nuestro gobernador, el doctor Miguel Ángel Navarro Quintero, les está construyendo más dormitorios para poder pues abastecer a todos los alumnos, porque recordemos pues que las comunidades de pueblos originarios, a partir de que pues bueno entró el doctor Miguel Ángel Navarro Quintero como en su administración, pues se preocupó mucho porque los jóvenes siguieran con sus estudios y que pues bueno hubieran los espacios dignos para que puedan estar solo preocupados y ocupados con sus estudios. Y pues bueno, aquí la maestra nos comparte ese gran trabajo que realizan en este centro educativo. Y pues bueno, continuando con la entrevista, con la plática aquí con la maestra, pues quisiéramos conocer también cómo participan los padres de familia. Ya nos compartió cómo participan las autoridades tradicionales, que es un tema muy, muy interesante, porque recordemos pues que Mesa del Nayar pues tiene un centro, una casa real de la gobernación tradicional y es meramente muy tradicionalista, y pues inculcarle a los jóvenes el respeto y sobre todo la colaboración, en ser empáticos, ¿no?, con nuestras tradiciones, con nuestras costumbres y nuestra cultura, el respeto pues, ¿no?, a nuestra cultura, sobre todo de aquellos jóvenes que propiamente vienen de la ciudad y que se van a estudiar a este centro educativo, pues también se traen una gran enseñanza, ¿no?, sobre nuestras culturas, sobre cómo son nuestras vivencias, nuestras formas de organizarnos en los pueblos originarios, y pues bueno, la importancia, ¿no?, de poder respetar todo este contexto. Y pues bueno, sí conocer si los padres de familia han sido participativos, han sido colaboradores también de este desarrollo educativo, y sobre todo pues no, también que en ocasiones hay jóvenes que solo por sí solos toman decisiones de seguir estudiando, hay en otras en donde tienen todo el apoyo de los padres de familia, y pues queremos conocer o queremos saber aquí también para que nuestros radioescuchas también sepan de la importancia pues que tiene el poder tener el apoyo de los papás, ¿no?, de los jóvenes, porque supongo también, maestra, pues al tener alumnos, sobre todo jóvenes, en el proceso de desarrollo y sobre todo trabajar con ellos, pues tiene que tener un tacto especial, ¿no?, sobre todo en ese tema pues, ¿no? Y pues también quisiéramos saber si también existe si han tenido algún apoyo pues con alguna orientación para los jóvenes en el sentido de poder manejar, que puedan ellos manejar sus emociones, porque hoy en día pues tenemos muy latente el tema de lamentablemente del suicidio, ¿verdad? Entonces, sí. ¿Cómo canalizan todos estos temas, ¿verdad?, en los jóvenes, si se tiene ese apoyo, si se brinda, pues, ¿no?, sobre todo con ese acompañamiento que ellos requieren. Adelante, maestra.
1: Pues mire, en el sentido del apoyo de los padres de familia, sí está un poco complicado, ¿verdad?, porque como le comentaba hace un rato, la mayoría son de comunidades muy alejadas. Uh-huh. Entonces, de repente, sí se nos dificulta tenerlos ahí en el SEDEN. En las reuniones generales, normalmente acuden los que son de ahí cerca. Por lo mismo, casi no hago reuniones generales. Uh-huh. Cuando se trata de un tema donde se requiera pues platicar con el padre de familia, se le cita de manera personal, para tener una plática así como estamos, sí, usted y yo, de manera más personalizada, y pues ver de qué manera podemos ayudar al joven con su problema. Puede ser problema educativo, puede ser problema emocional, porque como bien lo dijo, la edad de los jóvenes es una edad muy importante, en donde los jóvenes están aprendiendo a ser adultos.
0: Sí, claro.
1: Entonces es un, como que para ellos es como algo muy fuerte, que de repente algunos alumnos no se adaptan a estar internos, están en la etapa de rebeldía. Entonces sí nos tocan situaciones pues un poco complicadas con ellos, y es donde acudimos al apoyo de los padres de familia. Algunos pues sí acuden al llamado, ¿verdad? Sí asisten, podemos platicar con ellos, hacemos acuerdos para que ellos en casa nos apoyen con sus hijos y nosotros acá. Pero hay algunos padres de familia que desgraciadamente no tenemos el contacto con ellos, ¿verdad? Al inicio de cuando ellos llegan a inscribirse, siempre se les pide pues que los acompañe su tutor o el padre de familia, pero desgraciadamente muchas de las veces nos llegan los jóvenes solos. Ellos se inscriben y en los 3 años que duran ahí los muchachos no conocemos a sus papás, ¿verdad? Entonces sí se nos complica un poquito esa parte. Y bueno, también no lo niego, hay padres de familia que sí están muy comprometidos con la educación de sus hijos y están al tanto de ellos, pero sí, sí nos toca un poquito lidiar con esa parte. Lo único que nos facilita es que todo el personal del SEDEN ahí está presente, los maestros ahí viven. Tengo 4 personas que son los encargados de cuidar a los jóvenes internos. Entonces el apoyo emocional, el apoyo moral siempre lo tienen los jóvenes. Cada maestro es tutor de un grupo, entonces ellos les toca hacerla pues muchas veces de papá, de consejero, de amigo de los muchachos. En alguna situación pues se han ganado la confianza de ellos y de repente acuden a ellos, les comentan su problemática y pues ya en grupo de academia analizamos la problemática del alumno para ver de qué manera podemos ayudarlo. Me refiero a los alumnos donde no contamos con el apoyo de sus papás, ¿verdad? Porque no los dejamos solos. Anteriormente contábamos con el apoyo de una psicóloga en donde sí se pues nos servía de mucho, ¿verdad? Porque ella ya los atendía pues ya más
0: personalizado,
1: más médicamente, pues, ajá, ¿verdad? Ya, porque ya, pues nosotros desconocemos si es un problema de depresión, si es un problema pues de algo emocional, ¿verdad? Entonces sí nos ayudaba bastante, pero debido al aumento de matrícula pues ya no fue posible contratar a una psicóloga, se contrató pues a un maestro, ¿verdad? Pero ahorita los maestros son muy comprometidos con su trabajo y se están capacitando en los seminarios que nos ofrecen a nivel federal, que es el CONASAMA, en donde son temas acordes a lo que viven en la actualidad los jóvenes: el suicidio, la depresión, la bulimia, el acoso escolar. Entonces cada miércoles los maestros en línea toman pues clases, ¿verdad? Para ver ellos de qué manera pueden apoyar a los jóvenes o qué estrategias pueden implementar. Aunado a eso, estuvimos asistiendo también a capacitaciones de aquí del estado de Nayarit, el grupo Conecta, Conecta con tus emociones. Estuvimos también participando, entonces, pues somos todólogos, ¿verdad? Ahí nos ahora toca hacerla de todos. De todo y a todos, ¿verdad? Todos le entramos al trabajo. Realmente yo tengo un gran equipo de trabajo en donde cada uno desde su espacio aporta el apoyo. Y los chicos, aunque a lo mejor no es su maestro, no es su tutor de grupo, pero se identifica más con el personal de cocina, pues se va con el personal de cocina. O sea, los chicos buscan quien los arrope, quien les dé esa confianza, ¿verdad? Y ahí siempre hay acompañamiento para ellos.
0: Pues qué bonito que exista esta confianza y sobre todo, ¿no?, el equipo de trabajo que de alguna forma pues encamina, ¿no?, todo este acompañamiento a los jóvenes. Y pues también, maestra, pues usted es madre de familia, También supongo que tuvo o tiene adolescentes, entonces pues la importancia de que esté una persona no solo preparado en un espacio como este al frente de una institución de como lo es el centro de este centro educativo, pues la maestra es madre de familia y pues entiende, ¿no?, todas estas situaciones y de alguna forma pues eso también contribuye a que pueda buscar mejores estrategias, soluciones o a lo mejor hasta ponerse en el papel de madre de familia, ¿verdad?, ante los claro jóvenes sí. Y poder entender pues no esa parte de en su momento a lo mejor conciliar, en su momento apoyar, acompañar, canalizar para que los jóvenes pues se sientan con esa confianza y sobre todo desarrollen, ¿no?, esa parte de expresar lo que sienten, de expresar lo que piensan, y no quedarse callado, sino que también incentiva pues a la participación a través de las actividades que desarrollan ahí en el centro, en la institución, para que los jóvenes puedan enfrentarse, ¿no? Porque al final de cuentas es lo que, al salirse de su casa, al salirse de su comunidad, en donde a lo mejor en algunas localidades son muy pequeñas, no conviven mucho con otras personas, con otras comunidades, más de que pues esa comunidad en donde en su mayoría son familia, al enfrentarse pues a otro contexto, al conocer a otros estudiantes que tienen otras vivencias, que tienen otra forma de educación, otra forma de vivir, otras tradiciones, e inclusive desde el núcleo familiar se percibe inmediatamente pues cómo está la familia, ¿no? En qué situación se encuentra la familia, y pues eso contribuye pues a las acciones o comportamientos que vaya a tener el joven en la escuela, ¿no? Entonces, sin duda alguna, el apoyo de la familia, el apoyo de los padres de familia, de los hermanos, de los abuelos, de los tíos, tiene mucho que ver en la educación de los jóvenes, y para aquellos jóvenes que también que toman sus decisiones propiamente, así como usted comenta que hay jóvenes que van y se inscriben solos. Hay jóvenes también que requieren todavía de sus papás, ¿no?, que ocupan del apoyo de sus papás para irse a inscribir, pero pues de eso se trata, ¿no?, de que los jóvenes se enfrenten a todas estas situaciones, porque la vida afuera de la escuela es completamente diferente. Es completamente diferente. Uno sí llega con esa ilusión, pues, ¿no?, de que terminando alguna carrera ya tiene asegurado su futuro. Y en ocasiones pues las circunstancias son muy distintas, entonces también el estar en un albergue pues lejos de su familia, donde hay reglas, donde hay orden, donde hay disciplina, pues también los forma, ¿no?, a los jóvenes fuera de ella cuando alcancen su independencia. Pues muy importante, maestra, lo que nos platica aquí del centro educativo, y pues bueno, también nos gustaría saber si han participado en algunas actividades fuera de ahí del centro educativo, si han ido a otros, a lo mejor hasta otros estados a participar, o algunos jóvenes han participado en algún proyecto que ha impactado sobre todo en la comunidad, ya desde el momento en que usted nos platica que tienen un espacio, por ejemplo, donde tienen plantas medicinales, ya el impacto está propiamente en la comunidad, en los jóvenes, porque los jóvenes se enseñan a no solo hacerlo así, ahí en el centro educativo, sino que también pueden llevar estos conocimientos a la comunidad, compartirlos con la gente, con su familia. Ese ya para mí es un impacto que pues genera un gran cambio, y sobre todo de que la medicina tradicional pues es un tema muy elemental en nuestros pueblos originarios, porque pues son conocimientos ancestrales, ¿no?, de nuestros abuelos, bisabuelos. Y pues bueno, quisiera que nos pudiera compartir algún impacto que tiene la comunidad, algún proyecto que ha generado la preparatoria, maestra.
1: Sí, mire, proyectos hemos tenido bastantes, realmente eso es lo que hace diferente al plantel educativo de los demás, ¿verdad? Por la mañana es totalmente bachillerato general, con el enfoque intercultural, pero ya por la tarde son los talleres productivos. Le digo, ahí nos dividimos en tres. en productivos, culturales y deportivos, ¿verdad? Entonces, en los deportivos nos enfocamos nada más en lo que es fútbol y voleibol, y eso nos ha dado la oportunidad de que los jóvenes salgan a competir uh-huh. fuera del estado, o recientemente fueron a Puebla, han venido aquí a Tepic, y bueno, han participado en torneos de ahí dentro del municipio. La verdad, muchas de las veces nos ha ido muy bien, se han traído los primeros lugares, sobre todo en voleibol, ¿verdad? Tenemos un excelente maestro, el maestro uh-huh. Elvis, uh-huh. Elvis Pérez, que él es voleibolista profesional, uh-huh. entonces ahí él es su entrenador, uh-huh. ¿verdad? Entonces sí, sí nos ha ido muy bien. En lo cultural, pues tenemos varios talleres, está el taller de guarachería, donde los jóvenes aprenden a hacer guaraches de baqueta, que pues quien compra un guarache de baqueta sabe cuánto cuestan, entonces es un buen negocio, ¿verdad? Los jóvenes bastante están entusiasmados en aprender a hacer guaraches. Tenemos el taller de medicina herbolaria, donde hacen, pues, procesan las plantas medicinales y hacen sus pomadas, sus jarabes, sus champú. Y también el de danza y artesanías. Son los cuatro ahorita que están funcionando, los talleres culturales, pero el de danza es el que nos da la oportunidad de salir fuera, mm. ¿verdad? Los muchachos muy seguido los invitan a participar en ferias, en eventos, ¿verdad? Y les ha tocado pues venir a representar al CEDEN. De hecho, mañana van a estar presentándose en el Convento de la Cruz, uh-huh. ¿verdad? Creo que le toca al municipio del Nayar la participación, y pues los invitaron.
0: De los colores y sabores.
1: De los colores y sabores. Entonces creo que a las 4 o 5 de la tarde van a estar presentándose, quien guste ir a verlos.
0: Bueno, ¿verdad? Pues van a invitados.
1: Presentar un mosaico de todos los bailes tradicionales que se hacen allá. Creo que del pueblo Nayar y Wixárika, ¿verdad? Bien. Van a hacer esa presentación. Y bueno, el que nos ha dado mucha satisfacción es el de medicina tradicional. ¿Por qué? Porque como bien lo dijo, es el que rescata esos saberes ancestrales que de generación en generación se han transmitido, pero de manera oral. Uh-huh. Entonces, muchas de las veces esos saberes se están perdiendo.
0: Sí.
1: O murió la persona que sabía qué planta se necesita o cómo se elabora, si son las hojas, si es el tallo, y se perdió ese saber. Entonces, ese taller, los chicos escriben en lengua y en español el proceso de elaboración. Entonces tenemos los cuadernillos donde los chicos los elaboran con dibujitos y con su letra, pero ahí van y investigan con las personas adultas de la comunidad, sobre todo a las ancianas, que son las que tienen esos saberes, porque se pretende rescatar esos saberes tan importantes que tenemos, ¿verdad? Y ese es el que me llena así como que de satisfacción, porque vimos ese proyecto desde cero, desde solicitar el invernadero, gracias al INPI, que al final fue quien nos hizo ese pequeño invernadero de plantas medicinales, y nos capacitó, ¿verdad? Entonces fue creciendo paso a pasito, y hoy en día pues ahí está el resultado, ¿verdad? Y ya los productivos, pues porque hacen labor social, el de corte de pelo, pues de repente se van todos los chicos a la misión cultural a hacer servicio social, aparte de que practican, pues le cortan el pelo a los niños, porque ahí es también un internado, ¿verdad? Sí. Y está carpintería, y bueno, son
0: varias actividades. Varias, no, pues actividades. Muy interesante, maestra. Se nos está terminando el tiempo.
1: Hay mucho que platicar.
0: Esa parte del libro que están elaborando los jóvenes, sí nos gustaría que en algún momento algunos jóvenes nos lo pudieran compartir para poder ver todo ese catálogo de medicina tradicional.
1: Claro que sí.
0: Y que nos puedan compartir en un más adelante, por ahí vamos a tener de nuevo a la maestra, porque sí es muy interesante que nos puedan compartir y que nos digan también, a ver, si no quiero tomar medicamentos,
1: ¿qué puedo tomar?
0: Que nos vengan a compartir los jóvenes. Maestra, pues muchísimas gracias. Así de rapidito nada más, ¿nos pudiera decir cuándo son las inscripciones? Así ya para cerrar.
1: Ay, mire, ya pasaron. Fueron en febrero, de hecho mañana es el examen de diagnóstico, ya no es admisión, ya dijimos que de admisión ya no, todos los que sacaron ficha en febrero ya tienen su lugar asegurado.
0: Ay, qué bien.
1: Desgraciadamente por los espacios hubo muchos alumnos que quedaron fuera, ¿verdad? Ya no alcanzaron la ficha y pues no podemos garantizarles ya el lugar.
0: Sí,
1: ¿verdad?
0: No, pero
1: ya estamos por iniciar con el examen.
0: Ah, muy
1: mañana,
0: bien. Pues van a tener ahí los jóvenes la oportunidad, los que pudieron sacar a tiempo su ficha 150 asegurada.
1: 150 fichas nada más pudimos dar porque los espacios no nos permitieron más.
0: Bueno. Bueno, pues amigos, pues nos escuchamos en la siguiente emisión el próximo viernes. Agradecemos a la maestra por habernos acompañado y pues bueno, muchísimas gracias a todos ustedes que nos sintonizaron y pues bueno, nos vemos el próximo viernes. Muchas gracias.

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3: Las 12:59.
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12: Ya se emite en Nayarit la nueva credencial para votar del INE, la cual cuenta con más seguridad e inclusión. La vocal del Registro Federal de Electores del INE en Nayarit, María Dolores Herón Maza, informó que desde el 1 de junio comenzó la producción del nuevo modelo de credencial para votar, documento que incorpora mayores medidas de seguridad, elementos de inclusión y nuevas características para facilitar su identificación. La Universidad Tecnológica de Bahía de Banderas pondrá en marcha la carrera de médico cirujano y partero. De acuerdo con el rector Isaac Rivera Delgadillo, el proceso de inscripción para la generación fundacional comenzará el próximo mes de julio. Con este avance institucional, la UTBB marca un precedente histórico en la oferta educativa de Nayarit. Para Aztlán Radio, Alejandra García, la voz de nuestro origen.

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1: La 1:27.

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0: 1:58.
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9: Mándenos un mensajito y díganos cuál cree que es usted el reloj más histórico de aquí de Tepic. Quédese con nosotros, tenemos media hora de información concreta y eficaz para todos ustedes. Ya es viernes, ya estamos iniciando prácticamente el fin de semana. Muchas personas ya salieron de sus trabajos, ya van a descansar. A nosotros todavía nos queda el último estirón. Por eso yo le pido que se quede con nosotros los próximos 30 minutos a través del 100.3 de FM, 550 de AM, pero también nos puede ver a través de nuestras páginas oficiales en Facebook como Aztlán Radio. Ahí nos puede estar viendo, pero si usted ya está en su casa, ya está comiendo, se encuentra con su familia y quiere estar bien informado y tiene un dispositivo Alexa, claro que sí, pues échele nada más un gritillo.
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9: Así de fácil es acceder a nuestra barra de programación y, por supuesto, estar bien informado, escuchar música durante el día, ver diferentes programas, deportes sociales, anime, recuerdos bonitos. No, hombre, desde las 7 de la mañana tenemos una barra de programación bastante activa, pero ahorita es hora del origen de la noticia, así que márquenos al 210-5955 y también una denuncia, un mensaje, felicitación al 311-225-7094. Aquí su voz sí es importante. Y aquí a su voz le daremos lectura a todos sus mensajes. Y bueno, vámonos de lleno con la información. Iniciamos con una muy, muy buena noticia y es que hoy, en el marco del Día de la Libertad de Expresión, la presidenta del Sistema DIF Nayarit, la doctora Beatriz Estrada Martínez, asistió como invitada especial a la ceremonia de la entrega del Premio Estatal del Periodismo 2026, organizada por el Congreso del Estado, y que reúne a destacadas personalidades del gremio periodístico. Durante este importante evento, en el que se reconoció el talento, la trayectoria y el compromiso de las y los galardonados, la titular de la asistencia social en la entidad reiteró el respeto, el reconocimiento a todos los que estuvieron diariamente informando a la sociedad con responsabilidad, ética y profesionalismo. Escuchemos quiénes fueron los galardonados.
12: Hombres y mujeres que de verdad están comprometidos en la labor diaria que realizan ustedes. Tienen dos cosas fundamentales: el poder transmitir la información a toda la sociedad, pero sobre todo transmitir una información verídica. Una información que seguramente les ha llevado tiempo, esfuerzo, pero también estamos seguros de que ustedes lo realizan con la convicción y la vocación que tienen para desempeñar este tipo de trabajos. Son el pilar fundamental para poder transmitir esa verdad a nuestra sociedad.
9: Reconocer principalmente a todos los galardonados, las y los ganadores del Premio Estatal del Periodismo aquí el Nayarit 2026. Escucha bien, fueron Misael de Jesús Ulloa Isiordia en la categoría de noticia, para Brandon Gabriel Estrada González en reportaje, Gabriel Adrián Orozco Maldonado en crónica, Daniela Rafaela Gurrola Gómez en entrevista. También en galardonados estuvieron Diego Iván Guardado Ramírez en caricatura o portada. También Diego Efraín Rosales Mendoza en el artículo de fondo o comentario. También por acá tenemos, el premio de casa se queda con Estrella Rubí Ortiz Sánchez en publicación o programa de difusión cultural. Y también a María Esther González Aguiar en mérito periodístico por trayectoria y profesionalismo cotidiano. También reconocemos a Martelena Martínez Escoto en video, a Patsy Abigail Ramírez Silva en audio y a Rafael Gerardo Vargas Pasalle en crónica deportiva. Enhorabuena, muchas felicidades a todos los galardonados, a todos los que ganaron este premio periodístico en el Premio Estatal del Periodismo Nayarit 2026 y principalmente también a nuestra gente de casa que estuvieron ganando el premio el día de hoy, para Estrella, para su camarógrafo y para su productor también, para Sergio y también para al que bien conocemos aquí como Chompy, pero para que usted mejor lo reconozca, pero a ellos tres, le mandamos una fuerte felicitación por parte de todo el sistema de radio y televisión de Nayarit. Y en otros temas tenemos muy buenas noticias, y es que la era moderna, la digitalización, ¿qué me dicen por ahí? Ya nos está llegando más allá de la IA, pero también Nayarit se está modernizando, y esto se lo digo porque con el lanzamiento de la propia firma electrónica avanzada, se está haciendo también que Nayarit avance de manera moderna, gubernamental, y esta será una herramienta diseñada para estar digitalizando trámites y erradicar la burocracia basada en muchos papeles. El Coordinador General de Tecnologías del Estado, Luis Edgardo Flores Argomedo, destacó que la implementación de esta tecnología está consolidando una transformación digital que sitúa en la entidad entre los 10 estados con mayor digitalización en el país.
13: Estamos más cerca que nunca porque hoy hicimos el lanzamiento de la firma electrónica avanzada. Anteriormente este proceso era, vamos a llamarlo, un sueño digital. Hoy existe. Mencionar también, esto es bien importante, firma electrónica avanzada se hizo sin comprar software. Se desarrolló con talento nayarita. Los programadores que están en nuestra coordinación y que son parte de nuestro equipo son los que hicieron todo el desarrollo de la tecnología con elementos ya muy importantes. Y prácticamente estamos cada vez más cerca de utilizarlo. De hecho, yo estimo que en 2 meses ya estamos generando el primer proceso tecnológico. ¿Cuánto va a llevar cubrir el 100% del estado? Esa es otra historia. Eso llevará un proceso de implementación, de adopción y de regulación.
9: Sin duda, estar modernizándonos aquí en Nayarit nos ayudará muchísimo, sobre todo con los temas burocráticos. ¿Esto en qué nos va a estar beneficiando? Mire, bien fácil, ya con la firma electrónica vamos a dejarnos de tantos papeles que hoy en día también ya no solamente nos contaminan, sino que también ya son bastante obsoletos. La era moderna ya es totalmente digital y con esta firma electrónica avanzada estaremos agilizando muchísimos trámites que a veces tardaban por la firma de algún jefe, de algún director que en esos momentos tal vez no se encontraba, y ahora gracias a esta firma electrónica ya agilizar los trámites será posible. Sin duda, ya también la universidad se está modernizando. Hace unos días comentábamos del título de cuero, que pues ya también va a ser obsoleto, ya son digitales. Entonces, poco a poquito vamos a ir avanzando con este tema de manera digital, y enhorabuena porque es lo que a Nayarit le falta.
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9: Y ante las lluvias que se han registrado aquí en Nayarit, sabemos que los mosquitos se acumulan y buscan espacios donde quedarse. Ante ello también, pues hay mucho dengue en el estado, pero desgraciadamente se ha registrado la primera muerte por dengue hemorrágico en el estado, y para ello Berta Álvarez está en la línea y nos tiene la información. Berta, muy buenas tardes, ¿cómo estás?
15: Hola, ¿qué tal, Blanca? Muy buenas tardes. Efectivamente, como lo acabas de señalar, se registra la primera muerte, la primera defunción en Nayarit, en una mujer de 34 años de edad, aquí en el municipio vecino de Jalisco. Y este hecho, esta defunción, prende las alertas para el estado. Pero hay que decir algo, prende las alertas no para las autoridades de salud, sino que prende las alertas para la población, para la gente, para la ciudadanía. ¿Y por qué? Porque el sector salud, en todas sus clínicas, una vez que se llega con algún tipo de sintomatología, inmediatamente son atendidos, y precisamente por el tema del dengue. Además de que ya se comienzan a llevar las primeras nebulizaciones en las zonas de riesgo o en las zonas que consideran que ya pudiera andar por ahí el mosquito transmisor del dengue. Por ejemplo, en esta semana se observó cómo el martes pasado ya estaban los nebulizadores, las personas en la noche en la colonia López Mateos y algunas otras zonas, no solamente de aquí de Tepic, sino de otras partes de Nayarit. En este caso, la gente tiene que ser muy consciente, porque esta persona, cuando llegó al sector salud a recibir atención médica, ellos creyeron que se trataba de otra enfermedad, que los dolores de cabeza, que todos esos síntomas eran por pudiera ser alguna gripa. Ya ves, cuando empiezas a sentir algún síntoma, inmediatamente dices, pues no voy a tomar una aspirina. Eso no debe de ser ni la aspirina, ningún tipo de medicamento. No se deben de automedicar, sino inmediatamente ir a una clínica, porque con el dengue bajan las plaquetas y entonces se vuelve más vulnerable el cuerpo. Y como lo dice la secretaria de Salud, Beatriz Adriana Ruiz Huerta, tenemos aquí una cepa de un dengue transmisor que es muy agresivo. Aquí se desarrolló al igual que en otros estados de la República. Pero lo primero que se tiene y que se tenía que hacer y que se ha seguido haciendo por parte del gobierno del estado, eso hay que reconocerlo, y se anuncian campañas y más campañas de descacharrización. En las casas, si ven, si tienen alguna llanta, algún depósito, muchas veces se les hace fácil dejar ahí un recipiente en el patio, y ese recipiente, con estas lluvias que ya se han estado presentando, pues obviamente que aloja agua. Entonces esa agua se tiene que tirar, ese recipiente, si no se usa, si no se utiliza, pues se debe tirar a la basura o se debe de limpiar todas las áreas. Han pasado camiones o han pasado brigadas para solicitar de que si no requieren o que si no ocupan, porque luego nos volvemos un tantito o un mucho acumuladores de basura, y ahí es donde se aloja, ahí es donde se desarrolla este mosquito transmisor del dengue, la descacharrización. Eso es muy importante. Número dos, en cuanto se tenga algún tipo de sintomatología, y así nos lo advierte y nos lo señala y nos lo pide la Secretaria de Salud, Beatriz Adriana Ruiz Huerta, hay que acudir a cualquiera de las clínicas. Ahí se le va a brindar la atención, ahí se le van a hacer pues todas las pruebas para saber si es dengue, porque uno de los riesgos es cuando bajan las plaquetas. Y el dengue hemorrágico ya es la segunda parte, porque hay dengue, el dengue hemorrágico es el pues ya más propicio precisamente a que una persona pueda fallecer, como fue el caso de esta mujer de 34 años de edad, una mujer joven aquí en Jalisco. Este hecho se registró hace 15 días. Y bueno, pues la tercera, como ella lo señala, es no automedicarse. Vamos a escuchar lo que dice.
14: Y ya tenemos la primera defunción por dengue en el municipio de Jalisco, una femenina de 34 años de edad. Es muy importante que ustedes, si tienen manifestaciones que todos los nayaritas conocemos, dolor de cabeza, fiebre, dolor retroocular, por favor, acudas a una unidad de salud, porque ¿qué pasa? Tu mamá te dice, es dengue, quédate en tu casa, quédate postrado, pero no sabes el riesgo que está corriendo. No tenemos una biometría hemática, no sabemos tu conteo de plaquetas. Entonces es muy relevante que tú vayas a atenderte. Ya sabes que tienes dengue, sí, pero nosotros tenemos que controlarte para que el problema se autolimite y no ocurra una defunción por tal causa. Es muy importante saber que nosotros continuamos con un serotipo agresivo, que es el serotipo 03, es el que nos hace manifestaciones hemorrágicas y es el que nos causa dengue con síntomas de alarma. Llegó al hospital con síntomas de hemorragia, no se habían percatado que había tenido un problema de dengue, pensaron que era otra enfermedad, una enfermedad tromboembólica, otro tipo de hemorragia, pero al hacerle todas las pruebas se dieron cuenta de que lo que tenía era dengue. Desgraciadamente, cuando llegó, duró muy pocas horas y falleció.
9: Híjole, sin duda, esta campaña que no solamente se lleva en temporal de lluvias, Berta, es todo el año, debería de estar presente en todos los nayaritas, porque yo creo que es algo habitual estar quitando todo lo que acumule agua, ¿no?
15: Así es, y mira cómo lo señala la Secretaria de Salud, Beatriz Adriana Ruiz Huerta, lo maneja en la declaración en dos ocasiones, es muy importante. Y la segunda dice, por favor, ciudadanía, toma conciencia, porque las autoridades estamos haciendo lo propio, pero ustedes también deben de hacer su parte, un 50 y un 50. El gobernador del estado, Miguel Ángel Navarro Quintero, desde que llegó, porque recuerda que hace 2-3 años sí se registraron defunciones en diferentes municipios, precisamente por el dengue, cuando bajan las plaquetas, porque ahí sobre todo es reposo y pues no tomar algún medicamento que ellos consideren, sobre todo la aspirina, no es muy buena para cuando ya tienes el dengue, cuando tienes estos síntomas, sobre todo dolor de cabeza, dolor muscular, fiebre, que dices, ¿qué va a pasar ahorita con una aspirinita o con un ibuprofeno o con cualquier otro medicamento? Pues ya se me va a contener esto que tengo y yo sigo haciendo mis labores. Mientras más trabajo realice el cuerpo, las plaquetas van bajando, los glóbulos rojos van bajando igual que los blancos. Ahí es donde hasta se les recomienda tomar agua de coco, tener reposo absoluto, pues para que el cuerpo se reponga, porque si no se repone, entonces es lo que le pasó a esta joven mujer. Yo me pongo a pensar si esta joven mujer tenía hijos, tenía familia, y mira, por pues un descuido o por la falta de conciencia que a veces llegamos a tener, de que pensamos de que puede ser otra sintomatología, otro tipo de enfermedad, y pues el dengue ya llegó, y como lo señalas, pues hay que limpiar, que nos cuesta no alojar a este mosquito que se puede convertir en un mosquito asesino y que lamentablemente ya lo hizo, pues con esta joven de 34 años aquí, precisamente en el municipio vecino, en Jalisco.
9: Desgraciadamente, Berta, las personas acuden a remedios caseros, como bien lo mencionamos, automedicarse y no acudir al centro de salud más cercano, que es lo que ahorita es el llamado que le damos a toda la ciudadanía ante cualquier síntoma que llegaran a presentar, acudir de inmediato con su médico familiar a un centro de salud y no automedicarse.
15: Sí, y sobre todo que la Secretaría de Salud no maquilla, no escondió los datos, dijo: ya hay una defunción, ya hay una muerte, ya se registró la primera muerte por dengue hemorrágico. Y no está en nosotros, está en ustedes, y tomen conciencia. Y ella por eso señala la palabra "es importante" y pide por favor a la ciudadanía pues hacer la parte que les toca.
9: Así es, Berta. Híjole, lamentable noticia, pero tristemente esta noticia nos va a ayudar a hacer un llamado de conciencia. ¿Algo más que desees agregar?
15: Pues solamente que tenemos que reaccionar y tenemos que activarnos, y que esto que la población está escuchando nos haga crear más conciencia y decir: oye, pues si nos puede pasar también a nosotros. Sería muy lamentable que por un descuido, también hubo otro descuido en años pasados de un niño que también pues lamentablemente porque no llegaron, o sea, no es que no se le dé la atención debida, llegan ya con la sintomatología pues ya muy avanzada, porque como lo señala la Secretaría de Salud, pues esta persona ya cuando llegó ahí a las pocas, a la clínica médica, a las pocas horas falleció, ya era poco.
9: Ya no dieron mucho margen para estar maniobrando, desgraciadamente. Híjole, pues ni modo, Berta, que tengas un excelente fin de semana y nos escuchamos el lunes.
15: Primero Dios.
9: Gracias, bye. Híjole, lamentable lo que sucede, y como bien lo dice Berta, la Secretaría de Salud no está ocultando cifras en Nayarit, no se ocultan las cifras, al contrario, es una manera de que usted haga conciencia para todos. Manchas, fiebre, dolor de cabeza, cualquier síntoma diferente que usted sienta, no se automedique, vaya a un centro de salud, sobre todo si llegan a aparecer esos puntitos rojos que luego son característicos también del dengue, por favor. Y bueno, también lo que puede hacer es estar, todo lo que tenga agua, nada de acumulamiento, haga limpieza constante, y cada que pasen a hacer el, ay, por aquí traigo la palabrita de la nebulización, abra sus ventanas, sus puertas, para que entre bien este liquidito que entra a manera de vapor, de polvito, y pues pueda matar a cualquier bichito, cualquier mosco, vaya, digámoslo así. Híjole, qué triste, 34 años, demasiado joven. Pasemos a otra información. Y ahora, pues, ya es viernes, ya se siente el fin de semana, ya nos queremos ir a descansar, pero también queremos saber qué pasó un día como hoy. Vámonos a las efemérides.
16: ¿Qué pasó un día como hoy, 5 de junio? 1878, nace Doroteo Arango, más conocido como Pancho Villa, general y político revolucionario mexicano. También fue gobernador de Chihuahua.
17: Como Pancho Villa, con una en cada orilla, diferentes viejas, una para cada día.
16: 1973, nace Galilea Montijo, conductora mexicana de televisión, reconocida por su participación en programas como Hoy y La Casa de los Famosos.
18: Un saludo para toda la gente de su amiga Galilea Montijo.
16: 1979, nace el cantante español David Bisbal, conocido por éxitos como Ave María y Bulería.

0: 1981, en Estados Unidos, se informa que 5 varones homosexuales en Los Ángeles, California, padecen una rara forma de neumonía observada únicamente en pacientes con sistemas inmunitarios debilitados, que resultarían ser los primeros casos reconocidos de SIDA.
1: El VIH se contagia a través del contacto sexual sin protección con una persona que vive con VIH o a través del uso de jeringas contaminadas. También puede transmitirse durante el embarazo, parto o lactancia si la madre tiene VIH. El VIH no se transmite por contacto con besos, abrazos o caricias.
0: 1995. En Japón se publica el último volumen del exitoso manga Dragon Ball.

0: 2009, en Hermosillo, Sonora, ocurre una tragedia. Se incendia la guardería ABC. Mueren 49 niños entre 5 meses y 5 años y 106 resultan heridos.
1: Hasta hoy se desconoce si el incendio fue provocado o accidental. La guardería funcionaba bajo el esquema de subrogación del Instituto Mexicano del Seguro Social. Es decir, el cuidado de los menores era proporcionado por particulares.
0: Y en cuanto a las celebraciones, hoy es el Día Mundial del Medio Ambiente.
2: En el mundo hay regalos que la vida nos dio, como el aire, como el agua, como el cielo y el sol. Animales de colores en la tierra y el mar, otros vuelan por el cielo y ayudan a sembrar.
0: Con edición de Alejandro Mesa para Slam Radio, Gabriel Carrillo.

Gracias a Gabriel Garrillo por las efemérides del día de hoy. ¿Qué pasó un día como hoy? Bueno, ya usted lo pudo escuchar. Y oiga, es momento de darle voz a todos sus mensajes. Y tenemos un reporte ciudadano que mandaron al 311-225-7094. Por aquí nos denuncian peatones del Centro Histórico de Tepic que en la calle Lerdo, entre México y Zacatecas, desde hace meses, incluso años, hay un hoyo en medio de la calle y esto se generó tras quebrarse una tapa del registro subterráneo de cableado de la CFE, la cual no ha sido atendida. Los que están transitando por esa zona peligran por lo riesgoso de esta situación y se pide pues que eviten pasar por ahí, pero para evitar más caídas, y algunos comerciantes y trabajadores de la zona ya han colocado objetos que estén rodeando esta tapa que no está, y así evitar más accidentes. Piden y exigen a las autoridades correspondientes y a la empresa que atienda esta situación, que es bastante alarmante. Esta denuncia me recuerda a un video que anda rondando a manera viral en redes sociales. Sucedió en Río de Janeiro y es como una mujer se cae una alcantarilla y bueno, al final fueron a rescatarla bomberos, pero no queremos que pase aquí en Tepic. No queremos que suceda aquí en Nayarit, así que atención a la CFE que atienda esta situación, que vaya y cubra ese espacio con la tapa adecuada para evitar más accidentes, porque ya turistas, nayaritas, tepicenses, todas las personas que están transitando por esa zona corren peligro. Así que mucho ojo a las autoridades. ¿Y ahora qué le parece si nos nutrimos de información a nivel nacional?

0: El director general de Petróleos Mexicanos, Juan Carlos Carpio, anunció una inversión pública y mixta de 93 mil millones de pesos para reactivar la industria petroquímica y de fertilizantes del país entre 2026 y 2030. El funcionario explicó que la meta de este plan integral de reactivación es fortalecer la producción nacional y reducir la dependencia de importaciones. El plan de inversión de Pemex contempla la rehabilitación de los complejos petroquímicos de Coatzacoalcos, Cangrejera y Morelos, así como las plantas de fertilizantes Proagro y Fertinal. También incluye el desarrollo de una nueva planta en Escolín, Poza Rica. La presidenta de México, Claudia Sheinbaum Pardo, solicitó al titular de la Secretaría de Seguridad y Protección Ciudadana, Omar García Harfuch, revisar el caso del alcalde de Metepec, Fernando Flores, quien irrumpió en un club privado acompañado de personal armado. El caso se hizo público luego de que circularan videos en redes sociales donde se observa a Fernando Flores ingresar al club deportivo La Asunción junto con varios hombres y un escolta armado. En la grabación, se observa que varios hombres forzan una puerta y golpean a un civil dentro de las instalaciones. La Suprema Corte de la Justicia de la Nación negó el amparo promovido para obligar al Estado mexicano a crear una ley general, una institución especializada y un presupuesto específico para atender el desplazamiento forzado interno en el país, luego de que el Consejo Nacional de Litigio Estratégico lo promoviera al denunciar omisiones legislativas e institucionales que ha afectado al menos 390 mil personas desde 2016. Para Tele 10, Daniel Ruiz.
1: Deportes.
2: Está iniciando prácticamente el fin de semana y no nos podemos ir sin antes saber la información deportiva. Y ahora Diego Estrada está en la línea. Diego, muy buenas tardes, ¿cómo estás?
3: Hola Blanca, muy buenas tardes para ti, todos los radioescuchas y que siguen este noticiero aquí a través de Aztlán Radio. Pues contento como siempre que me enlacen y que me inviten aquí para platicar con ustedes de los deportes. ¿Cómo estás?
2: De hoy, ¿qué hay? ¿Qué hay por ahí, Dieguito?
3: Pues fíjate que hoy fuimos a un evento de que está promocionando turismo. Fuimos allá en el que es las instalaciones de la Secretaría de Turismo, porque ahora que inicia el Mundial, van a realizar algunos eventos de acuerdo a las fechas y el calendario de la Copa del Mundo, porque se espera que vengan muchos turistas, ¿no?, a México. Y Nayarit, al estar cerca del estado de Jalisco y la ciudad de Guadalajara, que es una de las sedes, pues esta reciba algo de afluencia. La temática que tendrá este evento y el nombre que llevará es Nayarit en la fiesta del fútbol. Esta consiste, bueno, como decía el secretario, habrá primero en lo que es el encuentro de colores y sabores que ya se está realizando en la explanada del ex convento de la Cruz. Ya está este evento, pero a partir de que inicie la Copa del Mundo será ya con temática futbolera, donde estarán anunciando las bases a través de redes sociales y en los diferentes medios oficiales de un concurso de dominadas, y el ganador se está dando un viaje todo incluido, todo pagado, a Nuevo Nayarit como parte de los incentivos. Y bueno, también habrá puntos futboleros, mencionó algunos municipios, pueblos mágicos: Compostela, Jala, Sayulita y también Mexcaltitán, donde habrá estas actividades, donde los fanáticos y los turistas podrán ir a estos puntos futboleros, que serán restaurantes, igual se anunciará en próximos días, a ver lo que es los partidos del Mundial, y junto con ello actividades en universidades en ciertos días, y dependiendo también los horarios habrá una caravana futbolera donde estarán haciendo activaciones. Y pues eso es lo que se está planeando aquí por parte del gobierno.
2: Oye, Diego, sin duda ya muchísimas actividades y motivación para muchos de los nayaritas, pero cuéntame también cómo te fue en Sayulita.
3: En Sayulita bien, hubo calorcito, estuvo la verdad que bastante entretenido el evento, los chicos surfistas demasiado talentosos, hoy termina la actividad, y pues bueno, han seguido cayendo buenos resultados para la delegación del estado, que está cerrando lo que es la Olimpiada Nacional CONADE, con algunas medallas de oro, plata y bronce. 4 oros se han sumado entre ayer y hoy, así que bueno, todo bastante bien.
2: Híjole, pues a ver qué también tenemos este fin de semana para que el lunes nos traigas más información a manera deportiva. Diego, que tengas un excelente fin de semana. Muchas gracias.
3: Igualmente para ti, hasta luego. Buenas tardes a todos.
2: Gracias, como siempre, a Diego Estrada por la información deportiva, que siempre está al tanto de todos los deportes. Por supuesto, es un experto en la materia. Y oiga, ya se nos terminó el tiempo, demasiada información y muy poco tiempo. Ya es hora de despedirnos sin antes decirle cómo va a ser el clima hoy. Mire, este fin de semana se espera un fin de semana bastante cálido, pero también tendremos lluvias por las tardes y noches. Por fin se nos hizo justicia. En Tepic pudieran registrarse algunos chubascos acompañados de actividad eléctrica, por lo que se recomienda a toda la población tome sus precauciones. El calor, ojo, el calor todavía continuará, pero Tlaloc podría hacerse presente nuevamente durante este fin de semana con lluvias, así que ya lo sabe, cargue con ese paraguas. Por el día se cubre el sol y por la tarde de la lluvia. Con 29 grados Celsius en la capital nayarita y ya está lloviendo en algunos puntos de la región, yo le deseo que tenga un excelente fin de semana. Yo soy Blanca Rosales, recuerde, nos escuchamos el día lunes con la información clara, sin rodeos y sin adornos. Adiós, buen provecho.
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1: Son las 2:39.

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1: Son las 2:40.

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1: Son las 2:46.

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1: Son las 2:49.

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1: Son las 2:52.
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1: Son las 2:56.
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3: Revista del Consumidor Radio. ¿Sabías que un mal uso de tu rastrillo desechable no solo acorta su vida útil, sino que también favorece la aparición de bacterias? Cuidar tu piel empieza desde saber elegir el producto correcto en el supermercado.
4: Además, si viajas a alguna de las sedes de la Copa Mundial 2026, te compartimos las mejores opciones para mantenerte conectado. De esto y más platicamos hoy. Quédate en Revista del Consumidor Radio.
5: Revista del Consumidor.
3: Los rastrillos desechables son herramientas de afeitado que tienen como objetivo ofrecer una opción práctica, higiénica y económica para el cuidado personal. Este tipo de productos son de uso limitado, ya que dependiendo de su calidad pueden durar de 5 a 10 afeitadas.
4: Su bajo costo los vuelve ideales para viajes o uso ocasional. Además, su distribución es amplia, pues se encuentran en supermercados, farmacias o tiendas de conveniencia. Están fabricados principalmente de plástico, lo que puede facilitar su manejo. Cuentan con un mango, un cabezal con navajas preinstaladas de acero inoxidable y una banda lubricante.
3: En el mercado podemos encontrar modelos para mujer y para hombre, y aunque la tecnología es similar, cada tipo de rastrillo se segmenta por género para adaptar su forma y banda lubricante a diferentes zonas del cuerpo. Esta segmentación responde a las necesidades prácticas y estrategias de marketing, que suelen reflejarse en los precios, ya que los productos de mujer son más caros que los de hombre.
4: Para ayudarte a elegir mejor, el Laboratorio Nacional de Protección al Consumidor puso a prueba la resistencia y desempeño de 26 modelos distintos, 13 modelos para mujer y 13 para hombre. Se realizaron distintas pruebas para comprobar que los empaques incluyeran la información comercial en español de acuerdo con las normas oficiales mexicanas. También se revisó a detalle el estado de las navajas, analizando el estado original del filo y que estuvieran libres de oxidación o cualquier daño.
3: También se determinó la carga máxima de los mangos antes de romperse. En este caso se convocó a un panel de personas consumidoras que calificaron aspectos como la efectividad en el afeitado, la experiencia de uso y el cuidado y protección que brindan a la piel.
4: En el caso de los rastrillos para mujer, los resultados fueron los siguientes. Todos los modelos analizados presentaron su información comercial correctamente. El modelo de la marca Chedraui presentó imperfecciones en las hojas, navajas. Tres modelos de Gillette, dos de Equate, Chic, Envisage y Big obtuvieron la excelencia en la prueba de cuidado y protección de la piel. Los productos que calificaron con excelencia al promediar todas las pruebas fueron Big, Envisage, Chic y tres modelos de la marca Gillette. Recuerda que la calidad puede ser la misma, pero el precio no. Por ejemplo, el paquete de Chic cuesta 161 pesos y trae 4 piezas. Estarías pagando 40 pesos por rastrillo. Por su parte, el paquete Gillette Venus Extra Suave cuesta 154 pesos, pero al traer menos menos piezas, cada rastrillo te cuesta 77 pesos, casi el doble. Por eso es importante que compares los precios y desempeño de cada producto.
3: Ahora, en el caso de los rastrillos para hombre, se encontró que todos los modelos presentaron correctamente su información comercial. Tres modelos presentan imperfecciones en las navajas, Chedraui y dos de la marca Daycare. Cuatro modelos calificaron con excelencia en la prueba de cuidado y protección en la piel, tres de la marca Gillette y uno de la marca Envisage. Es importante evaluar el desempeño y el costo por unidad antes de elegir. Por ejemplo, en el paquete Envisage, calificado con excelencia, cuesta 40 pesos y contiene dos piezas. Estarías pagando 20 pesos por rastrillo. Por su parte, el paquete Big de cuatro piezas cuesta 107 pesos, lo que eleva el costo a 27 pesos por cada pieza.
4: Usa tu presupuesto de manera inteligente. Presta atención a las recomendaciones de compra y uso. Compra tus rastrillos en comercios establecidos y revisa que el empaque esté en buenas condiciones. Guarda tu comprobante en caso de que necesites realizar algún cambio por defectos de fábrica. No compartas el rastrillo con otras personas, aunque sean de tu propia familia. Cámbialo cuando notes que necesitas hacer más presión para rasurar adecuadamente.
3: Usa gel o crema para afeitar. De esta forma tu piel sufrirá menos. Usa crema sin fragancia o aloe vera para cuidar tu piel después de afeitarte. Déjalo secar después de utilizarlo. La humedad puede dañar las navajas. Guárdalo en un lugar limpio y sin humedad después de usarlo.
4: Tu elección va más allá de la marca. Se trata de calidad, precio y sobre todo responsabilidad. Al terminar la vida útil de tu rastrillo, no olvides desecharlo de forma segura. Envuélvelo en material resistente o colócalo dentro de un envase vacío para evitar que las hojas queden expuestas. No olvides que la información es tu mejor aliada para consumir de manera responsable.
5: Revista del consumidor.
3: Boletos digitales, mapas, transportes, pagos y hospedaje dependen del acceso a datos móviles. Pero, ¿sabes cómo mantener la conexión al cambiar de ciudad o país sin agotar el saldo, pagar cargos inesperados o perder tu número? Para controlar el uso de tus datos móviles y evitar gastos excesivos en tu celular, tienes que saber qué es lo que estás usando.
4: Si cruzas la frontera y quieres seguir conectado, el servicio de roaming permite que tu número funcione fuera de México, ya que al momento de pisar suelo extranjero, tu celular se conecta a la red de otro operador para que no dejes de postear ni de llamar.
3: Es importante que tomes en cuenta que las tarifas internacionales suelen ser más elevadas, dependiendo de tu plan o operador y país que visites. El cobro puede ser por cada minuto, mensaje o megabyte que uses.
4: Si el roaming no es para ti, sigue estas recomendaciones. Primero, revisa si tu plan ya lo incluye. Y si no es así, desactiva la opción en tu configuración, porque al cruzar la frontera, el equipo podría conectarse automáticamente y generar cargos imprevistos.
3: También verifica cuál es tu línea predeterminada para llamadas y datos. Así evitarás activaciones por error y costos adicionales. Viaja con información y evita sorpresas con la cuenta.
4: Ahora hablemos de las eSIM, un chip digital que se descarga mediante un código QR o una aplicación.
3: Este puede incluir llamadas y mensajes o solo datos. Su ventaja es que te permite conservar el número habitual, ya que los dispositivos pueden manejar dos líneas simultáneamente, la física y la digital.
4: Para viajes internacionales, muchas personas optan por una eSIM regional que les brinda datos móviles y simultáneamente mantiene la línea original exclusivamente para llamadas importantes o emergencias.
3: Presta atención, sigue estos tres pasos clave. Primero, verifica qué incluye exactamente el servicio. Segundo, revisa a detalle los términos y condiciones. Y tercero, confirma quién es el proveedor y bajo qué esquema opera.
4: Toma en cuenta que no todas las eSIM cumplen con los mismos requisitos regulatorios que los operadores tradicionales. Por eso, antes de pagar, lo mejor es informarte bien.
3: Por ello, te traemos una guía rápida para que sepas si debes usar roaming o una eSIM. En caso de que uses roaming antes del viaje, verifica si tu plan incluye Estados Unidos y Canadá. Confirma si se activa de manera automática y revisa muy bien los límites de uso y las tarifas adicionales. ya cuando estés en tu destino, activa el roaming solo si lo necesitas. Monitorea constantemente tu consumo desde la app de tu operador. Y cuando por fin regreses a casa, desactiva el roaming si ya no lo vas a usar. Y revisa cuidadosamente tu factura.
4: En cambio, si eliges la opción de la eSIM, toma en cuenta lo siguiente. Antes de empacar tus maletas, verifica la compatibilidad y confirma que tu equipo esté desbloqueado. Compara planes regionales para Estados Unidos, México y Canadá. Descarga y activa la eSIM antes de salir de viaje. Durante tu estancia, configura la eSIM como tu línea principal de datos. Desactiva el roaming en tu línea principal y monitorea el consumo de datos en el plan que contrataste. Y al volver a tu hogar, elimina la eSIM temporal si solo era para el viaje y verifica que tu línea principal vuelva a ser la predeterminada.
3: Una estrategia que puede funcionarte es mantener tu línea física activa para cualquier emergencia y utilizar una eSIM regional para el consumo intensivo de datos.
4: Recuerda que la conectividad la vas a necesitar para todo, desde mostrar tu boleto digital hasta encontrar a tus acompañantes. Lo mejor es conocer todas las variantes, porque solo tú puedes decidir qué opción se adapta más a tus necesidades.
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1: Son las 3:10.

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1: Son las 3:17.

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1: Son las 3:24.

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1: Son las 3:28.
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1: Son las 3:35.

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1: Son las 3:38.
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1: Son las 3:42.

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1: Son las 3:45.

0: 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En todo Puerto Rico son exactamente las 4:20 de la tarde. El siguiente artista que les quiero presentar es uno de los cantantes más querido en toda la isla y en el mundo entero. Ahora soltero codiciado. Hoy nos presenta el álbum Cosa Nuestra.
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2: Son las 3:56.
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7: Tras el anuncio de la llegada de la Universidad Nacional Rosario Castellanos al municipio de Tuxpan, el gobernador Miguel Ángel Navarro aseguró que es un proyecto que busca ampliar las oportunidades de educación superior para los jóvenes nayaritas. Destacó que la instalación de esta universidad fue resultado de un proceso de gestión y coordinación entre distintos niveles de gobierno. La Procuraduría Federal del Consumidor ya trabaja en la organización de un operativo especial con motivo de la justa deportiva de fútbol 2026 para garantizar un trato justo a turistas y consumidores en establecimientos comerciales de Nayarit. Para Aztlán Radio, Alejandra García, la voz de nuestro origen.
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2: Son las 3:58.

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1: Son las 4:01.
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2: Bravo, bravo. Qué bonito.
3: Maestro, ¿y qué estoy trabajando? ¿Qué programa tienen para...
4: Hola, ¿qué tal, mis amigos? ¿Qué tal? ¿Cómo están? Muy buenas tardes. Bienvenidos una vez más a este espacio de Tardes de Romance. Aquí, en el 550 de Aztlán Radio, hoy este día, 5 de junio, nos place mucho poderles saludar. Y bueno, pues ahora sí no llovió, está el solecito, pero bueno, esperemos tener más lluvia. Así que, bueno, pues felicitamos con mucho gusto, con mucho placer a todas las personas que hoy cumplen años, festejan su onomástico, celebran algún acontecimiento, ¿verdad? Muy importante, para desearles muchas, pero muchas felicidades. A nombre de todo el equipo que trabajamos aquí en el sistema de radio y televisión de Nayarit, de mi compañero José Manuel Román, que ahora está frente al control máster de audio en esta tarde. El teléfono para que se comunique con nosotros, 311-210-5889. O también, si gusta mandarnos un mensaje por WhatsApp, es el 311-110-6467. 311-110-6467, para que usted se comunique o nos mande algún mensaje. Estamos a sus órdenes. Así que, bienvenidos. Hoy tenemos un programa especial con el trío Los Tecolines, dedicado a nuestra amiga la señora Mari García, allá en el Tecolote, a la cual le enviamos un saludo. Bonita tarde para todos, y vamos a iniciar con este programa de música romántica con el trío Los Tecolines. Esta canción se titula Piensa en mí.

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1: Gracias, gracias, gentiles amigos, por escucharnos. Qué bonita canción acabamos de escuchar y de, disfrutar con el trío Los Tecolines, Piensa en mí, aquí en esta tarde. Tardes de Romance. Gracias por su grata compañía. Las 4:09, 4:09. Estamos transmitiendo con mucho placer aquí en el mero corazón de esta capital Tepic. Mis amigos aquí en plena zona centro, por Avenida Victoria 213A Poniente, entre calles León y Querétaro, aquí estamos ubicados para servirle como usted se merece, ¿verdad? Saludos donde quiera que nos escuche, quien esté en estos momentos a la mesa, apenas llegó a casa del trabajo y va a sus sagrados alimentos, provecho, ¿verdad? Que los disfrute. Quien apenas, hay gente que sale ya muy tarde de su trabajo y bueno, pues, es la hora en que llegan a merendar ahí a casa, así que provecho a todos ustedes. Gracias, un saludo a mis amigos de las diferentes colonias de esta capital. Quiero mandarle un saludo a mis amigos ahí de la colonia Morelos, en especial al señor Rafael Martínez y a su esposa, a su familia ahí en la colonia Morelos, un saludo, un abrazo, cómo no, con todo gusto. Y también para mis amigos de la colonia Alemania, ahí se está cortita también, mis amigos de la colonia El Tecolote, ahí esa popular colonia, saludos, en especial a la señora Mari García, ojalá que nos esté escuchando, ¿verdad? Porque ella me pidió dos programas, el día de ayer fue con Angélica María y hoy con el trío Los Tecolines, aquí en este bonito programa Tardes de Romance. 4:11, mis amigos, ya es viernes, qué rápido, buen fin de semana para todos, ya casi finalizando esta primera semana del mes, de este mes de junio, mis amigos, ¿verdad? Estamos ya en el sexto mes, el mes de papá, el mes de los padres. Felicidades anticipadas para todos los papás este próximo 21 de junio, en que se festejan a todos los papás, ¿verdad? Del mundo. Así que pues un abrazo. Vamos a escuchar otra bonita melodía para continuar con este programa Tardes de Romance. Esta canción se llama Compréndeme. Adelante.

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1: Continuamos, gentiles amigos, con este bonito programa, Los Tecolines, aquí en su casa, la estación del romance. Acabamos de escuchar, compréndeme, bonita página musical con el trío Los Tecolines, ¿verdad? Gracias, continuamos, saludos para mis amigos allá en la cantera, todo nuestro auditorio de la cantera, pues un saludo. Y también para mis amigos de Vista de la Cantera, Fraccionamiento Aramara, y creo que hay varias ahí, varias secciones de colonias. Es muy grande, así que pues un saludo. En especial el saludo va para mis amigos ahí en Vista de la Cantera, para Johnny Wizard que nos escucha. Gracias Johnny, saludos para ti, para tu familia, bonita tarde. Igualmente un saludo para el amigo Chevo Rodríguez allá en Vista de la Cantera. Qué bueno que nos escuchan, mis amigos, un placer llegar a ustedes. Y también deseo mandarle un saludo, un abrazo a nuestro amigo Nicolás Montoya allá en el Palomar, que nos escucha. Gracias Nicolás, te mando un abrazo y también por tus mensajes, la verdad motivadores. Un saludo para ti, para tu familia y a toda la gente que vive en esa popular colonia, El Palomar. Saludos a mi comadre Pili también. Un saludo, un abrazo, con mucho cariño. Bueno, continuamos, 4:16. Tenemos otra canción muy bonita para que la disfrutemos. Se llama Ahora y Siempre, Los Tecolines.

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1: Muy bien, mis amigos, acabamos de escuchar esta bonita canción, un bello recuerdo con los Tecolines, ahora y siempre aquí en Tardes de Romance. Bienvenidos todos, gracias. Le invito para que se comunique con nosotros al 311-210-5889. Háblenos si gusta escuchar alguna canción, con todo gusto. O también puede pedir un programa que quiere usted escuchar con X artista, grupo musical, en fin. Con todo gusto comuníquese al 311-210-5889. O también nos puede por WhatsApp mandar un mensaje y pedir algún programa al 311-110-6467. 311-110-6467, ¿verdad? Estamos a sus órdenes, así que pues gracias. El saludo a la señora Marta Salinas, allá en la cantera que nos escucha. ¿Cómo está, señora Marta? Bonita tarde, soleadita, pues ahora sí, no quiso llover, pero bueno, ya lloverá. Igualmente, salud para nuestra amiga Elizabeth Guerrero, ahí en la cantera, un saludo. Cómo no, con todo placer, saludos también a nuestra amiga Elba Soria, allá en la cantera, gracias amiga. Saludos a Manuel Ortega, el Tejón, un saludo que radica ahí en la cantera, le mando un abrazo. Saludos a nuestra amiga Lupita Zapata, ahí en casita, y también para su hermano Rodrigo Zapata. Muchas gracias de veras por escucharnos, saludos a Víctor Maravillas, allá en Compostela. ¿Qué tal, cómo estamos? A la señora Josefina Munguía Vázquez y a María Elena Bernal. También les mando un saludo ahí en Jalisco, con todo gusto. Saludos a Silvestre Contreras, allá en Compostela. Buenas tardes, Silvestre. Saludos igual a José de Jesús Patrón Hernández, ahí mismo en Compostela. Y también un saludo con mucho gusto para Fernando y a su esposa Fabiola, ahí en Compostela. Igualmente, un saludo con mucho gusto, ¿verdad? Y a toda la gente que nos escucha allá en Compostela. Mis amigos de Las Varas, de Zacualpan, San Pedro Lagunillas, mis amigos de Carrillo Puerto, mis amigos de Tequilita, de Cuastecomate, en fin, de todos esos lados, un saludo con mucho gusto, con mucho placer, para todos nuestros amigos que nos escuchan allá, para la parte sur del estado. Bueno, continuamos, mis amigos, tenemos ya las 4:22, son las 4:22. Vamos a escuchar enseguida otra canción con los Tecolines para continuar. Este tema se llama Cerezo Rosa.

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2: Bueno, mis amigos, qué bonita canción nos acaban de cantar los Tecolines, Cerezo Rosa, aquí en esta tarde, tarde de romance. Nos da gusto saber que nos acompañan, compartir con ustedes estos momentos de sentimiento, de romance, de amor, con los recuerdos de esa música que llega al corazón de aquella época dorada de los años 50, 60, cuando todos estos grupos, tríos que hubo en México, dejaron un sello bien definido con toda esta música bonita y que a lo largo de tantos años que han transcurrido, aún se sigue escuchando. Y nos da mucho gusto, de veras, compartirles a ustedes aquí en su casa de Aztlán Radio todos estos programas. Tenemos ya las 4:26 minutos. ¿Tiempo de irnos a mensajes, José Manuel? Sí, ok. Vamos a ir a mensajes. Aguántenos poquito y enseguida regresamos con más.
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1: Son las 4 con 26 minutos.
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14: Muy bien, mis amigos. Bueno, pues estamos de regreso para continuar escuchando esta bonita música con el trío Los Tecolines. Temas, bonitos temas que hemos escuchado, ¿verdad? Aquí en este programa que nos han pedido la señora Mari García, la cual le agradecemos y ojalá que también esté escuchando el programa por en casita. El trío Los Tecolines fue fundado en 1950. Los Tecolines es uno de los tríos más emblemáticos de la música romántica mexicana. Pioneros en innovar el sonido tradicional al incluir una guitarra eléctrica, el requinto, se distinguieron por su particular formato de trío de cuatro integrantes y su inconfundible estilo para interpretar boleros y baladas. Un trío, la verdad, que causó mucha sensación cuando se presentaban este trío en diferentes partes de la República Mexicana. Estuvo compuesto por los hermanos Jorge y Sergio Flores en la guitarra y requinto. Antonio Velázquez fue la primera voz y Luis Cruz era la tercera voz. Así que bueno, pues este trío, ¿verdad?, que surgió por allá en los años 50, cosechó grandes, grandes éxitos con canciones tan preciosas escritas por grandes compositores. Y bueno, pues en esta tarde los estamos escuchando y disfrutando aquí en el programa Tardes de Romance. Vamos a continuar y enseguida les vamos a presentar una canción preciosa. José Manuel, échamela por favor, se llama Toda una Vida.

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2: Gracias, gracias por escucharnos, por acompañarnos. 4:35 aquí en Aztlán Radio, mis amigos. Toda una vida. Qué bonita canción acabamos de escuchar. Yo las disfruté con este gran trío que no era un trío, era un cuarteto, eran cuatro siempre. Pero ellos siempre se ponían trío, ¿verdad? Pero lo cierto que eran cuatro integrantes que le ponían ese toque, ese sello especial, sobre todo con la guitarra, con ese sonido que los distinguía de los más tríos.

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1: Muy bien, mis amigos, qué preciosa canción. Nos acabas de cantar Los Tecolines, Cosas del Ayer, aquí en esta tarde, en este bonito programa, Tardes de Romance. Voy con un saludo para el ingeniero Martín Salvador Perincasita, que nos escucha. Ingeniero, buenas tardes. Le mando un abrazo, igual para su esposa Gabriela y a toda la familia. Y gracias por acompañarnos, ingeniero. Que tenga una excelente tarde y bonito fin de semana. Ya es viernes, ¿verdad? La semana casi ya está terminando. Y también quiero enviar un saludo para José Luis Rosas, allá en Centispa. José Luis, te mando un abrazo para ti, para toda tu familia, en especial también a tu esposa, allá en el bello Centispa. Saludos a mis amigos de Amapa, que ahí está pegadito, Botadero, Gavilán Grande, Cerrito, Patroneño, Puerta de Mangos, mis amigos allá de Villajuárez, Otates, Cañada del Tabaco, ¿qué tal, cómo están? Pueblo Nuevo. Y todos esos puntos, sí, gracias José Manuel. Todos esos lugares, un saludo. Tenemos llamada telefónica. Bueno, sí, buenas tardes.
2: Buenas tardes, don Ramón.
1: ¿Qué tal? ¿Cómo está mi reina? Dije, ya me dejó como novio de rancho, vestido y alborotado.
2: Ayer marqué para darle las gracias.
1: Ajá.
2: No me contestaron.
1: No, ¿no entró de veras la llamada?
2: No entró, estuve marque.
1: Y yo dije, bueno, no sé, a lo mejor salió. Yo eso pensé, a lo mejor salió. ¿O a lo mejor se le olvidó y se quedó dormida?
2: No, ya lo prendí, oye que era el programa.
1: Sí, y bonitas canciones con Angélica María.
2: Sí.
1: Sí, igual que este, qué chulada de canciones, ¿eh?
2: Sí, puras bonitas.
1: Puras bonitas, la verdad, con Los Tecolines. No, pues gracias, Mari, saludos para ti. ¿Y para quién quieren más saludos, eh?

0: todas las amigas que están escuchando.
1: Sí.
0: Y aquí la visita que me llegó ahora, aquí estamos comiendo.
1: Ah, mire, ¿quién le llegó por ahí?
0: Mi nieto, el que más quiero y me quiere.
1: Ah, pues, bienvenido y que se la pase bien. ¿Cómo se llama su nieto?
0: No quiere que diga el...
1: Ah, ¿no quiere? Bueno, pues un saludo al nieto, que está con su abuelita.
0: Sí. Niños, y sí, sí. Una sobrina de mi viejo. Se llama Irma.
1: Irma, ok. No, pues está con la familia, contenta.
0: Y estamos
1: comiendo. No, pues sí, luego haciendo por la patria, dijo, no estamos haciendo por la patria, comiendo.
0: Pues sí, así.
1: No, pues qué bueno. No, Mari, qué bueno que te gustó el programa de ayer de Angélica María, en las dos facetas, con baladas y luego con las rancheras. Qué bonitas las rancheras, a mí me gustaron.
0: Pero oiga, las palomas no están igual a como me salió la otra vez que la pedí la canción.
1: Ah, no, es que salió con banda, ¿verdad? Sí, salió con banda, y es que está con banda y mariachi a la vez.
0: Por la noche, en la tarde que pongan...
1: ¿Se la pongo con mariachi, las palomas?
0: Claro que sí.
1: Cuente con ello, Mari.
0: Ándale, pues.
1: Con todo gusto. No, gracias a usted, le mando un abrazo, de parte de aquí todo el equipo, y que tenga bonito fin de semana. Un saludo para toda su familia que está de visita por ahí, y también para su esposo, Néstor Toscano.
0: Está medio balón, pero ya la lleva.
1: Ah, que ojalá que le eche ganas, que se ponga bien, pues, ¿verdad? Sí, así es. Muy bien, Mari, gracias, un abrazo, ¿eh?
0: Ándele, pues, gracias a ustedes.
1: Sí, hasta luego. Bueno, vamos a continuar, gentiles amigos, 4:43. Buenas tardes, amigo José Ramón, saludos cordiales, aquí escuchando los Tecolines con sus lindas melodías. Que tengas un excelente fin de semana. Gracias, ingeniero Martín Salvador, que me manda un mensaje por WhatsApp. Ah, gracias, José Manuel. Le mando también un abrazo, ingeniero. Verón, sí, buenas tardes, a sus órdenes.
2: Hola, ¿qué tal? Muy buenas tardes.
1: Buenas tardes, ¿qué tal? ¿Cómo estamos?
2: Deleitándome con esa voz.
1: ¿Verdad?
2: Tan deliciosa, sí.
1: Aquí estamos.
2: Buenas tardes, esa voz de endulza la vida de todos nosotros.
1: ¿Cómo has estado?
2: Muy bien, perfectamente.
1: Bendito Dios.
2: ¿Sabe quién habla, verdad?
1: Mar de la Luz.
2: Por supuesto.
1: La que viste y calza.
2: Por supuesto.
1: De ahí de Jalisco.
2: Claro que sí.
1: No, yo pensaba, dije, a lo mejor anda para Puerto Vallarta.
2: No.
1: Y ojalá que no esté enferma.
2: No, gracias a Dios.
1: Bendito
2: no,
1: Dios.
2: Ayer me dio fiebre miércoles y jueves y ahorita apenas se me empezó a quitar hoy.
1: Ah, qué bueno, qué bueno.
2: No sé por qué me daría fiebre.
1: Pues es que es el tiempo ahorita, entra la canícula.
2: Con las lluvias, ¿verdad?
1: Sí, la lluvia nos traen ciertas enfermedades. Pero bueno, mientras no sea nada de cuidado, todo está bien, Mar.
2: Iba a ir a Vallarta porque se le murió la mamá, la suegra de mi hija.
1: Ah, mira.
2: Ayer, y me dijo, mamá, le digo, pues deja ver. Pero no me siento capaz de estar.
1: Sí, aquí. No. Si no te sientes, mejor ni te muevas.
2: Así es.
1: Sí, mejor una disculpa, ¿verdad? No porque no se quiera, sino porque...
2: No, pero no se puede.
1: No se puede, así exacto. Es. Sí, no.
2: La mamá de su suegra y
1: ajá.
2: Noche.
1: Sí.
2: Pues todos están toliditos.
1: Sí, no, pues ahorita están pasando un momento, ¿cómo se dice? Pues de tristeza, ¿no?
2: Pues sí, pero es un caminito, le digo a mi hija, es
1: sí.
2: Que todos vamos a tomar,
1: sí,
2: ¿verdad?
1: Sí,
2: unos chiquitos, otros grandotes, otros a la mitad, pero todos nos vamos a
1: exactamente, tomar. pero sí, el tiempo...
2: No deja de ser el mismo dolor.
1: Exacto, ¿verdad? Exactamente, sí. No, pues ya ojalá que pronto pase.
2: Sí, así será, tiene que ser así.
1: Así es.
2: ¿Verdad?
1: Sí.
2: Sí, ya escuché a la señora María García, le ofrezco una disculpa porque quedé de ir a su casa y todo.
1: Ajá.
2: Empezó a dar fiebre desde el martes en la noche, tuve mucha fiebre el martes en la noche, amanecí con fiebre
1: sí.
2: Del
1: mismo, del 50. No, hay más tiempo que vida.
2: Por supuesto.
1: Ver, ¿verdad? No, ya estando bien, entonces, ¿sí? También. Sí.
2: Pero tampoco pude ir ayer, le digo, no, es que hoy no...
1: Sí, cuando no se siente uno bien, pues no siento uno...
2: Moverse.
1: Exacto, cuando uno perfectamente bien, pues hasta gana le dan a uno.
2: Yo lo sé.
1: Así es.
2: Sí.
1: No, qué bueno.
2: Escuché que habló por teléfono, quiero saludar a Mari García, a Lupita García.
1: Ajá.
2: A Julia López de allá de San José.
1: Sí, Mujano. Julia López, ajá. Se acuerda mucho de ti. Sí, la señora Cata Mateo también sí, te manda saludos.
2: Teléfono, la señora Julia López.
1: Sí.
2: Que quede mi número a escondidas.
1: Sí, cómo no, claro que sí.
2: Al aire no, porque si no, ¿para qué
1: quieres? Se te montaron los fans.
2: La señora Mari la tiene, ella me marca cuando
1: sí,
2: puede.
1: Sí, un abrazo.
2: La oigo muy bien, me da mucho gusto eso.
1: Sí.
2: Le oro mucho al Dios verdadero para que la tenga bien, gozando de gran salud.
1: Y ¿verdad? Oigo, sí.
2: Pero que sí. Parece nueva la señora, parece de 15 años. Y su voz la tiene bonita, se escucha la voz bonita, bendito sí. Dios. Y a la señora Mari García, bendito Dios.
1: Con todo gusto.
2: Y siempre, siempre la tengas. Oiga,
1: sí.
2: Me anota un pro. Ay, también saludos a Teresita, a Blanca, a Virginia, a Victoria, a Kenia y a Rosa, que están aquí conmigo.
1: Ah, pues un saludo, sí. Para esas amigas, les mandamos un abrazo. Y les deseamos un fin de semana. Oye, Mar, ¿qué sería de esta muchacha? ¿Cómo se llama?
2: Deciré. Ahí anda.
1: Ah, salúdamela.
2: Sí, me dijo ahora, dice, háblale y dígale que si me dedique un programa de los Panchos.
1: ¿Cómo no? Con todo gusto, lo voy a anotar.
2: Me dijo que si le, a Deciré, que si le dedicaba un programa con los Panchos. Le digo, ay, a mí que eso me gustan, pero es para mí, no es para usted. Ay,
1: brujo. No, con todo gusto, se lo pongo a Deciré.
2: Perfecto.
1: Los Panchos.
2: Los Panchos.
1: Los Panchos.
2: Así es.
1: ¿Y tú? ¿Algún programa?
2: Y cuando pueda, a mí me puede poner uno de José María Napoleón.
1: ¿Cómo no? Claro que sí, José María Napoleón.
2: Viejitas canciones, digo, puras baladas.
1: De pura balada bonita.
2: Sí.
1: 30 años, amor de habitación.
2: Amor de habitación.
1: Sí.
2: Tengo celos.
1: Sí, celos. Un saludo a Miriam, allá en Vallarta.
2: Sí, a mi hija, pues también
1: anda. Que está un poquito también, triste, sí, sí. Acción,
2: hija,
1: pero ojalá que pronto pase ese mal momento.
2: Sí, oiga, dice la Biblia que el recuerdo de ellos será olvidado.
1: Sí, ¿verdad? Así
2: ya
1: es.
2: El tiempo habla uno de ellos como si ya no hubiera existido. Pero
1: sí.
2: Ahorita no deja de doler, están todos así.
1: Sí, no, pues la herida está
2: bien, recién abierta.
1: ¿No? Recién abierta, sí.
2: Dicho que había mejorado, pero todo el mundo mejora para morirse, oiga.
1: Así
2: todo el mundo que se enferma mejora para morir. Pero gracias a Dios que muchos enfermos los tenemos aquí. Bendito sea
1: Dios. Bendito sea Dios, sí.
2: Y usted cuídenselo mucho, porque con la lluvia, cuando vaya, por favor, lleve impermeable, sombrilla y
1: sí.
2: Botas de hule para que no se moje sus pies.
1: Sí, y ya ves que dos días llovió, fuerte.
2: Sí, luego hace charcos en las calles.
1: Sí.
2: Usted pasa por la Victoria y mucha.
1: No, parece río.
2: Usted llévese botitas de hule, no sé si no se las agreguen en la radio.
1: Pues, así dígale, es.
2: Pues para no enfermarme, porque con los pies llega la enfermedad.
1: Sí. Muy bien, qué bueno, me da mucho gusto saber que estás bien, Mar.
2: Me da mucha alegría.
1: Un abrazo para ti fuerte y a tu familia, claro, y claro, que pronto pase ese mal momento con tu hija,
2: Tiene que suceder,
1: sí.
2: Tiene que suceder.
1: Sí, sí.
2: ¿No? Así es.
1: Gracias.
2: Y un abrazo a Mari García, un abrazo fuerte, Mari, un abrazo fuerte, buen provecho.
1: Así es.
2: Ya le oí que está comiendo.
1: Sí, está ahorita, sí. Está como Orozco, no conozco.
2: Tiene visita, sí, bendito Dios.
1: Sí.
2: Que Dios nos conserve con vida. Siempre, por muchos años.
1: Así es.
2: A Julia López también, Julia López, hábleme, ¿verdad? A Cata Mateo también.
1: Catita Mateo, sí, cómo no.
2: A Pati Salazar.
1: Pati Lorena Salazar, un saludo.
2: Salazar, sí.
1: Sí. Ok.
2: Saludos. A usted también le envío un abrazo.
1: Gracias.
2: A usted, señor, y un gran ramo de claveles porque usted lo merece.
1: Gracias, que tengas bonito fin de semana, Mar, a nombre de mi compañero José Manuel y tu servidor.
2: Muchas gracias. ¿Me anotó mi programa ya?
1: Claro que sí, ya lo anoté.
2: ¿El de Deciré también?
1: El lunes le pongo el de Panchos a Deciré, dile.
2: Ah, perfectísimo.
1: El lunes.
2: Se lleve
1: rápido. Primero Dios.
2: Muchas gracias.
1: Ahí me la saluda, dile que le mando un abrazote.
2: Por supuesto, yo le diré.
1: Gracias.
2: Que Dios lo bendiga.
1: Igualmente, adiós. Cuídate mucho. Gracias. Bueno, pues gracias por su comunicación, 4:49. Vamos a escuchar, José Manuel, otra canción. Tenemos tiempo con los Tecolines. No importa, corazón se llama.

Mis amigos, acabamos de escuchar esta canción con los Tecolines, No Importa Corazón, aquí en este su programa, en esta bonita tarde. Oiga, gracias por habernos acompañado, la verdad que ha sido un placer el haber compartido con usted este bonito programa. Me llega este mensaje de nuestro amigo Nicolás. José Ramón, buenas tardes a todos los que laboran en Aztlán Radio. Les deseo un feliz fin de semana, placentero, que la pasen súper bien, de parte de Nicolás Montoya de la Colonia El Palomar. Ah, Nicolás, gracias, amigo. Un amigo que nos escucha siempre, José Manuel. Le mandamos un abrazo de parte de mi compañero aquí en Sistema de Operación, José Manuel Román. Nicolás, que tengas también bonito fin de semana. Cuídate mucho, bendiciones. Y a todos ustedes que tuvieron la gentileza de escucharnos, que tengan bonito fin de semana y que se la pasen bien. Recuerden que a las 6 regresamos con México en la radio. A nombre de mi compañero José Manuel, allá en el control operativo de audio, y su amigo en este micrófono, nos despedimos a la parte final del programa. Déjame quererte.

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4: La Feria de Nayarit en California 2026 se realizará este próximo 1 y 2 de agosto en Pico Rivera, Los Ángeles, California, informó el presidente de la Federación Nacional e Internacional de Nayaritas en Estados Unidos, Isidro Castellón Delgado. Habrá diversas actividades artísticas, culturales y trámites gubernamentales totalmente gratuitos. La justa deportiva de fútbol representa una oportunidad importante para fortalecer la economía estatal, atraer inversiones y consolidar a Nayarit como un destino turístico de relevancia internacional, considera la presidenta de Coparmex Nayarit, Liliana Verónica Hernández. Para Aztlán Radio, Alejandra García, la voz de nuestro origen.

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0: Son las 4:57 minutos.
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